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2: Bienvenidos a nuestro programa radial Nuevas de Gran Gozo, bajo la dirección de Galván Revival Church y el reverendo Baltasar Dueñas. Damos gracias a Dios por el privilegio de llegar hacia ustedes a través de este su programa radial. Es un placer y gran honor poder publicar las grandes maravillas y milagros que Cristo Jesús está haciendo el día de hoy a través de este ministerio. La Biblia dice en Marcos 16:15, ir por todo el mundo, predicar el Evangelio a toda criatura. Cristo dio el mandamiento de que se predicara su palabra por todo el mundo, y este es el trabajo número uno. San Lucas 8:1. Y aconteció después que Cristo caminaba por todas las ciudades y aldeas, predicando y anunciando el Evangelio del Reino de Dios. Lucas 10:1. Y después de estas cosas, designó el Señor a otros 70, los cuales envió de dos en dos delante de Él a toda ciudad y lugar. Únase con nosotros para hacer posible este trabajo que Cristo mandó, mandando sus diezmos y ofrendas. Para tiempos como estos se necesitan hombres como estos. Ahora con ustedes el hombre que Dios ha ungido para traer bendición a la gente enferma y necesitada, Reverendo Baltasar Dueñas.
3: Muchas gracias. Recuerde que conforme a nuestro calendario, hoy es día domingo, día 9 de agosto del año 2026 y estamos con servicios especiales viniendo. Recuerde que los invito al servicio especial en Tempoal, Veracruz, en el edificio Vida Victoriosa, ubicado por las 5 de mayo desde las 11 de la mañana, horario corrido, orando por la gente enferma y necesitada, impartiendo la unción del Espíritu Santo, impartiendo fe a través de la palabra del Dios viviente. No deje pasar esta oportunidad. Cristo lo estará esperando para hacerles un milagro en su vida. También los invito, el día lunes 10 de agosto estaré en Ciudad Valle, San Luis Potosí, en el lugar del hermano Darío Hernández. La dirección es Río Guayalejo, entre Álvaro Obregón y Graciano Sánchez, Colonia Vistahermosa. Estaremos a las 7 de la noche, servicio especial de milagros. Y el día sábado 15 de agosto estaré en Jalapa, Veracruz, en el lugar del hermano Evelio Valencia. Estaré a las 2 de la tarde con servicio especial de milagros. Pero si usted quiere saber cómo hacerse llegar, usted puede llamar al teléfono ahí con el reverendo Evelio Valencia al 2283-6229-85 para que le hagan saber cómo hacerse llegar a este servicio en Jalapa, Veracruz, a las 2 de la tarde en el lugar del hermano Evelio. Y también los invito el día domingo 16 de agosto, estaré en Cuautempan, Puebla, en el edificio Vida Victoriosa, donde administra la mujer de Dios Lorenza Galloso. Desde las 11 de la mañana estaré con servicio especial de milagros en este lugar, en el edificio Vida Victoriosa, en Cuautempan, Puebla. No deje pasar esta oportunidad. Cristo los estará esperando para hacerles un milagro en su vida. También los invito el día domingo 23 de agosto, estaré a la 1 de la tarde con servicio especial de milagros en la comunidad de Buenos Aires, municipio de Jopala, Puebla, en el lugar de la hermana Rodolfina Cortés Escobedo, con servicio especial de milagros. Y si usted nos escucha ahí por las radios, usted puede llamar para hacerse llegar o para que le den la dirección cómo hacerse llegar este servicio en la comunidad de Buenos Aires, municipio de Jopala, Puebla, al 784-1446-637, ahí con la hermana Rodolfina, muy especialmente para este servicio, el día domingo 23 de agosto. Y Cristo los estará esperando para hacerles un milagro en su vida. También los invito para que hagan una promesa a Dios de $100 o de $1,000 pesos mexicanos para seguir salvando muchas almas para el reino de los cielos y seguir ayudando a la gente enferma y necesitada. La Biblia dice estas palabras en el libro de San Lucas capítulo 8 del verso 1 en adelante. Dice, y aconteció después que Cristo caminaba por todas las ciudades y aldeas, así como lo estamos haciendo nosotros, siguiendo las pisadas del Señor Jesús, predicando y anunciando el evangelio del reino de Dios y los 12 con él. Y algunas mujeres que habían sido curadas de malos espíritus y de enfermedades, María Magdalena, que se llamaba o que se apellidaba Magdalena, de la cual habían salido 7 demonios, y Juana, mujer de Chuza, procurador de Herodes, y Susana, y otras muchas que le servían de sus bienes, de sus haciendas, respaldaban al Señor Jesús para los gastos que necesitaba. Sí, Cristo, muchas veces, Cristo rentaba sinagogas, muchas veces Cristo Jesús rentaba lugares para predicar, muchas veces Cristo rentó casas, muchas veces Cristo rentó casas, como lo escuchan. En una de ellas es cuando metieron a un hombre imposibilitado por arriba de la casa y agujeraron la casa o el techo para bajar a esa persona entre 4 personas, gloria a Dios. Y aunque después Cristo tuvo que pagar para componer esa casa o el techo donde hicieron el agujero, pero Cristo muchas veces en el aposento alto donde Cristo Jesús hizo la Santa Cena con los apóstoles, lo rentó, gloria a Dios. Y ahí por un tiempo lo estaba rentando de igual manera a los apóstoles, gloria a Dios. Pero lo más importante es que Cristo Jesús caminaba por todas las ciudades y aldeas ayudando a la gente enferma y necesitada y predicando el evangelio del reino de Dios, salvando muchas almas para el reino de los cielos. La Biblia dice en el libro de Proverbios 11:30, el que salva almas es sabio. El que salva almas es sabio. Gloria a Dios. Y eso es lo que Cristo Jesús vino a este mundo. Vino a buscar y a salvar lo que se había perdido. Gloria a Dios. ¿Qué se había perdido? El hombre espiritual. Y Cristo Jesús vino a buscarlo y a salvarlo. La Biblia dice estas palabras en el libro de San Mateo, en el capítulo 6, en el verso 19. Dice Cristo, no acumules tesoros en la tierra donde la polilla y el orín y las ladrones corrompen, oxidan o roban. Acumula tesoros en el cielo donde las cosas no pierden valor. ¿Saben ustedes que las almas tienen un valor altísimo? Altísimo, gloria a Dios. De tal manera que el que invierte en almas, por eso aquí Cristo está diciendo, acumula tesoros en el cielo donde las cosas no pierden valor. Porque como las almas tienen un valor altísimo, gloria a Dios, ahí está invertido su dinero en las almas que valen muchísimo delante de la presencia de Dios. Dice, y donde no hay polilla ni orín, ni ladrón que puedan corromper, oxidar o robar. Dice, pues donde esté tu tesoro, ahí estará también tu corazón. Y si su tesoro está invertido en almas que están, que pertenecen a Dios y que están en el cielo, pues ahí, ahí también está su corazón. Gloria a Dios. La Biblia dice estas palabras en el libro de San Lucas, capítulo 11, en el verso 23. Cristo Jesús dice, el que En el capítulo 11, en el verso 23, dice, el que no está a mi favor, esto lo dice en la Biblia, versión al día, el que no está a mi favor está en contra mía. El que no ayuda a mi causa de salvar almas para el reino de los cielos, le hace daño. El que no está a mi favor está en contra mía, dice el Señor Jesús. El que no ayuda a mi causa para salvar almas para el reino de los cielos, le hace daño. Gloria a Dios. Y la Biblia dice estas palabras en el capítulo 2, del libro de San Lucas, en el verso 21. Cristo dice, el hombre que acumula riquezas en la tierra y no las acumula en el cielo es necio. Gloria a Dios. Hacer tesoros en el cielo es a través de invertir en las almas, en salvar muchas almas para el reino de los cielos. Gloria a Dios. Hagan su parte, dice en San Lucas capítulo 12, en el verso 33. Dice, allí en el cielo cualquier tesoro está seguro, porque no hay ladrón que robe ni polilla que destruya. Además, el corazón del hombre está siempre donde está su tesoro. Acumule tesoros en el cielo. Así es como se hacen tesoros en el cielo. Gloria a Dios. Y la Biblia dice estas palabras en el libro de San Marcos capítulo 10, en el verso 33. 30. Cristo Jesús dijo, el que da por amor a mí y por amor al extendimiento del evangelio, yo les garantizo una recompensa de 100 veces más en esta tierra y aparte garantizada la vida eterna. Gloria a Dios. Haga su parte y Dios los bendecirá a ustedes desde ahora y para siempre. Yo llamo esto la gana aquí en la tierra y la gana allá en el cielo al instante, o sea, al momento, al mismo momento surge dos efectos aquí y efecto en el cielo y para siempre. Hago una promesa, muy especialmente de $100 o de $1,000 mexicanos para seguir salvando muchas almas a través de los programas de radio, a través de las cruzadas que llevamos, a través de la televisión que tenemos también en Guadalajara, a través por vía internet, en la aplicación Roku. Ahí estamos en Guadalajara, Jalisco, con 3 programas al día, a las 6:30 de la mañana, a las 12 del mediodía y a las 12 de la noche. 3 programas al día en la televisión en Guadalajara, Jalisco. El único propósito es de hacer bien, de ser de bendición para ustedes y salvar muchas almas para el reino de los cielos. Y unidos la podemos hacer. Y Dios los bendecirá desde ahora y para siempre. Ahora quiero llevarlos para que escuchen un canto con el reverendo Baltasar Dueñas.

0: búscate el dolor, tanto en tu cuello, porque ese dolor venía de ese problema, se alteraba. Ya no está. También en tu pecho, aquí, te molestaba, ya no está.
1: Ya estoy sano.
0: ¿Ya tenías días, meses?
1: Sí, ya tengo como 8 años.
0: ¿Como 8 años? Gloria a Dios. Vuelvete agradecida con Cristo. Sírvele. Sírvele a Cristo. Cristo es bueno.
2: Evelyn.
0: Gloria a Dios. ¿Aquí vives?
2: Sí.
0: Aquí vives. Gloria a Dios. Ok. Evelyn, tóquete, chécate. ¿Se fue? ¿Todo está bien? Gloria a Dios. Y eso te repercutía a ti, el dolor en tu espalda acá de este lado. Bueno, ¿es cierto o no es cierto? Claro que sí. Cristo te ha sanado. Ya le hiciste con Cristo. Vete diciendo, ya la hice con Cristo, emocionado así. Yo me emociono más que ustedes. Gloria a Dios. Dios te bendiga, hija. Reyes Salazar. Gloria a Dios. ¿Dónde vives? Ah, aquí cerca, aquí. Ok. A ver, una mueve tu cabeza. ¿Todo está bien? Todo está bien. Ya tenías buen rato con eso, ya no te molesta. Cristo te sana. Hernández de San Isidro.
3: Gloria a Dios.
0: ¿Qué tal le gusta de aquí?
3: Gloria a Dios.
4: Está el hermano.
0: ¿Dónde está el hermano Ponciano?
3: Gloria a Dios.
0: Bueno, ya sin saber dónde queda, dónde vive el hermano Ponciano.
3: Gloria a Dios.
0: Ok. Gloria a Dios. A ver, mira, a ver si te molesta. ¿Te molesta cómo te molestaba así cuando mirabas? Gloria a Dios.
3: Gloria a Dios.
0: Ya no te molesta. Gloria a Dios. Pues no queremos ni poquito. Nada.
3: Gloria a Dios.
0: Gloria a Dios. Yo no quiero ni poquito.
3: Gloria a Dios.
0: Gloria a Dios. A ese ni poquito. Señor Jesús, completamente 100%, Señor, desaparece esa molestia, esa incomodidad, ese estorbo en el nombre de Jesús de Nazaret.
5: Para algo aquí.
6: Nada más malestar estomacal.
5: Malestar estomacal.

0: y no tenía.
1: Entonces, pero me cansaba hasta para comer.
0: Bueno, entonces el problema era también que te perjudicaba en los intestinos gruesos y delgados.
1: Pues,
0: los intestinos delgados son los que están entre la vejiga y la matriz.
1: Pero,
0: y por eso las personas, para una mujer se le complica más, porque viene el asunto del mes. Y luego es el colitis, se le llama colitis porque es de los intestinos delgados, a la colita. O sea, entonces se le complica más a una mujer. Ya no se sabe si es el dermatismo, si es de los intestinos. No de los, pero te decía que era
1: el problema. Porque me desangraba cada mes. Pero así, ¿no?
0: Gloria a Dios. Ahora, ¿qué diferencia sientes ahora?
1: Pues ya no recuerdo.
0: Cuando te miraste, después de que hasta que
1: me faltó el aire, me sentía bien mal. Pensé que salir, pero dije, no, mejor que aguanto.
0: Gloria a Dios.
1: Porque ya estaba adentro, pues cómo le voy a correr, ¿verdad? Pero okay. Sí, no aguantaba el ruido. Empezó a torcer y me empezó a faltar el aire y la taquicardia.
2: ¿Cómo se siente ahorita?
1: Pues todo el día me sentí bien con el ruido y todo.
0: Aquí con el movimiento de...
1: Sí, pero no, yo no aguanto
0: el ruido
1: de mi casa.
0: No aguantaba ni el ruido de su casa.
1: No,
0: dice, pero aquí me sentieron muy bien todo el día. Todo el ruido que ha habido y se me ha sentido bien.
1: Sí, porque la arritmia no me deja. O sea, el corazón se desespera.
0: Mira, voy a hacer una cosa, vamos a hacer una terapia. Vas a caminar, voy a checar el corazón para ver cómo quedó el sí. Que ya no está esa taquicardia, ¿verdad? Que tenía que ver algo con el corazón también. Bien, que está ligado. Yo sí. Por eso estoy hablando el que estaba mal, porque pues si te lo cierro, ¿verdad? Este lo estoy cerrando para que. ¿Cómo te llamas? ¿Dónde vives? ¿Cuántos hijos tienes?
3: Siete.
0: ¿Estás escuchando bien? Tenías un tapón ahí, se destapó. Gloria a Dios. ¿Ya tenías tiempo con eso?
3: Sí, ya tenía edad, ya había ido a ver los doctores.
0: Dice que ya había ido a ver varios doctores. Y ella seguía igual, el tapón en el oído izquierdo. Pero Cristo Jesús quitó ese maldito tapón que estaba ahí. Gloria a Dios. Dios te bendiga, madre. ¿Ya le hiciste una vez más con Cristo? ¿Ok? Gloria a Dios. María Concepción.
4: Santiago,
0: ¿dónde vives?
4: Aquí
0: en el municipio de San Antonio.
4: Gloria a Dios. ¿A quién busca aquel problema que traías?
0: Gloria a Dios.
4: No podías hacer eso porque se te molestaba aquí.
0: Gloria a Dios.
4: Pero ya no está el problema. Cristo Jesús te acaba de sanar, de restaurar. Muerte a la araña y se acaba la araña. Dios te bendiga, dale un fuerte aplauso.
5: De aquí.
0: Hey.
5: Está dañado y cuando te pega,
0: sí. Sí, estaba dañado. Estaba tiempo pasado. Dios Espíritu Santo, restaura. Dale vida, Señor. Dale vida, Señor. Y dale restauración en sus dedos de los pies. Fluye vida, Señor, que camina hasta los pies en el nombre de Jesús.
4: Vamos a hacer la terapia. Vas a mover tus pies. Así como me miras a mí. Dóblalo. Así. Uno. Siete veces. El número perfecto de Dios. Sí, Señor.
6: Cinco. Seis. Siete.
4: ¿El otro? Ahora vamos con el otro. Gloria a Dios. Yo creo, tengo fe en lo que Dios le dijo al profeta Eliseo, cuando Naamán el sirio vino y Dios le dijo al profeta, dile a Naamán que se sumerja siete veces en el río del Jordán, y cuando lo hizo la séptima vez, salió con una piel nueva, así de igual manera, una salud nueva. Gloria a Dios. A ver, hermano, eso ya pudiste hacer, tú pudiste doblar tus rodillas. Ok, vamos a caminarle para allá. Cállale, ya no te va a arder esas plantas de los pies que te estaban molestando. Dime, hermano. Tu niña tiene un mal de orina. Tres veces que lo haga. Padre, en el nombre de Jesús de Nazaret, restaura, Señor, la vejiga. Restaura los riñones que están ligados con la vejiga, Señor Jesús. Y le ordeno en tu nombre, Señor, que le ordeno a esa vejiga. Funciona bien en el nombre de Jesús. Riñones, funcionen bien. Te los ordeno en el nombre de Jesús de Nazaret. Señor Jesús, restaura los riñones, restaura la vejiga y haz que todo funcione bien para que esta niña, Señor, esté bien y en el tiempo, Señor, que debe de orinar, pueda orinar bien sin ningún problema. En el nombre de Jesús, reprendo todo lo que estorbe, lo reprendo, lo destruyo y lo echo. Siete veces. Tres, cuatro, cinco, seis y siete. Ahora el otro. Uno, dos, tres, cuatro, cinco, seis y siete. Gloria a Dios. Cuando lo levantaron hizo gestos. Camina, vamos a caminar para allá. Levanta tus piernas. Él hizo gestos. Cuando la gente hace gestos es porque le duele. Pero cuando ya no hace gestos es porque ya no le duele. Gloria a Dios. Así es, hermano. Ya no está el problema. En una patada.
2: Aleluya.
4: De que te dé patadas, pues dale patadas mejor a ese demonio de dolencia. Gloria a Dios. Cristo te acaba de sanar. Aleluya. ¿Ok? Todo va a estar bien también en tu páncreas. Gloria a Dios. Ahora, escuchen esto, les doy una recomendación a ustedes, mis hermanos.
7: Eva, primero, ¿dónde vives? En barrio de San Miguel. Gloria a Dios. ¿Cómo me dijiste que te llamabas?
8: Eva, primero.
7: Gloria a Dios. Ok, hermana. Eva, vamos a hacer una terapia en tus brazos. Gloria a Dios. Vamos a hacer una terapia en tu brazo izquierdo primero. Te levantaré siete veces. Una, dos, tres, cuatro, cinco, seis y siete. Ahora la otra. La mano derecha. Cuidado, no vas a descontento. Compañero. Dos, tres, cuatro, cinco, seis y siete. Gloria a Dios. Ok, una Eva. Ya no está. Se dice muy fácil, pero Cristo tiene que entrar en acción. El poder de Dios. Por eso, si ustedes oyeron, el Señor te doy gracias con esa seguridad, porque siempre nos has escuchado. Y una vez más nos has escuchado.
8: Gloria a Dios.
7: Me hiciste mujer. Cristo te ama. Cristo te ama. Y mucho. Y mucho. Amén. Gloria a Dios. Padre, haz una intervención divina también por él. Sí, Señor. Porque juntos, Señor,
9: ahora es tiempo de hacer la oración de fe a favor de usted. Ponga el aceite, ponga cualquier prenda de su hijo, de su hija, arriba de la radio. Cristo no tiene límite. Él va a llegar por obra del Espíritu Santo en su vida y le va a hacer un milagro. Recuerden, logre el tiempo cuando el hermano Galván hace la oración de fe a favor de usted. Haga lo que el hermano Galván le recomienda. Místese con Dios, con el Dios que hizo el cielo y la tierra. Dele una oportunidad al eterno Dios y Dios se va a mover a favor de usted. No importa la enfermedad que tenga o el problema que tenga o los vicios que usted tenga, Cristo se los puede quitar. Cristo lo hace una nueva persona. Él llega para que tenga vida y vida en abundancia. Esta es la diferencia del ministerio del hermano Galván. Ahora ponga cualquier prenda. Yo voy a hacer la oración de fe. Todo lo que tiene que hacer es nomás creer y dale a Dios una oportunidad y Él llega y le hace su milagro. Padre, en el nombre de Jesucristo, yo como tu siervo tomo autoridad sobre todo espíritu de enfermedad. Yo le hablo a los demonios de enfermedad y de miseria, los reto y los mando fuera en el nombre de Jesús, el nombre que es sobre todo nombre, el cual dijiste en mi nombre echarán fuera demonios. Y yo echo fuera a los demonios de enfermedad, demonios de miseria. Les hablo en el nombre que es sobre todo nombre, en el nombre de Jesús, fuera. Yo los doy libre en el nombre de Jesucristo. Padre, santifica el agua, el licor, la prenda que tengan arriba en la radio, santifícalo para la gloria de tu nombre, y tu nombre será glorificado. Ahora, Padre, yo te ruego en el nombre de Jesús, a favor de cada persona que paga sus diezmos y ofrendas en señal que están amistados contigo para llevar el trabajo número uno, yo como tu siervo te ruego en el nombre de Jesús, al que esté enfermo, sánalo, al que esté necesitado, sople sus necesidades conforme a tus riquezas en gloria. Te lo ruego en el nombre de Jesús. Ahora, Padre, te ruego por el padre en su trabajo, la madre en el hogar, los hijos en la escuela, en sus colegios. Pon tu mano de bendición al entrar y al salir en el nombre de Jesucristo. Les doy la bendición del Dios Padre Todopoderoso, de Jesucristo tu Hijo y del Espíritu Santo. Yo los dejo en tu mano porque sé que tú eres bueno, en el nombre de Jesús. Les doy la bendición del Dios Padre Todopoderoso, de Jesucristo tu Hijo y del Espíritu Santo. Ahora no diga no puedo, diga todo lo puedo en Cristo que me fortalece, y espere su milagro de parte de Dios.
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0: Como cordero fue llevado al matadero. Delante de sus trasquiladores enmudeció y no abrió su boca. Yo era el que debía estar en esa cruz. Yo era el que debía pagar por mis pecados. Pero Jesucristo, en su infinito amor, me redimió. Me dio la vida.
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2: Jesús, necesitamos ser como tú. Haz nuestro carácter más como el tuyo. Ayúdanos. Levante sus manos y dígaselo al Señor.

0: Gracias, Jesús.
1: Gracias, Señor, porque a través de tu Espíritu Santo te podemos adorar, Señor.

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0: Señor. Débele fuerte ese aplauso a Él.
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2: Bienvenidos a nuestro programa radial Nuevas de Gran Gozo, bajo la dirección de Galván Revival Church y el reverendo Baltasar Dueñas. Damos gracias a Dios por el privilegio de llegar hacia ustedes a través de este su programa radial. Es un placer y gran honor poder publicar las grandes maravillas y milagros que Cristo Jesús está haciendo el día de hoy a través de este ministerio. La Biblia dice en Marcos 16:15, ir por todo el mundo, predicar el evangelio a toda criatura. Cristo dio el mandamiento de que se predicara su palabra por todo el mundo, y este es el trabajo número uno. San Lucas 8:1, y aconteció después que Cristo caminaba por todas las ciudades y aldeas, predicando y anunciando el evangelio del reino de Dios. Lucas 10:1, y después de estas cosas, designó el Señor a otros 70, los cuales envió de dos en dos delante de él a toda ciudad y lugar. Únase con nosotros para hacer posible este trabajo que Cristo mandó, mandando sus diezmos y ofrendas. Para tiempos como estos se necesitan hombres como estos. Ahora con ustedes el hombre que Dios ha ungido para traer bendición a la gente enferma y necesitada, Reverendo Baltasar Dueñas.
3: Muchas gracias. Recuerde que conforme a nuestro calendario, hoy es día lunes 10 de agosto del año 2026 y estamos con servicio especial de milagros en Ciudad Valle, San Luis Potosí, en el lugar del hermano Darío Hernández. En la dirección es Río Guayalejo, entre Álvaro Obregón y Graciano Sánchez, en la colonia Vistahermosa. Estaremos con servicio especial a las 7 de la noche con servicio especial de milagros. Y también los invito el día sábado 15 de agosto, estaré en Jalapa, Veracruz, en el lugar del reverendo Belio Valencia, en Jalapa, Veracruz, a las 2 de la tarde, con servicio especial de milagros. Y también los invito el día domingo 16 de agosto, estaré en Cuautempan, Puebla, en el edificio Vida Victoriosa, desde las 11 de la mañana, horario corrido, ahí donde administra la mujer de Dios, Lorenza Galloso. En Cuautempan, Puebla, en el edificio Vida Victoriosa, desde las 11 de la mañana, estaré orando por la gente enferma y necesitada. También los invito el día domingo 23 de agosto, estaré en la comunidad de Buenos Aires, municipio de Jopala, Puebla, en el lugar de la hermana Rodolfina Cortés Escobedo. Estaré con servicio especial de milagros a la 1 de la tarde, muy especialmente. Apunten la fecha y la dirección, déjese venir, Cristo los estará esperando para hacerles un milagro en su vida. También los invito el día domingo 30 de agosto, estaré en San Antonio, Texas, en la iglesia de Galván Revival Church, ubicada por la 2731 Irving, desde las 10 de la mañana, horario corrido, orando por la gente enferma y necesitada. No deje pasar esta oportunidad. Recuerde que la vida no es alfalfa para que retoñe, nomás una vez se vive, hágale la lucha, pero hágasela también con Cristo, y Cristo les quite ese diablo de encima y deja de sufrir así de fácil, porque Cristo Jesús dijo, porque para los hombres imposible es esto, más para Dios no, porque todas las cosas son posibles para Dios. También los invito para que hagan una promesa a Dios de $100 o de $1,000 pesos mexicanos para seguir salvando muchas almas para el reino de los cielos y seguir ayudando a la gente enferma y necesitada. La Biblia dice estas palabras en el libro de San Lucas capítulo 8, del verso 1 en adelante. Dice, y aconteció después que Cristo caminaba por todas las ciudades y aldeas, así como lo estamos haciendo nosotros, siguiendo las pisadas del Señor Jesús, predicando y anunciando el Evangelio del Reino de Dios y los doce con él. Y algunas mujeres que habían sido curadas de malos espíritus y de enfermedades, María Magdalena, que se llamaba o que se apellidaba Magdalena, de la cual habían salido 7 demonios, y Juana, mujer de Chuza, procurador de Herodes, y Susana, y otras muchas que le servían de sus bienes, de sus haciendas, respaldaban al Señor Jesús para los gastos que necesitaba. Sí, Cristo, muchas veces, Cristo rentaba sinagogas, muchas veces Cristo Jesús rentaba lugares para predicar, muchas veces Cristo rentó casas, muchas veces Cristo rentó casas, como lo escuchan. En una de ellas es cuando metieron a un hombre imposibilitado por arriba de la casa y agujeraron la casa o el techo para bajar a esa persona entre 4 personas, gloria a Dios. Y aunque después Cristo tuvo que pagar para componer esa casa o el techo donde hicieron el agujero, pero Cristo muchas veces en el aposento alto donde Cristo Jesús hizo la Santa Cena con los apóstoles, lo rentó, gloria a Dios. Y ahí por un tiempo lo estaba rentando de igual manera a los apóstoles, gloria a Dios. Pero lo más importante es que Cristo Jesús caminaba por todas las ciudades y aldeas ayudando a la gente enferma y necesitada y predicando el Evangelio del Reino de Dios, salvando muchas almas para el Reino de los Cielos. La Biblia dice en el libro de Proverbios 11:30, el que salva almas es sabio. El que salva almas es sabio. Gloria a Dios. Y eso es lo que Cristo Jesús vino a este mundo. Vino a buscar y a salvar lo que se había perdido. Gloria a Dios. ¿Qué se había perdido? El hombre espiritual. Y Cristo Jesús vino a buscarlo y a salvarlo. La Biblia dice estas palabras en el libro de San Mateo, en el capítulo 6, en el verso 19. Dice Cristo, no acumules tesoros en la tierra donde la polilla y el orín y las ladrones corrompen, oxidan o roban. Acumula tesoros en el cielo donde las cosas no pierden valor. ¿Saben ustedes que las almas tienen un valor altísimo? Gloria a Dios. De tal manera que el que invierte en almas, por eso aquí Cristo está diciendo, acumula tesoros en el cielo donde las cosas no pierden valor. Porque como las almas tienen un valor altísimo, gloria a Dios, ahí está invertido su dinero en las almas que valen muchísimo delante de la presencia de Dios. Dice, y donde no hay polilla ni orín, ni ladrón que puedan corromper, oxidar o robar. Dice, pues donde esté tu tesoro, ahí estará también tu corazón. Y si su tesoro está invertido en almas que están, pertenecen a Dios y que están en el cielo, pues ahí, ahí también está su corazón. Gloria a Dios. La Biblia dice estas palabras en el libro de San Lucas, capítulo 11, en el verso 23. Cristo Jesús dice, el que... En el capítulo 11, en el verso 23, dice, el que no está a mi favor, esto lo dice en la Biblia, versión al día, el que no está a mi favor está en contra mía. El que no ayuda a mi causa de salvar almas para el Reino de los Cielos le hace daño. El que no está a mi favor está en contra mía, dice el Señor Jesús. El que no ayuda a mi causa para salvar almas para el Reino de los Cielos le hace daño. Gloria a Dios. Y la Biblia dice estas palabras en el capítulo 12 del libro de San Lucas, en el verso 21. Cristo dice, el hombre que acumula riquezas en la tierra y no las acumula en el cielo es necio. Gloria a Dios. Hacer tesoros en el cielo es a través de invertir en las almas, en salvar muchas almas para el Reino de los Cielos. Gloria a Dios. Hagan su parte, dice en San Lucas capítulo 12, en el verso 33, dice, allí en el cielo cualquier tesoro está seguro, porque no hay ladrón que robe ni polilla que destruya. Además, el corazón del hombre está siempre donde está su tesoro. Acumule tesoros en el cielo. Así es como se hacen tesoros en el cielo. Gloria a Dios. Y la Biblia dice estas palabras en el libro de San Marcos capítulo 10, en el verso 30. Cristo Jesús dijo, el que da por amor a mí y por amor al extendimiento del Evangelio, yo les garantizo una recompensa de 100 veces más en esta tierra y aparte garantizada la vida eterna. Gloria a Dios. Haga su parte y Dios los bendecirá a ustedes desde ahora y para siempre. Yo llamo esto la gana aquí en la tierra y la gana allá en el cielo al instante, o sea, al momento, al mismo momento surge dos efectos aquí y efecto en el cielo y para siempre. Hago una promesa, muy especialmente de $100 o de $1,000 mexicanos para seguir salvando muchas almas a través de los programas de radio, a través de las cruzadas que llevamos, a través de la televisión que tenemos también en Guadalajara, a través por vía internet, en la aplicación Roku. 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El único propósito es de hacer bien, de ser de bendición para ustedes y salvar muchas almas para el reino de los cielos. Y unidos la podemos hacer. Y Dios los bendecirá desde ahora y para siempre. Ahora quiero llevarlos para que escuchen un canto con el reverendo Baltasar Dueñas.

0: Dime, mi hermano, ¿qué es lo que Cristo contigo?
1: Hace, en 2007, sufrí un accidente yo. Me caí de una camioneta que tenía yo. Y me caí para atrás y yo me quise agarrar de unos fierros que tenía la camioneta. Ya para cuando caí, ya caí en el suelo. Entonces, traía un dolor en la columna.
0: Es un dolor en la columna.
1: Y me resultó también dolores aquí, mire.
0: En las coyunturas aquí.
1: En las dos piernas. Y no sé cómo me fui para atrás, como que me quise marear. Entonces, me sentí ahorita que estuve parado allí, ya no me aguantaba, estaba parado y ya me dolía todo. Entonces dije, no, yo me voy a ir para allá a sentarme otra vez. Entonces, no, dije, a mí no me va a ganar el demonio, ¿por qué me va a ganar? Y no, pues ya, gracias a Dios, estoy bien.
0: Cristo te sanó.
1: Pronto, ahorita que me vine caminando para acá, venía como con los pies dormidos, como que no podía andar bien. Y no, empecé a caminar ya bien para allá.
0: A Cristo te compuso tu columna por ese golpe que habías tenido y también de tus coyunturas, tus corvas.
1: Sentía que como que el nervio se me encogía. Y no, y ahorita ya no.
0: Ahorita ya no. Pues ya Cristo te sanó, mi hermano. Te felicito. Ya le hiciste con Cristo. Una vez más. Una vez más. Gloria a Dios. Un día a la vez. Vamos de día en día. Gloria a Dios. ¿Cómo te llamas, hermano?
1: José Abundis Chávez.
0: ¿Dónde vive?
1: En la calle 5, número 111, en Fraccionamiento Marte.
0: Dios te bendiga, hermano.
1: Tengo otro milagro. Yo me había pensionado de una parte del gobierno. Entonces tenía otra pensión del seguro, o sea, de una empresa privada. Y los arreglé también los dos.
0: Gloria a Dios. Y es que para que suelten el dinero a veces le sacan la vuelta. Pero Dios te ayudó. Gloria a Dios. Dios te bendiga, mi hermano. Gracias por compartir esos testimonios, estos hechos de Dios. Dele un fuerte aplauso a Cristo. ¿Qué pasó contigo, mi hermana? ¿Qué es lo que Cristo hizo contigo? ¿Qué es lo que Cristo hizo contigo?
2: Pues estoy del azúcar, el colesterol, la presión.
0: ¿Y ahora cómo te sientes?
2: Pues bien.
0: ¿Te sientes bien?
2: Sí, pero sí.
0: ¿Te sientes bien? ¿Cómo venías? ¿Cómo te llamas?
2: María del Carmen Romero.
0: ¿Dónde vives?
2: En 23 de noviembre, en Guadalupe.
0: En Guadalupe. Esta mujer, mis hermanos, es una esponja. La unción cae como un rayo sobre ella. La querían levantar y nomás no la podían, hasta allá eran 3-4 personas. Ya ven, aquí el reverendo David estaba grande y fuerte, mi hermano, pues se iba con si cuando el Espíritu Santo cae sobre la gente, mi hermano, no hay quien pueda levantarlo. 3-4 personas, o sea, porque hay alguien que está sentado y dice, no me la levantan de aquí. Gloria a Dios. Dele un fuerte aplauso, Cristo. Dios te bendiga, mi hermano. Gloria a Dios. Dime, mi hermano, mi amiga, ¿qué es lo que Cristo contigo?
3: Pues yo me dolía mucho mis piernas y pues ahorita que pasé la oración sentí que mis dedos me los estiraron, como que me dolieron, y pues gracias a Dios ya los puedo doblar.
0: Dice como que le estiraron los dedos, los pies, y le dolió cuando se los estiraron, y santo remedio, como dicen, era lo que necesitaba. Gloria a Dios. Cristo quitó ese demonio y yo creo que no se quería soltar, por eso sintió ya que le estaban estirando. Gloria a Dios. Pero dijo, ya te dijeron que te vayas y vámonos. Gloria a Dios. Gloria a Dios. Cristo te sanó, mi hermana, mi amiga. Sí. ¿Cómo te llamas tú?
3: Escobar Ramos.
0: ¿Dónde vives?
3: En San Vicente, Las Piedras.
0: Pues ya le hiciste, mi hermano.
3: Sí, gracias.
0: Es lindo servirle a Cristo. Dios te bendiga, Dios te bendiga. Dele un fuerte aplauso a Cristo. ¿Ya? Ok, ora el otro, 7 veces. Cristo. ¿Ya? Ok, ora el otro, 7 veces.

0: 4, 5, 6 y 7. Gloria a Dios. Bien, ahora la otra. Hágase para allá, no le van a noquear ahí. Gloria a Dios. Ok, levanta las manos 7 veces. 1, 2, 3, 4, 5, 6 y 7. Gloria a Dios. Ahora, oye tu espalda, lo que te molesta ahí. Gloria a Dios. Gloria a Dios. ¿Qué tanto tiempo tenías ya con eso? Ya tienes muchos días que le dolía. Gloria a Dios. ¿Todo está bien? Ahora haz esto 7 veces. Así es, 7 veces. Exacto. 7 veces. Gloria a Dios. 7 veces. Gloria a Dios. Bien. Gloria a Dios. Bien. Ya, sí. Gloria a Dios. Ya quedó arreglado. Gloria a Dios. ¿Cuántos dan gloria a Dios? Ese es lo que Dios nos permite ver, mis hermanos. Me gusta lo que dice cuando le dijo Dios a Moisés. Dice, dile a mi pueblo, se santifiquen, santifícame los 3 días. Dice, porque al tercer día voy a descender sobre ellos en no.
1: Esto lo hago para los que están escuchando por la radio o por la televisión. Cintia Salgado Flores, ¿dónde vives?
2: Soy de la comunidad de Chunón Cedro, sección 5, municipio de Movetlán.
1: Gloria a Dios, ahí donde vive ella. Gloria a Dios, así como le dijo, así es. Gloria al nombre de Cristo. Ok, hermana Cintia, gloria a Dios. Pégate, búscate. Gloria a Dios. Dice el Señor Jesús, los buscarás y no los hallarás, los que contienden contigo. No nomás son personas, también es la enfermedad que contiende contra usted, que pelea contra su salud de usted, que no quiere que esté bien. Ese es el pleito que tenemos. Gloria a Dios. Gloria a Dios.
2: Gracias a Dios, Dios me sanó, ya no tengo dolor.
1: Ya no tienes dolor.
2: Bueno, me estaba
1: Cintia.
2: Orando, sentí como que alguien me lo se desinflamó, salió.
1: Dice que bueno, estaba orando para él, sintió como que algo se como estaba estirando y como que lo despegó de ahí, lo desprendió y salió. Gloria a Dios.
2: Como un choque.
1: Como un choque, como sí, un pleito. Gloria a Dios. El espíritu de sanidad contra el espíritu de enfermedad. Gloria a Dios. Gloria a Dios. Pero Dios te bendiga. Dios te bendiga. Ya tenía el día luchando ella.
2: 3 meses.
1: 3 meses luchando con eso. Gloria a Dios. Se dice muy fácil, mis hermanos. Gloria a Dios. Pues ya le hiciste una vez más. Ella, mis hermanos, se le ve. Esto bueno a ella y a su familia, pero a ella, mis hermanos, ella fue la que me habló por su hermano Fabián, que se. ¿Aquí vives?
3: No, vengo de lejos.
1: Gloria a Dios. Espérate. De allá vienes.
3: Sí, de lejos.
1: Gloria a Dios. Ok, checa tu ojo. Si hubo un aumento de una mejoría, gloria a Dios. Gloria al nombre de Cristo. ¿Sientes una mejoría? Gloria a Dios. Sí. Gloria a Dios. Bueno, eso indica que Dios hizo algo y todavía sigue el efecto, mejorando todavía en el nombre de Jesús. ¿Cómo te llamas, Luis?
3: Inocencia.
1: Inocencia, Dios te bendiga. Inocencia. A ver, mira. Gloria a Dios, ¿cómo te sientes? Ahora. Mejor.
3: Mejor. Se me quitó una carga encima que traía.
1: ¿Se te quitó?
3: Se me quitó una carga encima.
1: Se te quitó una carga de encima, pues eso ya. Ya se lo pusimos al diablo en el espinazo, ¿verdad? Esa carga que no debería tú de llevar. Gloria a Dios.
3: Me siento ligerito.
1: Mande.
3: Me siento ligerito.
1: Me siento ligerito, dice, pues sí.

0: Es que el poder de Dios es el que da libre y hace, da nuevas fuerzas y nuevas energías. Gloria a Dios. Esa palabra yo la uso. Me la estaba diciendo antes por allá en unos los servicios que tuvimos. Dije, yo me siento, antes de que bautizamos, me di la Santa Cena. Dije, yo me siento como un hombre como si acabara de nacer por primera vez en el Evangelio. Gloria a Dios. O sea, livianito, así de ligerito. Eso es lo que trae el poder de Dios. Dios te bendiga. Tú fuiste libre. Gloria a Dios. Ya tenías días con eso.
1: Sí, meses, sí.
0: Meses. Meses.
1: Sí.
0: Gloria a Dios. Y Cristo te acaba de sanar. La primera vez hiciste esto, hasta gritaste.
1: Gracias a Dios.
0: Gracias a Dios.
1: Sí.
0: Ya no. Gloria a Dios.
1: ¿Quién no podía ser así?
0: Él dice que él no podía ser. Estaba falseado a su... Dice que él no podía hacer su movimiento ahora.
1: Aquí igual no podía tocar porque aquí...
0: Y no se podía ni tocar atrás.
1: Sí.
0: Gloria a Dios. Cristo hizo algo contigo.
1: Gracias a Dios.
0: Gloria a Dios. Y todavía se va a seguir manifestando en ti porque el poder y el efecto de la medicina que es Cristo, que es su palabra,
1: está, bien.
0: Está en tu vida.
1: Sí, señor.
0: Ya le hiciste, hermano.
2: ¿Cómo te llamas?
1: Teodoro Hernández.
0: ¿De aquí eres?
1: Sí, de aquí al Albacete.
0: Por aquí cerca.
1: Sí.
0: Dios te bendiga.
1: Igualmente.
0: Gloria a Dios.
1: Dios
0: te bendiga.
1: Yo quiero que diga unas palabras por mi Señor, que le duele los huesos también.
0: Por tu señora.
1: Sí.
0: Padre, quítale ese dolor del cuerpo de su señora, de su esposa. Genoveva, ¿dónde vives? Barrio del Cerrito. Gloria a Dios. ¿Por qué vamos a hacer una terapia? ¿Por qué? Vamos a hacer una terapia. Vas a levantar tu pie izquierdo primero 7 veces. Así, 7 veces. Lo más que puedas, querido. 3, 4, 5, 6 y 7. Ahora la otra. 1, 2, 3, 4, 5, 6 y 7. Gloria a Dios. Ahora los brazos. ¿Por qué, hermanos, dicen los médicos que el cuerpo está formado de ramas? Cuando se perjudica una rama, a veces se perjudica en otra parte del cuerpo y vamos a ver que todo esté funcionando bien. Son 3, 4, 5, 6 y 7. Ahora esta, la derecha. 1, 2, 3, 4, 5, 6 y 7. Gloria a Dios. ¿Por qué hice esto? Porque, por ejemplo, ella es mujer y ella dice que se le había caído la vejiga. Cuando la vejiga se cae, hay una molestia cuando hace ciertos movimientos de la pierna, pero ella no hizo ningún gesto. Gloria a Dios. Es cierto lo que te digo, hermano. Cuando la vejiga está caída, es una molestia que le causa cuando levanta cierta parte de su pierna. ¿Por qué? Porque está haciendo fuerza hacia arriba. Y por eso estoy probando. Gloria a Dios. Quiere decir que la vejiga se acomodó en su lugar. Gloria a Dios. El ajuste que ya te va a perjudicar, a molestar más. Gloria a Dios. Gloria a Dios. Y dice Dios, lo buscarás y no los hallarás, los que contienden contigo. Gloria a Dios. Ya tenías tiempo con eso. 1 año. Y más iba complicando más cada día. Gloria a Dios. Pues Cristo ya te sanó, madre. Ya le hiciste esa vitería, está en su lugar. Va a funcionar bien. Los riñones van a funcionar bien. Gloria a Dios. Porque los riñones y la vejiga están muy ligados. Gloria a Dios. Dios te bendiga.
3: Ahora vamos a hacer la oración de fe a favor de usted y Cristo le va a hacer un milagro en su vida. Dele a Dios una oportunidad. No me importa la enfermedad que tenga. No me importa el problema que esté enfrente de usted. Dios es más grande que su problema y Él tiene el remedio. Dele a Dios una oportunidad. Ahora vamos a orar. Ponga el agua, el licor, ponga la prenda de su hijo, de su hija. Ponga cualquier cosa arriba de la radio. Dios honra la fe de la persona. Él promete contestar la oración. Dice, pon tus delicias, Jehová, y Él te da la petición de tu corazón. Padre, en el nombre de Jesús, como tu siervo me arrimo al trono de tu gracia y tomo autoridad en el nombre de Jesús, sobre todo espíritu de enfermedad, le hablo y le mando fuera. Ahora yo doy libre al cautivo, sano al enfermo, en el nombre de Jesucristo. Ahora, Padre, yo te ruego en el nombre de Jesús, santifique el aceite, el agua, el licor, lo que os tengan arriba de la radio, santifícalo para gloria de tu nombre, y tu nombre será glorificado. Ahora, Padre, yo te ruego a favor de cada persona de las cuales están unidos en este ministerio, trabajo número uno que tú me has ordenado. Yo te ruego en el nombre de Jesús, bendice al padre en el trabajo, la madre en el hogar, bendice a sus hijos en la escuela, en el colegio. Yo ruego por ellos, a favor de ellos, es lo que tú me has dado, la oración de fe para traer liberación al cautivo y traer bendición a mi pueblo, el cual puede creer tu palabra. En el nombre de Jesús, yo les doy la bendición del Dios Padre Todopoderoso, de Jesucristo tu Hijo y del Espíritu Santo. Yo los dejo en tu mano, sabiendo que tú eres bueno para cuidarlos, para guardarlos, para defenderlos y para prosperarlos. Bendice el hogar, bendice la familia, en el nombre de Jesús. Ahora, Padre, yo los dejo en tu mano, porque sé que tú eres bueno, en el nombre de Jesús. Ahora, mi hermano, reclame el milagro. No diga no puedo, diga todo lo puedo en Cristo que me fortalece.
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5: Cuando un cristiano o una cristiana, por ejemplo, vive la vida mundana, vive la vida del pecado, y dice, bueno, Dios sabe que en mi corazón yo lo amo y que Él está en mí. ¡Qué gran mentira! El Señor dice, si me amas, guarda mis mandamientos. ¿Ve? Mi expresión exterior debe ser en base a la realidad interior que yo porto, aún en mi hablar, porque de la abundancia del corazón habla la boca. Tenemos que ser coherentes lo uno con lo otro. Identidad podemos definirla como el conjunto de rasgos e informaciones que nos distinguen de los demás seres y a la vez nos confirman qué se es y lo que se dice que se es. Pese a todo, la identidad no es lo más importante en nuestra vida y en nuestra existencia, sino lo más importante es aquel que nos otorga esa identidad, que es nuestro Señor Jesucristo. Estoy siendo la identidad algo tan importante, tan relevante, que define quién soy yo, cuál es mi origen, cuál es mi propósito de la existencia y cuál es mi destino. Así tan importante es la identidad que Satanás trabaja fuertemente para confundir la identidad en los seres humanos, desde su sexo masculino o femenino, desde su propósito de estar aquí en la tierra. Y por eso, cuando el Señor Jesús aparece en el escenario mundial y tiene ese encuentro con el enemigo, Satanás le dijo, si eres hijo de Dios. No crea que se lo dijo con respeto, con reverencia, con honra, con reconocimiento, sino en forma mofosa. Si eres hijo de Dios, o sea, tratando de confundir la identidad en el mismo Señor de quién es Él. Entonces, lo que Satanás está tratando de hacer es querer confundir la identidad del Señor, ya que él, Satanás, la perdió. Todo hijo e hija de Dios que está bien claro, bien clara de su identidad, no va a buscar tampoco reconocimientos, oposiciones, o mírenme. No, él sabe quién es. No anda con esas payasadas con las que el mundo vive. Tienen hambre de reconocimiento, tienen hambre de ser vistos, tienen hambre de posiciones. Claramente muestran que no están claros de su identidad. Si usted sabe quién es en el Señor, lo demás es irrelevante. No quedará tampoco hacer algo fuera de su medida en base a su identidad. Segunda de Corintios 10:13 dice el apóstol, pero nosotros no nos gloriamos o nos gloriaremos desmedidamente o fuera de nuestra medida, sino conforme a la regla o a la medida que Dios nos ha dado para llegar también hasta vosotros. La palabra medida o regla aquí es la palabra canon, que significa lo que yo soy y los límites de la responsabilidad que yo cargo en cuanto a mi servicio en el Evangelio. Sigamos. La palabra metrón es otra palabra griega utilizada que implica capacidad. Y el apóstol, su anhelo era sencillamente realizar el propósito para lo que Dios lo trajo aquí a la tierra. Estar en el servicio que Dios le había encomendado. Fructificar de acuerdo a la identidad, a la medida y al llamado. ¿Ve? Eso es lo que el apóstol expresaba. Entonces, estamos en este mundo, mis amados y amadas hermanas, para cumplir el propósito de Dios. El propósito de Dios es la intención de Dios. Y en la intención de Dios está el plan de Dios. Ahora, hay algunas preguntas que pudiéramos hacernos para ver si hemos realmente desempolvado nuestra identidad y estamos caminando conforme a ella. ¿Estoy haciendo lo que Dios quiere que haga o lo que yo quiero hacer? Lo que a mí me gusta. Muchas veces oímos hablar eso. Estoy a gusto, estoy contento porque yo puedo hacer lo que a mí me gusta, porque yo puedo hacer lo que yo quiero hacer, sin preguntarse, ¿y es eso lo que Dios quiere que haga? ¿Para eso le envió Dios aquí a la tierra? ¿Estoy claro de lo que Dios me ha mandado hacer? ¿O a veces vivo como un frustrado por falta de identidad? ¿A veces no sé qué hacer? O hago todo, pero a la vez siento que no hago lo que yo debiera hacer. ¿Por qué? Me falta clarificar mi identidad. O quizá solo vivo curioseando, perdón el término, chismorreando, murmurando sobre lo que otros hacen para opinar o juzgar que están bien o están mal. Y hago de la crítica hasta una postura que quiero proyectar que soy inteligente en mi opinión y no me doy cuenta que estoy proyectándome desde una oscura posición en esa opinión, porque algunos no hacen nada dizque para no ser criticados, pero son buenos para juzgar a los que hacen qué les parece bien o no les parece bien. Todo ese tipo de actitudes no son más que expresiones de que carezco de identidad. Si yo estoy claro en mi identidad, voy a hacer lo que me corresponde hacer. Y no voy a ponerme a juzgar a otros. Espero que estén haciendo lo mismo. Entonces, no hay razón de existir si no hay propósito en la vida. No hay razón de existir si no tengo identidad. Si no hay propósito, no hay visión. Y si no hay visión, no hay rumbo. Y si no hay rumbo, no hay dirección. ¿Y cómo podrá llegar a su destino aquel que no va a ninguna parte? Por eso es que la gente que tiene propósito, tiene visión. Y la gente que tiene visión, sabe que la visión le exige tiempos y formas para la realización de la visión y el alcance del propósito. Entonces, no hay propósito que no exija visión, que no exija estructura, y no hay logros si no hay estímulos, y los estímulos parten de nuestra identidad. El que me dio identidad, que es Dios, porque Él me creó y me puso en este mundo, me estableció también un orden por el que yo debo regirme, por el que yo debo ir. Entonces, el destino es mi punto de llegada, al que se supone yo me debo dirigir, y no habrá obstáculo en el camino que me lo impida. Por eso la fuerza de los visionarios, sean hombres o mujeres, tienen una visión y van en pos de esa visión que conlleva el cumplimiento del propósito. Y un visionario o una visionaria no lo para nada ni nadie. La crítica, la murmuración, el chisme, no lo van a parar. Los problemas, los obstáculos en el camino no lo van a parar porque tiene una visión. Es muy importante. El destino exige, cuando es un destino exacto, una aplicación de datos precisos para poder llegar a su fin. Pudiéramos cada uno evaluar mediante una leve parada de provisión si vamos y estamos en el camino correcto. Pero es para proseguir adelante. Es como si usted va de aquí a Los Ángeles y lleva un plano, un mapa, si nunca ha estado, pero está correcto, sabe leerlo, está definido. El tanque de gasolina no le va a llegar hasta allá. El desayuno que se tomó aquí tampoco le va a ayudar al estómago para que llegue hasta allá. Así que puede hacer paradas para proveerse, pero el curso lo va a seguir. El curso lo va a seguir. Está definido. Es justicia, verdad, paz, gozo por el Espíritu Santo, son el mover interior que se identifica con nuestra identidad interior y que es lo que debemos llevar los hombres y las mujeres de Dios, nuestra identidad en Cristo. Es el conjunto de rasgos propios de un individuo o bien de una iglesia, de una colectividad, que nos caracterizan frente a otros o frente a los demás. La identidad de un hijo de Dios.
4: 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Ahora continuamos con el mensaje de hoy.
5: La identidad de un hijo de Dios está basada no en la opinión del diablo. Somos demasiado simplistas cuando cristianos se basan en la opinión de otros. Y hasta no están a gusto si no escuchan qué opinan otros de él. Eso es impropio. La identidad de un hijo de Dios no está basada en la opinión de otros, no está basada en las acusaciones del diablo, no está basada en la boca del murmurador o del chismoso o del ignorante, está basada en lo que el Señor Jesucristo ha hecho en nosotros, de habernos creado, de habernos predestinado, de habernos elegido, de habernos llamado. Bendito sea su nombre. Yo no voy a ser más ni menos por la opinión de los demás o por lo que el diablo diga de mí. Soy lo que soy, como dice Pablo, por gracia de Dios, en relación a aquel que me da la identidad de lo que soy. Él nos ha elegido. No me elegiste vosotros a mí, no me eligieron ustedes a mí, yo los elegí a ustedes. Y os he puesto para que vayáis y llevéis fruto, y vuestro fruto permanezca, para que todo lo que pidiereis al Padre en mi nombre, Él os lo dé. Entonces, una elección de siempre y para siempre que el Señor nos ha hecho, y para que seamos bendecidos a plenitud. Es por no estar claros de nuestra identidad que a veces vivimos mediocremente y no alcanzamos a potencializar a plenitud lo que cada uno es en Cristo. He citado en algunas veces Efesios 1, 3 y 4, cuando dice: bendito el Dios y Padre del Señor nuestro Jesucristo, el cual nos bendijo. Note, nos bendijo con toda bendición espiritual en lugares celestiales en Cristo. Él nos eligió en Él, porque así le plació a Él. Y nos eligió desde antes de la fundación del mundo. Y al habernos elegido en lugares celestiales, nos bendijo con toda bendición espiritual. Entonces venimos aquí a la tierra ya bendecidos de antemano. Nos bendijo de antemano en lugares celestiales, con toda bendición espiritual. Y así nos hizo bajar aquí a la tierra. Tan así, y déjeme le comparo esto. En el sentido humano, cuando un ser humano nace, no nace por accidente. Cuando hay la unión entre papá y mamá, papá suelta de 300.000 a 600.000 semillas en la semilla o en el esperma. Y cuando salen, van a recorrer una distancia de muy pocos centímetros, pero como aquello es microscópico, prácticamente 50 veces más pequeño que la punta de una aguja, son como pescaditos que empiezan a correr. Vamos a suponer que sea la carrera entre medio millón. ¿Cuántos habitantes tienen los Estados Unidos? No llegan a medio millón. Estamos a hablar un promedio, 300.000 habitantes. Vamos a suponer que usted va a competir en una carrera contra 300.000 competidores. Todos están en la meta. Ahí está la distancia. Salen y empiezan como pescaditos a correr. Muchos se mueren por la acidez, por otras cosas, porque se agotan. Y acá, cuando van a llegar al óvulo femenino, llegan unos cuantos. Pero hay que golpear el óvulo, porque el óvulo tiene una parte secreta y misteriosa que cuando le golpea ahí, se abre la puerta y entonces se mete y solo alcanza a entrar la cabecita de ese pequeño pescadito y se cierra y lo demás se queda fuera. Eso es lo que da inicio a la concepción del ser humano. El que logró eso le ganó a por lo menos 300.000 competidores. Es el campeón de campeones. Es el gran vencedor. Y esa persona es usted, diga, soy yo. Le gané a 300.000. Y ese fue mi inicio en esta vida. ¿Y por qué? Porque ya venía bien bendecidote desde allá, con toda bendición espiritual en lugares celestiales en Cristo. Entonces estoy en este mundo no como un accidente de la vida, no como una casualidad fortuita. Estoy aquí por elección divina, bajo un diseño divino. Porque Él, dice Efesios 1:4, me escogió en Él antes de la fundación del mundo para que fuésemos santos y sin mancha delante de Él. En amor. Bendito sea el Señor. Efesios 1:23, la cual es su cuerpo, la plenitud de aquel que todo lo llena en todo. Efesios 3:19, y de conocer el amor de Cristo, que excede todo conocimiento, para que seamos llenos de toda la plenitud de Dios. Bendito sea Él. Efesios 4:13, hasta que todos lleguemos a la unidad de la fe y del conocimiento del Hijo de Dios, a un varón perfecto a la medida de la estatura de la plenitud de Cristo. Colosenses 1:19, por cuanto agradó al Padre que en él habitase toda plenitud. Entonces, esa plenitud que tiene que ver con la cualidad de pleno, que tiene que ver con la totalidad, que tiene que ver con la integridad de Cristo en nosotros. Esa es la identidad de un hijo de Dios. Un hijo de Dios no tiene por qué andar buscando las bobadas del mundo. Y me quedo corto y no puedo decir una expresión peor porque no la tengo tampoco en mi mente. El mundo vive bobamente, tontamente, sin Dios y sin esperanza. Y cristianos mirando al mundo a ver qué le copian, qué le imitan. El mundo no tiene nada que verme. Yo soy el modelo al mundo, no el mundo es el modelo para mí. Ellos están sin Cristo. Entonces, la identidad de un hijo de Dios no está basada en cómo el mundo es, en cómo el mundo se mueve, en cómo el mundo nos ve, sino en que fuimos creados en Cristo Jesús para buenas obras. Efesios 2:10, porque somos hechura suya, creados en Cristo Jesús para buenas obras, las cuales Dios preparó para que anduviésemos en ellas. La identidad de un hijo de Dios no está basada ni siquiera en títulos profesionales, que no estamos en contra de ellos, no están mal. No está basada en rangos de los hombres, que no están mal si se tienen. Pero eso no es lo que nos da nuestra identidad en Cristo. Nos lo puede dar en un grupo social o en una institución, ¿verdad? O ante la gente. Pero eso no es nuestra identidad suprema. Es nuestra posición en Cristo, nuestra identidad. Y juntamente nos resucitó y asimismo nos hizo sentar en lugares celestiales en Cristo Jesús. La identidad de un hijo de Dios no está basada en circunstancias de la vida. La vida tiene altibajos. Hoy podemos quizá estar tirados, pero ese no es nuestro lugar. Eso no corresponde a nuestra identidad. Lo peor de una caída es no levantarse. Yo me levanto en el nombre de Jesucristo porque no nací, no soy una serpiente, soy un ser humano, un ser erecto, soy un hijo de Dios y yo me voy a levantar. Mi identidad no está basada en circunstancias, sino en propósito y destino divino. Bendito sea el Señor. Y sabemos que a los que aman a Dios, todas las cosas les ayudan a bien. Esto es a los que conforme a su propósito son llamados. Porque a los que antes conoció, a estos también predestinó para que fuesen hechos conforme a la imagen de su Hijo, para que Él sea el primogénito entre muchos hermanos. Las pruebas de un desierto por 40 años al pueblo de Dios no le quitaron la identidad de la elección de ser el pueblo de Dios. Las turbulentas aguas de un mar y el vientre de una ballena en Jonás no cambiaron la identidad del profeta. Seguía siendo profeta. El desprecio y aprisionamiento que tuvo el profeta Jeremías de parte de un rey no cambió su mensaje ni le quitó la identidad de profeta. El fracaso de un pueblo, de un Pedro negando al Señor Jesús, no le arrebató su elección apostólica y su identidad en Cristo. La conducta malvada de un Saulo de Tarso no cambió la elección de su llamado y su importante ministerio. Él dijo: ve, porque instrumento escogido me es este para que lleve mi nombre en presencia de los gentiles y de los reyes y de los hijos de Israel. Amado pueblo de Dios, siervos y siervas de Dios, nosotros tenemos una identidad divina. debemos mostrarla, debemos vivir como es digno de la vocación con que somos llamados. Pablo dice a los Efesios: yo pues preso en el Señor, os ruego que andéis como es digno de la vocación con que fuisteis llamados, con toda humildad, con mansedumbre, soportándose con paciencia los unos a los otros. La claridad del apóstol en cuanto a la elección siempre fue remarcada sin vacilación, porque conocemos, hermanos amados, vuestra elección. Dios nos ha elegido y no hombre. Estamos en este camino no por accidente, sino producto de una elección divina. Por lo cual, hermanos, procuremos hacer firme nuestra vocación, nuestra elección, porque haciendo estas cosas no vamos a caer jamás. Y que lo sepa el diablo, y que lo sepa muy bien, que estamos bien claros de nuestra identidad. Amén, amén. Puestos de pie, levanten sus manos al cielo, bendigan al Señor juntamente conmigo por este privilegio, por esta elección santa de la cual somos partes. Bendito eres, Señor, bendito eres, bendito eres, bendito eres. Las cuerdas me cayeron en lugares deleitosos, y es hermosa la heredad que me ha tocado. No hay nada mayor, no hay nada mejor, no hay privilegio más elevado que el que tú nos has dado, Señor.
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7: Glory, glory, glory, glory, glory. Good morning, brother. Good morning, sister. Les saluda su brother William, aquí los controles. El 1340 Radio Victoria, estamos contentos porque Cristo vive ya su nombre. ¿Qué le parece? Oramos para que el Señor los bendiga en esta mañana. Usted que está trabajando, para que le vaya muy bien ahí en el trabajo. Amén. Y vamos a orar. Padre, en el nombre de Jesús de Nazaret, en esta mañana nos ponemos en tus manos. Ponemos en tus manos esta radiofusora, los hermanos Cabrera, el hermano Israel, el hermano Pablo, la hermana Mónica, el hermano Yahshua, Señor, cada uno de ellos. Padre, en el nombre de Jesús de Nazaret, Señor, pon tu mano de poder en esta estación. Padre, te pido por todo lo que se va a hacer en esta mañana, te pido por todos los cantos que van a salir al aire, Señor, que sean de bendición para todo oyente en esta hermosa mañana. Señor, te pido por los que están trabajando, los que vienen de Juárez, Señor, a trabajar, los que están ahí trabajando en O'Reilly's, ahí mi blanquita que está trabajando, Señor, bendícela ahí con sus compañeros, en nombre de Jesús de Nazaret. Padre, por todo lo que se va a hacer en esta mañana, cada canto que salga al aire, que sea bendición para todo oyente en esta mañana. Padre, por los enfermos, pon tu mano, Señor, nuestro hermano Gabriel Rocha, nuestro hermano Manny, Señor, su esposa que están escuchando, Señor, sigue sanando, Señor, esos cuerpos, nuestro hermano hermano Prado, Señor, hermano Víctor Prado, Aceli Prado, César Prado, por todos los Prados, Señor, te pido por ellos, Padre, por todos los enfermos, Señor, en los hospitales, Señor, que están enfermos, Señor, que están ahí, Señor, esperando tu sanidad. Padre, en el nombre de Jesús de Nazaret, pon tu mano de poder en cada uno de ellos, Padre, por los presos, presas que están escuchando, quizás no están escuchando, Señor, sus familias, sigo aumentando la fe, Señor, por la paz de Jerusalén, Señor, te pido, Señor, por todos los presidentes, gobernantes, Señor, te pido que pongas tu mano de poder en cada uno de ellos, transforme sus vidas, Padre, en el nombre de Jesús de Nazaret, Padre, por todo lo que se va a hacer en esta mañana, Padre, que todo sea para la gloria de tu nombre, Señor, te pido por los presos, presas, Señor, que están escuchando, Señor, te pido por todo lo que se va a hacer esta mañana, Señor, a través de estas ondas de radio, Señor. Te pido, Señor, por los que escuchan por internet, Señor, porque los están mirando por Facebook Live, Señor. Bendice a cada uno de ellos, Padre, en el nombre de Jesús de Nazaret. Bendice a los jóvenes que van a la escuela, los niños que van a la escuela, Señor, por los maestros, Señor, te pido por ellos, Padre, en el nombre de Jesús de Nazaret. Padre, por todo lo que se va a hacer en esta mañana, que cada canto que salga al aire sea de bendición a todo oyente que va a escuchar en esta mañana, Padre, en el nombre de Jesús de Nazaret. Padre, por cada predicación que se va a predicar en esta mañana, Señor, usa tus siervos, tus siervas que van a predicar, Señor, tu palabra en esta mañana, Padre, en el nombre de Jesucristo, los ponemos en tus manos, porque solamente en tus manos estamos seguros, Padre, en el nombre de Jesucristo de Nazaret, se ha hecho y te damos la honra, la gloria para siempre, ya su nombre sea la gloria. El número para que los marque aquí en cabina es 772-8400-915-772-8400. Lo vamos con una serie de coritos a través del 1340 Radio Victory. Y a su nombre, 7 de la mañana con 5 minutos. Y a su nombre sea la gloria. Amen. Take it away, brother William. All right.

Cristo la Fuente a través del 1340 Radio Victory, ya su nombre, aleluya. Vámonos al reporte, vámonos al reporte de los puentes, América, un minuto caminando, línea estándar 78 minutos, dos líneas abiertas, Ready Line 74 minutos y todas las líneas abiertas para que cruce al paso por el puente de las Américas, Big Brother, puente Santa Fe, tenemos nada menos que 30 minutos caminando, línea estándar 100 minutos, una línea abierta, Ready Line 90 minutos. Y todas las líneas abiertas para que cruce al paso por el puente de Santa Fe, My Brother, puente de Zaragoza, un minuto caminando, línea estándar, 0 minutos, nada menos que en la Ready Line, 75 minutos, y todas las líneas abiertas para que cruce al paso por el puente, nada menos de Zaragoza, puente Santa Teresa, 0 minutos, caminando, línea estándar, 0 minutos, Ready Line, 0 minutos, para que cruce a Santa Teresa y al paso y a Santa Teresa, maneje con mucho cuidado y camine con mucho cuidado, a su nombre, aquí estamos en el 1340, aleluya, lávele con el de palo, a su nombre, tenemos la mínima de 76, en el 1340, aleluya, lávele con el de palo, a su nombre, tenemos la mínima de 76 grados en este momento, 76 degrees, brother, para esta noche.

0: 97 grados, 97 degrees, brother, on Friday. El sábado bonito, 97 grados, por el día, por la noche, 73 grados, y nada menos que el domingo, día del Señor, la mínima de 94 grados, por el día, por la noche, 73 grados. Este es el reporte de los puentes, el reporte de la temperatura, por cortesía de KBIB 1340. Good morning, Christian people, Dios los bendiga en esta hermosa mañana, aleluya. Ya son nada menos que las 8 de la mañana, 7 de la mañana con 18 minutos. Come on, William. 8:17, 8:17, my brother. Aleluya. 7 de la mañana con 17 minutos. La hora de los pancake time. A su nombre. Ahí está el gallo echándole ganas ahorita cantando al Señor. A su nombre. Aleluya. Good morning. Aleluya. Dios los bendiga a todos en esta mañana. Aleluya. Y bueno, pues estamos contentos de estar aquí un lunes más. Another Monday, brother. Aleluya. Un lunes más. Lunes más alegre, aleluya. Todos los hermanos están más o menos dormidos por ahí todavía, aleluya. Dios los bendiga. El número porque lo siga marcando es 772-8400-772-8400. Bueno, pues nos vienen unos cantos bonitos tempranito. Jesús, nadie como tú, con José Holguín. Y luego nos viene otro canto que se llama Jesucristo, mi amigo, aleluya. Jesus, my friend, a su nombre, aleluya. Bonitos cantos, Kiko Álvarez, Jubileo Estrendo. Música bonita del ayer a través del 1340 Radio Victory. Luego les piden otro canto que se llama Dios está aquí con Les Journey. Dios bendiga a los hermanos que lo están escuchando por cara de libro por ahí en la semana Esperanza. Ya se está comiendo sus cornflakes ahí con sus pancakes. Amén. Dios bendiga a los Esperanza Lugo. De la bendiga hermana Alma Díaz. Ya se levantó también. Ya se está almorzando su yogurt. Aleluya. Dios bendiga Alma Díaz. Saludos, hermano Willy. Bendiciones. Amén. Igualmente, hermano, Dios la bendiga, que Dios los bendiga ricamente. Y el número para que lo siga marcando aquí en cabina es 772-8400-915-772-8400. Lo vamos con música a través del 1340 Radio Victory. Good morning.
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0: En la voz y nada menos de la generación de Jesús. Bueno, nomás. Bueno, pues lo pidieron ese canto. Esta es para música. Jesús viene pronto. Vaya por nuestro hermano Aurelio, que estaba por ahí echándole ganas a los pancakes. Hermano Aurelio, Dios lo bendiga. Allá de la colonia, vamos a la colonia, lo está escuchando. La San Antonio. Aleluya. Los hermanos de la colonia San Antonio, Dios lo bendiga. Riquísimamente para allá, los hermanos de para allá. Dios lo bendiga a nuestro hermano Marcos Pilas, que ya se reportó aquí a la radio. Se está comiendo sus pancakes ahorita allí escuchando la radio a través del 1340 a su nombre. La hermana Yuli también ya se reportó. July, sister July, también quiere un canto que se llama nada menos que Hoy Vi a Mi Madre, Lo Acabado de Su Rostro. Aleluya. Y quiere escuchar al abuelito. Tenemos aquí al abuelito. Vamos a decir, el abuelito ya llegó. Vamos a ver el brother grandpa. Aquí está el hermano abuelito. Abuelito, Dios lo bendiga en esta mañana. ¿Cómo está en esta mañana, mi brother? A su nombre, Dios lo bendiga.
1: ¿Quién vive, mi nieto?
0: Cristo, abuelito. Cristo.
1: ¿Quién vive, mi nieto?
0: Cristo, abuelito. A su nombre, la gloria.
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0: Cristo, abuelito. Aleluya. Está el abuelito bien temprano. Bueno, pues los abuelitos se levantan bien temprano, ¿verdad? A las 5 de la mañana andan para allá recogiendo botes por allá. Aleluya, para vender. Aleluya. Alabado sea Dios para siempre. Dios bendiga a los abuelitos. Aleluya.
1: Y a su nombre.
0: Gloria, abuelito. Glory, glory.
1: Y a su nombre.
0: Gloria, abuelito. Aleluya. Está el abuelito. Ya lleva un costal lleno de botes. Fíjese nomás. Se levantó a las 5 de la mañana. Se fue por toda la Paisano. Y luego se fue por toda la Alameda. Y ahorita ya trae un costal lleno de botes. A su nombre. Dios bendiga al abuelito, que se levanta muy temprano. Abuelito, Dios lo bendiga. Aleluya. Ya no se levanta tan temprano, abuelito. Muy temprano, a las 5 de la mañana.
2: Cruz de palo, William.
0: Amén. Alaba la cruz de palo. A su nombre. Hay que lavarle. Mira, no va a ser. El hermano ya se levantó también, ¿eh? Aleluya. El hermano ya se levantó temprano. El hermano que dice, alaba la cruz de palo. A su nombre. You got it, brother. Aleluya.
1: Es todo, mijo.
0: Amén.
1: Y por siempre le amén. Lavaré. Gloria a Dios.
0: Así es, abuelito. Aquí se. Váyase temprano, ¿qué, abuelito? Ándele, váyase a comer sus pancakes. Aleluya, ahí va el abuelito. Allá va y se fue el abuelito. Allá va el abuelito. Ay, aleluya, Dios lo bendiga. Dios bendiga a nuestra hermana, ¿cómo se llama? Esperanza Lugo. ¿Cómo está, hermana Esperanza? Dios le bendiga. ¿Qué dice? ¿Qué bendición es saber de, vamos a ver, ustedes? Dice la hermana. Si quisiera dos cantos, creo que sí, hermana, sí puede poner dos cantos, le puedo poner dos cantos, amén. Quiere, vamos a ver, fajita, nunca, aleluya. No entiendo lo que dice la hermana que diga, aleluya, alabado sea Dios para siempre. Bueno, pues Dios la bendiga a los hermanos Esperanza Lugo, que está por ahí escuchando la radio por Facebook Live. Dios la bendiga. Riquísimamente. El número para que lo siga marcando aquí en cabina es 772-8400 915-772-8400. Amén. Dios bendiga a todos los hermanos del segundo barrio que ya se levantaron también, ya están echándole ganas a los pancakes. Aleluya, Dios los bendiga riquísimamente. Los vamos con más música a través del 1340 Radio Victory. Ya su nombre, take it away, brother. All right, you got it, brother.
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0: En la voz y nada menos de Noé Tirado y nada menos que Libre, Free, Free, Free. Apple, nuestra hermana que se llama Gina Trejo, allá en la Colonia Libertad. Está escuchando la radio a través de Touching 40. Hablos al primer bloque de comerciales, mi brother. Y luego regresamos con más música a través de Touching 40. Take it away, you got it, brother. Good morning.
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2: Glory, glory, glory, glory. Estaba de regreso one more time a su nombre. Amen, brother. Bueno, ya son las 8:15 a.m. 8:15 a través del 1340 Radio Victory. A su nombre. Bueno, me los piden música bonita en esta mañana bonita. Hoy es lunes. 10 de agosto del año 2026. 2026, my brother. Amen. Bueno, pues después nos piden un poquito de la granjita. Tenemos al elefantito. Ahí está el brother elephant. Y luego tenemos a león. A león, quieto, quieto. La vaquita, tenemos a la vaquita. Ahí está la little cow. Luego tenemos al becerrito. Ahí está el becerrito, ya se comió sus pancakes. Aleluya, Dios bendiga a todos los hermanos que nos piden la granjita. Dios los bendiga riquísimamente, mi brother. Amén, God bless you, brother. Bueno, pues los piden música bonita, los piden música de Paulino Bernal, Gozo y Paz. Ese canto lo piden nuestra hermana, nuestra hermana, vamos a ver, nuestra hermana. Vamos a ver, a Rosana, a nuestra hermana Roxana Tejera, allá de por allá de la colonia. Vamos a ver, la colonia del Barrio Alto, para allá los hermanos del Barrio Alto, para allá un saludo para los hermanos del Barrio Alto que están escuchando la radio otra vez del 1340 Radio Victory. Dios los bendiga riquísimamente. Para allá los hermanos de la Azteca, para allá un saludo al hermano Gabriel Rocha que está ahorita escuchando la radio para allá, escuchándonos por 1340 Radio Victoria. Ya se está comiendo sus pancakes, el hermano brother. Rocha, que está por allí, Dios lo bendiga, hermano Rocha, alábele, cruz de palo, es un hombre, amen, mi brother Rocha, por ahí está, escuchando la radio, nuestro hermano Meni Ramírez, ahora se quedó dormido, nuestro hermano Meni Ramírez, yo creo, por allá, anda en Chihuahua, por allá anda predicando el evangelio en Chihuahua, por allá, porque por allá hay mucha gente que no conocía a Cristo, así que anda él y la hermana Conchita, allá predicando, los dos agarrados de la mano, es un hombre, eso es bueno, agarrado de la mano, no, hombre, tomado de la mano. Yo voy con él, a su nombre. Hablas con más música a través de 1340 y ya su nombre.
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0: Oasis, eres limpio en la sangre de Jesucristo. Su nombre, a nuestro hermano Matías. Hermano Matías, te lo bendiga. Riquísimamente, nuestro hermano Matías, allá en la Revolución, Mexican Revolution, en Ciudad Juárez, Chihuahua, México. Un saludo para todos los hermanos de la colonia Revolución Mexicana. Por allá están escuchando la radio a través de 1340 Radio Victory. Ya su nombre, amen, brother. Bueno, ya son las 8 de la mañana con 31 minutos. Recuerde que hoy tenemos programación. Tenemos a las 10 de la mañana Buscando un Corazón. Con los hermanos de Bethesda South Central. Ahí en el Second World, my brother. Amen. De 10 a 10:30. Y luego tenemos música hasta las 11 de la mañana. Viene a los pies del maestro. Y luego a las 11:30 vienen oración. Hoy es día de oración a su nombre. De 11:30 a 12 de mediodía, su nombre, aleluya. Apunte su petición para que nos marque aquí al 772-8400. Las hermanas que van a venir hoy les toca venir a las hermanas. Son hermanas. Bueno, pues hermanas en la sangre y hermanas en Cristo, a su nombre. Van a venir a orar en este día bonito, a su nombre. El número para que lo sigan marcando es 772-8400. 772-8400, aleluya. Bueno, pues tenemos un anuncio. Ahí si por ahí alguien tiene una silla de ruedas. Se necesita una silla de ruedas para un brother allá en Ciudad Juárez, Chihuahua, México, que la necesita porque no puede caminar el brother y necesita una silla de ruedas. Ahí por ahí usted tiene una silla de ruedas por ahí en el garage. La puede traer aquí a la estación o si no, me habla y me da la dirección. Ahí vamos, Blanquita y yo, por ella. Su nombre, sí, vamos por ella hasta allá, hasta donde esté la silla de ruedas. Ahí vamos por ella porque se necesita una silla de ruedas. Wheelchair, brother. We need a wheelchair for a brother. He can walk, hasta en inglés. Aleluya, alabado sea. Sí, porque hay hermanos que no hablan mucho español y tenemos que hablarles en inglés. We need a wheelchair for a brother that he can walk. He lives in Ciudad Juárez, Chihuahua, México. So he's gonna thank you for it. Aleluya, bro, William. Oh my God, ni te la crees tú solo, va. Su nombre, alabele, cuidado de Pablo, mi brother. Aleluya,
1: ¿a mí me está hablando, hermano?
0: No, hermano, dije que mi brother, sí, mi brother. Allá está mi brother para ahí echándole ganas ahí a su nombre. Dios lo bendiga, riquísimamente. Ahí sí, por ahí la tienen por ahí. Márqueme aquí, 915-772-8400, 772-8400. A su nombre, amen, brother. Se la tiene por ahí arrumbada en el closet, por ahí nomás ahí. Aleluya, saque la mano, regálesela a alguien que necesita una silla de ruedas por ahí a su nombre. Hay mucha gente que necesita una silla de ruedas, pero ahorita nomás necesitamos una, ok. We just need one right now, my brother. Si por ahí usted la tiene, bueno, pues márqueme aquí a 915-772-8400. Amén, si quiere que vaya por ella o si usted la puede traer para acá. No le hace mal, si usted la puede traer o no la puede traer, yo puedo ir por ella. Podemos ir por ella allí donde esté la silla de ruedas. Claro que sí. We're here to serve the public, brother. Aleluya. Estamos aquí para servir al público. Claro que sí. We're here to serve you, brother. Hasta en inglés, ¿eh? Podemos servir en inglés y en español. A su nombre. Bueno, pues en inglés y en Spanish, ¿ok? Ok, you got it, brother. Spanish and English. Amén. Dios los bendiga riquísimamente en esta mañana. Estamos contentos porque Cristo vive y reina para siempre. Bueno, me los viene el canto. Let's journey. No te vayas sin Dios, no te vayas. Don't go without Jesus, brother. Allá para nuestra hermana Carmen. Allá de Vista del Este que está escuchando la radio a través de internet. www.kbib1340.com. Y luego también los piden el canto con el arca. Yo le alabo con el arca. Vieron lo más bonito tema, ¿eh? I praise him with the ark. Aleluya, está en inglés, ¿eh? A su nombre. Don't bendiga a los hermanos de para allá de Vista del Este. Para
2: a
0: allá,
2: mi hermano,
0: hombre.
2: A mí me está hablando.
0: No, hermano, lo dije con los hermanos allá de... De para allá, de Vista del Este, para allá.
3: ¡Gózate, amén, William, con los hermanos!
0: Claro que sí, brother, hay que gozarnos. Hasta el burrito se goza con los hermanos. Ahí está el brother Donkey. Dice que está contento el hermano burrito porque es lunes. A los burritos les gusta mucho el lunes. No sé por qué será. ¿Será que porque es el segundo día de la semana? Por eso yo pienso. No. Nunca he hablado con un burro. No, nunca. Aleluya. Hay que empezar a hablar con los burros, a ver qué me dicen. Su nombre. Vámonos con más música. A través del 1340 Radio Victory. Take it away, you got it, brother.
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0: A su nombre, amén. Bonito canto, ¿eh? Cristo te ama en espíritu de verdad. Búscalo. A su nombre, vámonos al segundo bloque de Commercial, mi brother. Y luego seguimos con más música a través de 1340. Ya a su nombre.
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4: Glory, glory, glory, glory. Estamos de regreso. One more time, my brother. Vuelve, ya son nada menos que las 9 de la mañana con 15 minutos. La hora de los pancake time. Haz un hombre. You got it, brother. Los pancakes ahí con su sausage. Aleluya, aleluya. Los su cafecito. Your orange juice, my brother. Oh, my brother, orange juice. Aleluya, Dios los bendiga. A los hermanos que están almorzando ahorita a las 9 con 16 minutos. Recuerden que a las 10 de la mañana viene su programa Buscando un Corazón. Looking for a Heart, brother. Ahí de por ahí del Second World, Iglesia Bethesda South Central. Amén. Dios bendiga a los hermanos de Bethesda South Central que le están echando ganas ahorita al menudito. Por ahí el hermano este cosa, el hermano Juan Hernández, ahí está, este, en el break. Se está comiendo un menudito ahorita y me habló. Me dijo, hey, no sé qué, no me habló. Eso lo inventé yo. A su nombre, you got it, brother. Pero sí, los hermanos están almorzando ahí, está muy a gusto. Bueno, pues nos pidieron el canto. Bueno, pues no es un canto. El caballo corriendo como loco, como bonanza. Ahí va el caballo. ¡Oh, uy! Ahí viene, here comes the horse. All right, brother. Ahí está el caballo corriendo como bonanza, like a crazy horse. Ayo Silver. Ahí está el caballo corriendo like a crazy horse. Ahí está el caballo. Ayo Silver. Ahí va el caballo. Eso. Hey, brother horse. Ahí va el caballo like a crazy horse. Aleluya. No me diga el caballito, va. Bueno, me lo pidieron. Fíjese, me lo pidió un hermano que no es de aquí, desde El Paso. Vive ya en, no sé dónde vive, en San Antonio, Texas. Aleluya. Dice que tiene, que es cristiano. He's a Christian and he hears the radio and internet, www.kbib1340.com. Se llama Nick, sí, pero es Nico, en español es Nico, nomás que usted sabe, ya nomás venimos para Estados Unidos y ya cambiamos el nombre. Se llama Nico, y si vino para acá ahora se llama, hey, brother Nick, how's it going, brother? Hey, my name is Nick, brother. I'm in US now. Su nombre, alábale que donde palo está el burrito se cambió el nombre, ahora se llama el Brother Donkey, se llama el Brother Donkey también el burrito, aleluya, se nomás el burrito. De burro a donkey. Aleluya, alaba al color de Pablo, mi brother. Bueno, pues los piden un canto con los patriarcas de Linares. Miren nomás, los patriarcas de Linares. Aleluya. Había un grupo en el mundo que se llamaba algo los algo de Linares, ¿verdad? Aleluya, los algo de Linares. Estos son los patriarcas de Linares. Amén, que el canto que me piden es Jesucristo. Uy, fue liguero. Buscó fruto y no lo halló. Hace un hombre, para nuestro hermano. Vamos a ver nuestro hermano, vamos a ver quién lo pide. Nuestro hermano, Brother Tony, ¿cómo se encuentra, brother? Allá de por allá, Brother Tony, allá de por allá de Coronado. Dice que le gusta la música norteña. Hey, brother, un canto norteño, ¿no, brother? Me gusta mucho la música norteña, ¿no? Aleluya. Digo, ok, brother, entonces le ponemos algo norteño. Y luego los piden, bendice tu pueblo, Señor. Aleluya, un canto bonito de Marino también. Y luego los piden otro canto con el grupo Renacer. Visión pastoral. Aleluya. Bonita música, lo están pidiendo los brothers. Aleluya, luego los piden el canto La Cruz. Vamos a ver otro canto. Los piden La Cruz de Jesús, The Cross of Jesus Christ. All right, brother. Allá por los hermanos de Vista del Este que están almorzando ya. Están almorzando los hermanos por allá. Aleluya, Dios los bendiga. Ahí el hermano, los hermanos Chávez. ¡Hey, Chávez! Por allá. Aleluya, Dios los bendiga. Ahí el hermano, los hermanos Chávez. ¡Hey, Chávez! ¿Cómo estás, brother? Oh, brother,

In Aritz, aleluya. Tiene que decirlo en inglés, aleluya. A su nombre. Vamos a escucharlo, ese canto. Allá por los hermanos que lo pidió. Oh, oh, los patriotas de Linares, sal, vienen. Ay, vámonos. Aleluya, vienen los patriotas de Linares. Ay, aleluya.

0: La voz y nada menos de Oscar Medina y nada menos que el poder de la oración. Bueno, pues está en Jesucristo, es un hombre. Ah, pero nuestra hermanita Rosita, que está por ahí echándole ganas, la hermana Rosita que está por
1: ¿A
0: ahí.
1: ¿A mí me está hablando, hermano?
0: No, hermano, está hablando con la hermana Rosita, aleluya, que pidió estos dos cantos, aleluya. Unos cantos bonitos, para Sister Rose. Hey, Sister Rose, how's it going? Are you doing fine this morning? You already ate your Cheerios? All right, dice que sí, la hermana, que se comió sus Cheerios. Vamos a hacerle una entrevista a la hermana Rosita. Hermana Rosita, hago una interview, ¿ok? Hago una, make you an interview, ¿ok? Le voy a hacer una entrevista. Hermana Rosita, le voy a hacer una pregunta muy importante. Hermana Rosita, ¿usted ama al Señor Jesucristo con todo su corazón y toda sus mente, toda su alma? Vamos a escucharlo. Adelante, hermana Rosita.
2: Sí, lo amo con todo el corazón y con todas mis fuerzas.
0: ¡A su nombre! Ahí está la hermana Rosita, ¿eh? ¡Aleluya! Lo ama con todo su corazón, con todas sus fuerzas. ¡Ah, felicidades! ¡Felicidades a la sister Rose, que está por ahí escuchando la radio! Ella los escucha todos los días, desde las 7 hasta quién sabe tocando, ¿eh? ¡A su nombre! ¡Alaba el creo de Pablo, mi brother! Bueno, ya son las 9:35. La hora de los pancakes, todavía no se acaban los pancakes. A las 10 vamos a cerrar la cafetería, ¿ok? A las 10 se acaban los pancakes, ahorita son las 9:35. Así que si usted llega tarde, ya le van a decir, no more pancakes. Ahora vamos a vender menudo. ¡A su nombre! ¡Menudo time, brother! Háblanos con más música a través del 1340 Radio Victory. Take it away, brother. You got it, brother.
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Es la voz y nada menos de la tierra prometida, pero más bonito tema. Aleluya, santo es el Señor. Bendice, Señor, a su pueblo. Aleluya, bendice, Señor, a tu pueblo. A su nombre, bonito tema, ¿eh? Allá para los hermanos que los pidieron ese canto, a los hermanos Lencho. Hermano Lencho, ¿cómo está, brother? Esta mañana está bien, hermano Lencho, por ahí se dice que está muy contento porque, aleluya, Cristo lo salvó hace 6 meses. Fíjese nomás, 6 meses. Aleluya, le gusta ese canto, ¿eh? Santo es el Señor. Lencho, felicidades, hermano Lencho. 6 meses de convertido, mira nomás, recibió al Señor Jesucristo y ahora dice que es el hombre más feliz del mundo. A su nombre, lo felicito de veras, hermano Lencho, aleluya. No me dijo su apellido, nomás dijo que el hermano Lencho que estaba muy contento porque Cristo lo cambió. Aleluya, mira nomás lo que hace el Señor Jesucristo, solamente Jesus Christ can change your life. Hasta en inglés, mira nomás, Lencho, Dios te bendiga, brother. Aleluya, te felicito, hermano Lencho, que ya Cristo cambió tu vida. Ahora es una nueva criatura, aleluya. Bueno, pues los piden ese canto, fíjense nomás, nueva criatura. Los piden ese canto los hermanos ahí de Salem Park, aleluya, que están ahorita almorzando sus pancakes ahí con su orange juice. Los hermanos, vamos a ver los hermanos, ¿cómo se llaman? Uy, aleluya, vamos a ver cómo se llaman los hermanos ahí de Salem Park. Los hermanos Urieta se llaman Urieta, En inglés dice, Urieta, brother, hey, my name is Urieta, man, all right, we got it, brother. Los pide en ese canto, nueva criatura, yo soy con el grupo Juan 3.16. Dice que él conoció al hermano Jesús Ojeda, aleluya. ¿Quién no conoció a Jesús Ojeda? Muchos de nosotros conocimos al grupo Juan 3.16 en los años 80s, 90s, aleluya. Dios bendiga a la familia Ojeda, ahí por ahí los escuchan, ahí nuestra hermana Ojeda que los escucha. Amén, la familia Ojeda allí de Salem Park, bien de Salem Park, ¿no? Ya se cambiarían, por ahí vivían el hermano Ojeda, por ahí, aleluya. Bueno, pues un saludo para todos los Ojedas de allí de Salem Park, ahí donde vivan, ahí por ahí los hermanos Ojeda, Dios los bendiga riquísimamente. Bueno, pues viene ese canto bonito, nueva criatura, yo soy, las cosas viejas pasaron, aquí, todas son hechas nuevas en Jesucristo, aleluya. Así como nuestro hermano Lencho, que ya todo lo pasado pasó. Ahora es nueva criatura en Jesucristo de Nazaret, a su nombre. Qué bonito, ¿eh? Cuando alguien se convierte a Cristo. Se siente muy bonito, hermano, cuando uno acepta al Señor, cuando uno recibe al Señor Jesucristo en su corazón. Aleluya, se llena de gozo, de alegría, de paz. Nomás anda diciendo, ya a su nombre, ¿quién vive? Cristo, Cristo viene, a su nombre, alaba la cruz de palo. Aleluya, el gozo del Señor es nuestra fortaleza. Vámonos con ese tema, vámonos, take it away, brother. Aleluya, nueva criatura yo soy, Cuando solo y triste andaba yo, me encontré a Jesucristo y me cambió, y a su nombre.

0: La voz y nada menos del grupo Juan 3:16, porque de tal manera hace un hombre, pero nomás me ha salvado Jesús, a nuestro brother, que les pidió ese canto, aleluya, Dios lo bendiga, bonito tema, ¿eh? Bueno, pues tenemos una noticia, muy buena noticia, que nos dio nuestra hermana Eugenia, ya de para allá de Chaparral. Bueno, pues la joven Keila, que estábamos hablando por ella, ya regresó a la iglesia. Mira nomás, ese es un milagro que Dios hizo hoy, volvió otra vez a la iglesia, aleluya. Bueno, pues esta jovencita le habló de Jesucristo a la hija de la hermana Eugenia, la llevó a la iglesia, esta muchachita que se llama Keila, la llevó a la iglesia y ella se quedó allí. Y ella se fue al mundo un rato. Y su hermana Keila se fue al mundo, llevó a esta hermanita a la iglesia. Y ahí está la hermanita en la iglesia. Y ella se fue allá por ahí un rato al mundo. Y la oración la volvió otra vez al camino del Señor. Ya está yendo a la iglesia la hermana Keila. Aleluya. Dios bendiga. Aleluya. La oración tiene poder, mi brother, sister. La oración tiene poder. Aleluya. Cuando usted sigue orando, orando, orando, el Señor va a contestar la oración. Petición contestada, su nombre. Hay un canto que se llama Petición contestada, su nombre. Así que, pues le damos gracias a Dios, por este milagro que hizo que otra vez, hizo que volviera a la iglesia otra vez la hermanita Keila, una joven que se extravió otra vez al mundo. Pero la oración tiene poder, la trajo otra vez a los caminos del Señor Jesucristo. Y bueno, pues estamos contentos, aleluya, porque ya volvió a los caminos del Señor, ya está ahorita ahí echándole ganas otra vez al Evangelio. Dios la bendiga y gracias a la hermana Eugenia que los pidió la oración. Y bueno, pues ya, la oración hizo el poder. Aleluya, el poder del cristiano está en la oración, a su nombre. Así que, hermana Eugenia, bueno, pues la felicitamos, que ya volvió Keila otra vez a la iglesia, a su nombre. Aleluya. Bueno, pues les pidió dos cantos, pero no vamos a tener tiempo, hermana Eugenia, vamos a ir a programación y luego después de la programación se lo pongo. ¿Qué le parece? Vamos a escuchar al hermano Quijas predicar, aleluya, hermano Quijas, ahí de la iglesia Bethesda South Centro. Amén, que Dios los bendiga riquísimamente. Los vamos con su programa Buscando un Corazón a través del 1340 Radio Victory. Take it away, brother. You got it, brother. All right.
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3: Y si os mal parece servir a Jehová, escogeos hoy a quien serváis, si a los dioses a quienes sirvieron vuestros padres cuando estuvieron al otro lado del río, a los dioses de los amorreos en cuya tierra habitáis. Y lo dice, pero yo y mi casa serviremos a Jehová. Josué, haciendo esta declaración, él dice, no dice yo, no dice mi casa y yo, dice yo y mi casa serviremos a Jehová. Señor, te doy gracias porque has sido bueno y maravilloso. Gracias por tu amor, por todas las bendiciones que nos has dado, por todo, Señor, tus bondades, Padre. Yo te pido que tú quites toda palabra torpe y ofensiva de mis labios, que quites, Señor, todo aquello que estorba, Señor, y que esté estorbando también aún nuestra mente, nuestro corazón en este momento para recibir el consejo de tu palabra. A ti te doy toda la honra y la gloria desde ahora y para siempre. Amén, amén, amén. Puede tomar asiento diciendo gloria a Dios. Hoy quiero hablarle, hermanos, sobre una pregunta, y la pregunta es, ¿favorece Dios a mi familia? La semana pasada nos hablaban, yo le hubiera cambiado el título, le hubiera dicho, no te tragues a tus hijos, pero ¿verdad? Él le puso, no te comas a tus hijos. Así que, y si no la ha escuchado, yo le animo a que lo, a que tome tiempo de escucharlo. Está ahí en YouTube o en Facebook. Usted puede verlo ahí. Esta escritura de Josué capítulo 24 versículo 15 nos habla y nos dice: pero yo y mi casa serviremos a Jehová. Josué haciendo un énfasis de que él había determinado, a pesar de lo que estuviera sucediendo, a pesar de lo que el pueblo de Israel, la mentalidad del pueblo de Israel, a pesar de que cómo el pueblo de Israel estaba viviendo, y Josué habla estas palabras con una determinación de que él estaba, él tenía en su corazón, en su mente, una disposición de que su casa iba a ser favorecida, que su casa iba a tener el favor de Dios, que su casa iba a tener el favor de Dios, que su casa iba a estar llena del favor de Dios. Y habiendo, y les dice: si ustedes quieren servir a los otros dioses que vuestros padres cuando estuvieron al otro lado del río, pero yo y mi casa vamos a servir al Señor, ¿sí? Y vivimos ahora en este tiempo, hermanos, en una generación, y creo que si podemos verlos, que creo que yo le animo que salga de las noticias y todo esto, porque es puras malas noticias, nada bueno trae, pero en sí vivimos como la sociedad está atacando mucho las familias, como la sociedad ataca más que nunca las familias, y el enemigo lo que primero quiere hacer es destruir las familias. Porque sabe que si destruye las familias, va a destruir la iglesia. Y si destruye la iglesia, sabe que va a afectar la sociedad y va a afectar al mundo. So, esto es muy, muy importante entender. Porque necesitamos entender que la primera institución creada por Dios no fue el gobierno, no fue la iglesia, sino que fue la familia. Génesis capítulo 2, versículo 18, nos lo dice de esta manera. Cuando dice: y dijo Jehová Dios, no es bueno que el hombre esté solo, le haré ayuda idónea para él. Empieza a construir la familia, el núcleo familiar, Adán y Eva. Empieza a construir, no construyó un gobierno, no construyó una iglesia, sino construyó una familia. Así que lo que primero que atacó Satanás, que lo reprendo en el nombre de Jesucristo, fue un matrimonio. Lo primero que atacó Satanás no fue a una iglesia, no fue a una institución, no fue a una organización, sino que fue a una familia, a un matrimonio. Fue lo que primero atacó. No atacó ni a la nación de Israel primero. No atacó, dice Génesis capítulo 3, versículo 1, donde dice: pero la serpiente era astuta más que todos los animales del campo que Jehová Dios había hecho, la cual dijo a la mujer. Dijo: con que Dios ha dicho, no comáis de todo árbol del huerto. Usted puede seguir leyendo el capítulo 3 del libro de Génesis. Y empieza a hablar y tener un diálogo. Lo primero que debe hacer, hermano, nunca tenga un diálogo con el enemigo. Nunca tenga un diálogo con el enemigo. Never have a dialogue, never have a conversation with your enemy. Never have a conversation with somebody that's trying to destroy you. Nunca tenga una conversación con alguien que quiere destruirlo, que alguien que no ve su bien. Eva hizo el grave error, pero Satanás lo que primero quiso destruir fue un matrimonio. Fue una institución que Dios había creado, Adán y a Eva. Y por lo tanto, porque sabía que si podía destruir la relación entre Adán y Eva, iba a destruir la relación entre el hombre y Dios. Usted puede leer el capítulo 3 y mira, empieza a ver cómo ellos se esconden de Dios. A través de este error cometido, cómo los lleva a esconderse de Dios. ¿Cómo los lleva a perder el favor de Dios a su vida, a sus familias? Por la consecuencia de tener un diálogo, tener una conversación con alguien que quería destruir. Así que es importante, hermano, entender nosotros que nosotros debemos de aprender primeramente que lo que el diablo quiere primero destruir no es la iglesia, no es el gobierno, es las familias. Porque si las familias y el favor de Dios no está en las familias, la sociedad va a estar destruida. Si el favor favor de Dios no está en las familias, no va a haber familia bendecida. Por lo tanto, va a haber familias que siempre van a estar en discordia, en discusión. Siempre va a haber familias que, hermano, no, que siempre, hermano, van a estar empleitadas. Y es lo que Satanás quiere, porque si usted ve el discurso de Génesis capítulo 3, Adán dijo: la mujer que me diste, Señor. Eva le dijo: la serpiente, Señor. Empieza a perder la relación entre Dios y el hombre, entre la familia, el núcleo familiar. Así que nosotros es importante entender, hermano, que en este día el Señor sigue buscando. Quiero decirle que el Señor sigue buscando familias sobre las cuales Él pueda derramar su favor. Él todavía está buscando personas, familias, gente, hermanas, que pueda derramar la bendición de Él. Pero la pregunta que yo te hago es: ¿favorece Dios tu familia? ¿Favorece Dios mi familia? Sí, porque la pregunta no es: ¿puede favorecer Dios una familia? Esa no es la pregunta. La pregunta más bien es: ¿qué clase de familia recibe el favor de Dios? ¿Cuáles son las familias que realmente reciben el favor de Dios? Porque el favor de Dios, hermano, no es una suerte. El favor de Dios no es una casualidad. El favor de Dios es la manifestación. Es algo que siempre está presente en la vida de una familia sobre una casa. No es suerte, no es: ah, hoy nos llegó la suerte. O qué suertudo, mi hermano, qué suertuda. No, no, no. La bendición o el favor de Dios es una manifestación sobrenatural de la bendición de Dios sobre una casa, porque la palabra favor significa gracia, aprobación, aceptación, ayuda, bendición inmerecidas. Y cuando Dios favorece un hogar, cuando Dios bendice una familia, Él abre puertas, hermano. Quiere decir que hay provisión en la casa, no algo que te aparta de Dios. Él abre las puertas para que tú puedas. Él te protege de cualquier cosa que pueda venir ante ti, hermano. Él te da provisión, Él provee, Él levanta generaciones dentro de tu familia. Él te da paz en medio de la tormenta. Cuando hay favor de Dios, hermano, no, esto no significa que es ausencia de Dios, significa que es presencia de Dios en medio de las pruebas, en medio del dolor, en medio de la lucha, en medio, cuando está el favor de Dios, ahí está la presencia de Dios. Así que vuelvo a hacer la pregunta: ¿favorece Dios mi hogar? Hágase esa pregunta esta tarde. ¿Favorece Dios mi hogar? ¿Está favoreciendo Dios mi familia? Pues aquí no vamos a contestar esto. Número uno, Dios favorece una familia que pone a Dios primero. Dios favorece a una familia que pone a Dios primero. Mateo capítulo 6, versículo 33. Mateo 6, 33. Dice: mas buscad primeramente el reino de Dios y su justicia, y todas estas cosas os serán añadidas. Así que no os afanéis por el día de mañana, que el mañana traerá su afán. Bástate el día su propio mal. Empieza el versículo 33 diciendo: buscad primeramente el reino de Dios y su justicia. Muchos queremos que Dios bendiga lo que nunca hemos entregado. Let me say that again. Muchos queremos que Dios bendiga lo que nunca hemos entregado. We want God to bless what we had, the things that we haven't given Him yet. Queremos que bendiga las cosas que nunca hemos entregado. Queremos que Dios nos ponga primero cuando nosotros no lo hemos puesto primero a Él. Queremos familias bendecidas,
4: pero no las hemos entregado primero a Dios. No hemos entregado nuestra familia completamente a Dios. Dios ocupa el último lugar en nuestras, en nosotros. Solo cuando lo necesitamos, mi hermano, estamos con Dios. Solo cuando tenemos una necesidad. Y yo le digo, hay gente que me habla, que en veces no la veo en la iglesia, y me habla, el pastor puede venir a orar por mí, porque mi hijo, y ahí voy. No crea que no voy a ir, voy a ir a hacerlo. Pero digo, ¿dónde está Dios en tu vida primero? Para que tengas el favor de Dios antes de que suceda esta. Dios favorece una familia que Dios es primero en sus vidas. No hay nada más importante que Dios. Una familia que tiene el favor de Dios o favorecida de parte de Dios, Dios es primero. Diga, Dios es primero. Dios es primero. Diga, Dios es primero. Dios antes del trabajo, Dios antes del dinero, Dios antes del deporte, Dios antes de las vacaciones, Dios antes del overtime, Dios antes de todas las cosas. Dios es primero. Dios es primero. Si Dios es primero, Dios me va a poner primero a mí. Si yo lo pongo segundo, Él me va a poner segundo. Pero hermano, porque la Biblia no miente. Busca primero el reino de Dios y todas las cosas van a ser añadidas, mi hermano. Abraham es un perfecto ejemplo. El Señor llamó a Abraham. Génesis capítulo 12, versículo 1, dice la palabra del Señor, dice: pero Jehová había dicho a Abraham: vete de tu tierra y de tu parentela, de la casa de tu padre, a la tierra que te mostraré. El Señor le da una orden a Abraham y él sale de un lugar. Y el versículo 7 de este mismo capítulo nos dice de esta manera, cuando dice: y apareció Jehová Abraham y le dijo: a tu descendencia daré esta tierra. Y edificó ahí un altar a Jehová, quien le había aparecido. Abraham puso a Dios primero. Él dejó atrás, si usted ve el versículo 1, él dejó atrás a su familia, a su parentela. Él dejó a la tierra que el Señor le dijo que yo te mostraré. Todavía no se la mostraba, todavía no le decía, pero él puso a Dios primero. Nosotros queremos poner a Dios primero con condiciones. Señor, si tú me haces esto, yo hago esto. Si tú me haces esto, yo hago esto. Si tú me haces el milagrito, Señor, yo te prometo servirte. ¿Por qué no le sirves de una vez, hermano, para que empieces a encontrar el favor de Dios? Señor, si tú me das el trabajito que estoy pidiendo, yo te prometo que no voy a faltar a la iglesia. No hagas promesas que no vas a cumplir. Come on, church. Favorece Dios mi hogar. Y Abraham, hermano, dice la Biblia que él dejó su tierra, dejó su parentela, dejó la casa de su padre y se fue a una tierra que aún no sabía que lo que se iba a encontrar. Y dice el versículo 7 que llegó a la tierra donde el Señor le mostró, y lo primero que hizo Abraham, lo primero que hizo Abraham es que construyó y edificó un altar. En otras palabras, le dio gracias a Dios. Puso a Dios primero en el lugar que Dios le había mandado. Por lo tanto, el Señor empieza a darle una bendición generacional a su vida. A consecuencia de eso, Isaac, su hijo, fue bendecido. En Génesis capítulo 26, 24. Mire lo que dice. Y se apareció Jehová aquella noche y le dijo, está hablando a Isaac, dice: yo soy el Dios de Abraham tu padre. No temas, porque yo estoy contigo. Y dice: y te bendeciré y te multiplicaré tu descendencia por amor de qué, hermanos, de Abraham. ¿Por qué bendijo el Señor a Abraham? ¿Por qué bendijo el Señor a Isaac? por Abraham su padre. Cuando Dios es primero, padres, yo quiero decirle a alguien, a padres aquí en este día, a futuros padres, a futuras madres, si tú pones a Dios primero, Dios va a bendecir las generaciones venideras en tu vida. Isaac fue bendecido. La Biblia no miente, dice, yo te voy a voy a bendecir tu descendencia por amor de tu padre Abraham, porque Abraham supo edificar altar, Abraham supo poner a Dios primero. Abraham dijo, mi casa va a ser favorecida. Por lo tanto, la bendición siguió a Isaac. Y después, mire esto, Jacob, el hijo de Isaac, en Génesis capítulo 35, versículo 12, por favor, dice, la tierra, hablando a Jacob, que le di a Abraham y a Isaac, miren lo que dice, la daré a ti y a tu descendencia después de ti. Daré la tierra. Cuando nosotros ponemos a Dios primero, aquellos que tienen bebés nuevecitos, que tienen niños, o que tienen, si tú quieres que tu familia sea bendecida y tenga el favor de Dios, te estoy dando un consejo, hermano, pon a Dios primero, porque todo es trascendente. Dios empieza a ver tu sacrificio, tu hijo empieza a recibir lo que tú estás sembrando, porque todo lo que el hombre siembra, eso cosecha. Si tú estás sembrando discordia, pleito, odio en tu familia, en tu hogar, eso vas a cosechar. Yo quiero decirte, hoy puedes cambiar tu mentalidad y hoy puedes poner a Dios primero. Si estás sembrando deporte, si estás sembrando trabajo, si estás sembrando overtime, cambia tu enfoque y empieza a sembrar a Dios primero. Porque por consecuencia de Abraham, de Isaac y de Jacob, mire lo que le pasó a José. Génesis 48:15. Jacob hablando a José, bendiciendo a sus hijos, y dice, y bendijo a José diciendo, el Dios cuya presencia anduvieron, a José diciendo, el Dios cuya presencia anduvieron mis padres, Abraham

Todo depende de qué es lo que usted quiera traspasar a su familia. ¿Qué es lo que yo estoy transmitiendo a mi familia? ¿A quién pongo primero? Come on, church. Cuando ponemos a Dios primero, el favor de Dios se convierte en una herencia generacional, tanto espiritual como material. Porque si usted ve la vida de Abraham, de Isaac y de José, ellos tenían una economía material, pero también tenían el favor de Dios porque Dios hablaba con ellos. Ellos construían altar. José llegó a ser el segundo del rey. Jacob luchó con el ángel. Nos tenemos que entender estas cosas desde el principio. En Génesis 12:1, Abraham habló con Jehová. Traspasamos, hermano, un favor espiritual, un favor material, un favor de bendición a nuestra familia. La pregunta que debemos de hacernos: ¿qué es lo que nuestros hijos ven en casa primero? ¿Qué es lo que nuestros hijos, nuestra familia está viendo en casa primero? ¿Alguien que ora? ¿Una Biblia abierta en la casa o un remote control en el sofá? Ah, come on, church. I'm here to preach today. Ah, porque muchos están, ay, no sea tan exagerado, pastor. Si soy exagerado, yo quiero el favor de Dios y yo quiero que usted tenga el favor de Dios, hermano. El remote control no le va a dar ningún favor. La palabra de Dios le va a dar el favor de Dios. ¿Qué es lo que está viendo mi hijo? A un hombre, a un padre, una madre, orando allí en la casa. O un padre y una madre discutiendo. Come on. ¿Qué es lo que él está viendo? Un padre que solamente, una madre que solamente se la pasa en el teléfono y el hijo viene a hablar con usted. Sí. Mamá, me voy a ir a Los Ángeles. Sí, vete. Mamá, voy al mall. Sí, vete. Mamá, ya me llevé el carro. Sí, llévatelo. ¿Qué es lo que está viendo nuestro hijo? ¿Cuál es la tensión que estoy poniendo? ¿Está realmente nuestros hijos viendo que nosotros exponemos a Dios primero? Recuerde esto, mi hermano, y esto psicológicamente. Los psicólogos dicen esto: los hijos aprenden más por observación que por instrucción. Los hijos aprenden más por observación que por instrucción. Por eso, predicadores, lo que tú predicas, si no lo vives, la gente no te lo va a creer. Porque ellos aprenden más por lo que ven que lo que oyen. Yo tengo que tener mucho cuidado lo que hablo, porque tengo que vivir lo que hablo. Y usted puede decirle a su hijo que sea obediente, pero él ve a usted un desobediente. Déjeme le digo que es su hijo un desobediente, pero yo le digo a mi hijo todos los días que obedezca. Sí, pero ¿qué está viendo? ¿Qué está observando? Yo le digo a mi hijo que lea la Biblia, yo le digo a mi hijo que ore, pero ¿qué le está observando? Un padre que se la pasa en el recliner, ya hasta le tembla el dedito gordo nomás para que cambie los canales. Come on, church. El diablo, el domingo hablábamos sobre las zorras pequeñas. El remote control, una zorra pequeña. Aunque no me lo quiera creer, es una zorra pequeña. Paz de Cristo, todavía están aquí, no se han ido, ¿verdad? Número 2, Dios favorece la familia que obedece. Deuteronomio. And I'm not going to read it porque, pero le doy de tarea, si usted quiere de tarea, lea Deuteronomio capítulo 28. En el capítulo 28 habla del versículo 1 al 14, Deuteronomio 28, del 1 al 14 nos habla sobre las bendiciones de la obediencia.
Y también del versículo 15, y es tremendo porque del versículo 15 al versículo 68 nos habla sobre las consecuencias de la desobediencia. So hay más consecuencias a la desobediencia, hermano, porque...

0: Somos más desobedientes que obedientes, yo creo. ¿Por qué no me pondría 15 versículos de obediencia y tantos así para la desobediencia? Yo creo que somos más desobedientes que obedientes. Y el versículo 63, I don't know if I gave you the scripture or not, if I didn't, that's okay. Así que como Jehová se gozaba en hacernos bien, así como el Señor se goza en hacernos bien cuando obedecemos y en multiplicarnos, también el Señor se goza en arruinarnos y destruirnos y seréis arrancados sobre la tierra, lo cual entráis para tomar posesión de ella. Entonces dice, ¿el Señor se goza en hacernos la vida miserable? No. No malinterprete eso. Lo que está hablando es, por consecuencia de nuestra desobediencia, vienen estas cosas. Vienen las cosas que nos suceden. No es porque Dios es malo, es porque yo soy desobediente. ¿Por qué yo no puedo salir del lugar donde está? ¿Por qué aquel hermano tiene mejor casa que yo? ¿No te has preguntado por qué aquel es más obediente que tú? No se queden callados, no digan amén. Un amén por acá de perdida. ¿Sí? ¿Por qué aquel tiene más que yo? Porque Dios no me ama a mí. No, nunca te has puesto a pensar. A lo mejor no ha caído el favor de Dios porque a lo mejor no estoy viviendo en obediencia a la palabra de Dios. Si yo pongo a Dios primero, va a caer el favor de Dios sobre mí y mi generación. Si yo vivo una vida en obediencia, hermanos, la obediencia, las bendiciones, déjenme le digo, las bendiciones siguen la obediencia. Las bendiciones siguen la obediencia. Las bendiciones no siguen los sentimientos. Las bendiciones no siguen las emociones. Las bendiciones no siguen las tradiciones. Hermanos, la bendición sigue la obediencia. Noé, Génesis capítulo 6, versículo 8, es un perfecto ejemplo de la obediencia, dice la palabra de Dios. Pero Noé halló gracia delante de los ojos del Señor. Noé halló gracia. ¿Por qué Noé halló gracia, hermanos, delante de Dios? ¿Por qué Noé halló esa gracia? Porque Noé obedeció a la palabra de Dios. Aunque iba en contra de la sequía que estaba pasando, Noé obedeció a la palabra de Dios de construir un arca. Hermanos, de construir un arca para salvar a la familia, para salvar, hermanos. Mientras todos se burlaban de Noé, Noé construía. Noé obedecía. No, Noé seguía construyendo. Su obediencia, mi hermano, salvó a toda la familia. Una persona obediente puede traer salvación a toda una casa. Padre, madre que está aquí, su obediencia puede salvar a su familia completa, a sus hijos, a sus nietos. Hermano, puede salvar a sus tíos, a sus tías. ¿Por qué muchos de nuestros familiares, por qué muchos de nuestros familiares no vienen a Cristo? Porque ¿qué están viendo en nosotros? Come on, church. It's good. It's good stuff. It's good. Aunque no diga amén. This is good. Sí, hermano. Muchas veces lo que el Señor nos manda no tiene mucho sentido. Muchas veces nos vamos a encontrar con la corriente de este mundo. Muchas veces vivir en santidad, nosotros como que, ay, hermano, ya le va a hablar otra vez de la santidad. Muchas veces hablar del bautismo, la salvación, del nombre de Jesucristo, otra vez con esa cantaleta, hermano. Vivir en unidad, hermano, es contra la corriente de lo que el mundo está haciendo. Vivir, hermano, obedeciendo la palabra, obedeciendo dice la Biblia, obedecer a vuestros pastores porque ellos velan por vosotros.
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2: Este fue su programa Buscando un Corazón con los hermanos de Bethesda South Central. Dios los bendiga a los hermanos de Bethesda, su nombre, you got it, brother. Bueno, pues ya son nada menos que las 10 de la mañana con 31 minutos, 10:31, a su nombre. Recuerde que a las 11 viene su programa, Aleluya, a los pies del maestro, con los hermanos allá de Bethesda. Los hermanos allá de por allá de Arizona, los hermanos de Arizona, hermana Terry, Teresa Sarazúa, aleluya, y luego a las 11:30 vienen las hermanas que van a orar en este día oración, de las 11:30 a las 12 del mediodía, con las hermanas que van a venir a orar. Amén. Dios los bendiga. Si usted tiene una petición, bueno, pues puede marcar 772-8400-915-772-8400. Nos vamos con el cara de limón. El cara de limón y luego el puente. El puente y luego el cara de limón. Y luego más música que lo están pidiendo a través del 1340 Radio Victory. Take it away, brother William. Good morning.
3: Moreno y solamente les deseamos muchas bendiciones y también que sigan escuchando

0: La voz y nada menos del solitario Ramón González. Aleluya, bonito este canto. Aleluya. Beautiful song, brother. Ah, pero nuestra hermana que lo pidió ese canto. Vamos a ver quién lo pidió, nuestra hermana Silvia, vamos a ver, Silvia García, Dios lo bendiga. Está escuchando la radio allá en la colonia Azteca, por allá los hermanos de la Azteca, Dios los bendiga riquísimamente. Un saludo al hermano Rocha, que vive por la Azteca, por allá, que los escucha. Yeah, fiel oyente a nuestro hermano Rocha, que está por ahí escuchándonos esta mañana. Ya se comió sus pancakes, ya se acabó la hora de los pancakes, ok, mi brother. Ya los pancakes ya cerraron la cocina y los pancakes. Ahora van a abrir la cocina para la hora de la sopa time. A su nombre, Dios bendiga a los hermanos que están ahorita por ahí escuchándonos a través de 1340 Radio Victoria. Los hermanos que nos escuchan por internet, Dios los bendiga riquísimamente allá por allá en el Cerro Nuevo México. Para ellos están escuchando los hermanos de Las Cruces, también para ellos están escuchando, para los hermanos de Vado, de Vinton, para aquellos lugares. Ahora están escuchando a través de internet, www.kbib1340.com. Amén, aleluya, un canto que los pidieron las hermanas.
1: ¿A mí, hermano? ¿A mí me está hablando?
0: No, hermano, dije un canto que los pidieron los hermanos. Amén, que están escuchando la radio a través de 1340 Radio Victory. Ya es un hombre, you got it, brother. Recuerde que a las 11 viene su programa Los Pies del Maestro. Después de Los Pies del Maestro viene oración con las hermanas. Las hermanas que vienen son dos hermanas en la carne y en Cristo que van a estar aquí orando para usted, mi brother, a su nombre. Bueno, pues les piden música bonita, los piden un canto que se llama Manchas sin Arrugas con nuestro hermano Urbano Arroyo, así se llama el hermano, que en inglés dice Urbano Arroyo. Amén, hermano Arroyo. Pablo Salagre, Dios lo bendiga, Padre Cristo, adelante. Bueno, Dios lo bendiga, aleluya, por ahí colgaron, por ahí, aleluya. Alabado sea Dios. El número para que lo siga marcando es 772-8400-915-772-8400, mi brother. Vámonos con el canto de Urbano, don Urbano. Me acuerdo que allí en Juárez, cuando vieron en Juárez, había a cruzar la calle un señor que se llamaba don Urbano. Don Urbano, y luego usaba pantalones de pechera. De veras, estaba, luego usaba un sombrero. Don Urbano, ahí gritaban, don Urbano. Ahí salió don Urbano. ¿Qué pasó? Véngase, don Urbano, vamos a jugar a las canicas. Ah, su nombre, no sé qué, a jugar a las canicas, ¿no? Pero así le gritaban, don Urbano. Vámonos con ese canto con don Urbano. No, este es otro, este es el hermano. Sin manchas, sin arrugas, con el hermano Urbano Arroyo. Adelante, hermano Urbano, take it away, you got it, brother. All right, aleluya.

0: La voz y nada menos del grupo Vida, mero más de los años 70. Yo recuerdo esos cantos cuando estaba pequeño ahí en la iglesia, donde los llevaba nuestra abuelita allá en Ciudad Juárez, en la Quinta Iglesia Apostólica. Wow, cantos bonitos del ayer, aleluya, que los escucha uno y se recuerda cuando estaba pequeño uno, que no se le olviden a uno esa música bonita, de los allá cuando estaba uno pequeño, que lo llevaban a la iglesia, ahí estaban escuchando los cantos, alabanzas bonitas del ayer. A su nombre, Dónica, los hermanos se la suban, aquí está ya en la línea. Ahorita vamos a ir con su programa, aleluya, a los pies del maestro de Phoenix, Arizona, a través del 1340 Radio Victoria. Nos vamos con su programa, aleluya, los pies del maestro, a través del 1340 Radio Victory.
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3: Muy buenos días. Les saludo a su amiga y hermana Teresa Sarazúa, esperando que haya pasado un hermoso fin de semana. Para aquellos que asistieron a sus congregaciones, espero en el Señor les haya bendecido por medio de la alabanza de su palabra, que Dios haya tocado sus corazones y que pues estemos listos para seguir otra semana más. Qué hermoso es poder estar en la casa del Señor y qué lindo poder levantar alabanzas, poder cumplir con nuestras ofrendas y diezmos, poder estar delante de su presencia y escuchando sobre todo su palabra. Porque todo es hermoso, la alabanza, el servicio, algunos que son maestros dieron sus clases a los niños, otros sirvieron en el templo como diaconisas, diáconos, pero lo más hermoso es sentarnos a escuchar palabra de Dios. Es el alimento más bello que podemos tener. Este fin de semana tuve el privilegio nuevamente de poder estar en Los Ángeles, California, ya que la semana pasada yo estuve porque me enviaron a mí, pero este fin de semana los hermanos no se les había ministrado Santa Cena. Y Gerson, nuestro hijo y pastor, su esposa está en El Salvador, ya que tenían pendiente de su abuelito, que estaba grave. Pero Gerson, estábamos en el desayuno el viernes, y de repente empezamos a hablar sobre la obra de aquí de Los Ángeles. Y le entró una llamada preguntándole si iba a llegar para ministrar Santa Cena. De Arizona a Los Ángeles, California, hay aproximadamente 7 horas. Si bien, si no hay mucho tráfico y todo corre bien, serían 6, 6:30. Pero definitivamente, si uno se detiene para cargar gasolina y todo eso, serían como 7 horas. Y Jercito estábamos desayunando cuando dijo, yo iría, pero mi esposa está en El Salvador, no me quiero ir solo. Y entonces yo le respondí, yo te acompaño. Si hay necesidad de que vayas, ese pueblo pues necesita palabra, necesita que estemos ahí y sobre todo pues hay que ministrarle Santa Cena. Y como pues realmente en esta ocasión él era el que iba a predicar, pues quedamos de acuerdo que el viernes saldríamos para Los Ángeles. Y así hicimos, salimos a las 11 de la mañana hora de Arizona y llegamos a California a las casi a las 6 de la tarde. Así de que solo llegamos, nos cambiamos y a las 7 ya teníamos que estar en la iglesia. Y gracias a Dios llegamos y Jercito tuvo el privilegio pues de poder predicar. Fue algo tan hermoso, hermanos, y el domingo, o sea, el día de ayer, también estuvimos y Jercito entregó la palabra. Para mí es un honroso privilegio, aunque 7 horas sentada en el auto, pero llegar y escuchar la palabra de Dios y deleitarme en su presencia, créame que uno haría más tiempo en la carretera con tal de escuchar su palabra, ser alimentados y crecer en ella. Es lo más importante, hermana y hermano, no importa la distancia, la palabra que tienes que ir a escuchar a tu congregación es tan importante, porque la palabra es la que nos limpia. Es cierto que nos gozamos en los cantos, nos gozamos en el servicio al Señor, nos sentimos felices de poderle servir al Señor y le servimos al pueblo. Unos hermanas cuidan niños, bebés, otras dan clase a los niños, pero lo más deleitoso es poder estar sentados escuchando su palabra. Y no solo escuchándola, pero anotando, subrayando, ponerle atención porque es la que nos limpia. Es el único método que hay para limpiar nuestras almas. Porque ciertamente cada día nosotros nos contaminamos, pecamos y cada día tenemos que estar creciendo para madurar, ¿verdad? Que es lo más importante, y eso madurando pues nos va a ayudar a ser personas más sensatas, más cuidadosas y sobre todo que estemos agradando al Señor. Y me llené de alegría y hoy en la mañana, porque ya vamos a ir de regreso, pero hoy en la mañana me recordaba y decía, qué lindo, Señor, que se le pudo alimentar a este pueblo. Qué lindo que se le pudo servir la mesa a este pueblo. Y es importante para nosotros los que le servimos al Señor en cualquier área. Pero lo más bello para mí que hay es la palabra. Así es de que es importante que usted cuando va al templo no se salga. Si no le toca servir, vaya, porque a veces tomamos por costumbre decir, pues hoy no me toca servir, hoy no voy a ir, hoy me voy a quedar a lavar, me voy a quedar a descansar, voy a ir al supermercado, voy a arreglar el carro. Pero tomamos por poco la mesa que el Señor pone. Y cuando digo mesa, es porque todos debemos de ir a comer de la palabra del Señor. Así es de que nunca, nunca deje el lavar, el planchar, el arreglar el auto, la reunión familiar. Nunca, nunca ponga antes esas cosas que ir a escuchar palabra de Dios. Porque el escuchar la palabra, el alimentarnos y ponerla por obra, no solamente es de oírla, sino hay que ponerla por obra. Pero estarle escuchando y escuchando, y le aseguro que pasaríamos nosotros toda la vida escuchando la palabra y no alcanzamos a ponerla toda por obra. Así de que es muy importante porque le decía a mi hijo Jacer, que se quedó en Arizona con su papá, mi esposo, y a Jacer le tocó predicar por la mañana en el culto de inglés, y le decía que lo que más nos debe de preocupar a nosotros los que le servimos en el púlpito al Señor es preparar a la novia, es preparar a la novia. preparar a la novia, porque podemos vivir en una casita que casi se está cayendo el techo, que la puerta no trabaja, que no tenemos aire acondicionado, como sean las condiciones en que vivamos. Pero lo más importante es que esa persona que ha conocido a Jesús, que es hijo de Dios y que va a ser y que es la esposa de Cristo, no importa las cosas que estemos viviendo, debemos de estarnos preparando para el encuentro con nuestro Dios. Lo más importante, lo más, no importa que vaya con los mismos zapatos, no importa que vaya con el mismo vestido porque no tiene otro, no importa, solo lavémoslo, planchémoslo, pero presentémonos en la casa del Señor. Porque el alimento espiritual, eso es lo que te va a ayudar, te va a corregir para que nosotros nos presentemos. La Biblia dice que nos quieren preparar como una novia sin mancha y sin arruga para nuestro Dios. Así es de que, ¿cómo yo voy a estar aprendiendo cómo mi mala manera de vivir que arrastré de mis padres, cómo puedo yo renovar todo eso, cómo yo puedo quitarme esos malos hábitos, esas malas maneras de vivir de mis padres, que todos venimos contaminados, todos, porque somos pecadores, nacimos pecadores. No es lo que estás haciendo hoy, sino es el resultado de que somos pecadores. No hay nada bueno en nosotros. Nunca pensamos en el bien de los demás. Somos egoístas, envidiosos, injuriamos, nos enojamos, tenemos iras, no sabemos cómo controlar a veces nuestra boca, nuestra lengua, y eso ofende a Dios. Pero escuchando la palabra del Señor, pidiéndole misericordia, y a veces, ¿verdad?, los ministros hacen ministraciones donde ahí podemos nosotros pedirle perdón al Señor. Ahí podemos pedirle que nos arranque toda esa maldad con la que nacimos, porque así nacimos, pecadores. Usted mira esos bebés tan hermosos, ¿verdad? Cuando uno mira a una nena, un nene, que hace gracias, que es lindo, pues, que es, ¿verdad? Los niños son algo hermoso, pero ese niño y esa niña ya es pecador. Ese bebé, esa bebé que se ve tan hermosa, ya es pecadora, solo que va a ir creciendo y el pecado en ella también o en él va a ir creciendo, porque arrastramos la mala manera de vivir de nuestros padres. A veces nos espantamos, ¿verdad?, de ver niños o niñas que tan pequeñas esconden las cosas, toman lo que no les pertenece, golpean o arañan o muerden a otro bebé, a otro nene, y uno dice, ay, es que son niños. No, es que ya venimos siendo malos. Esa naturaleza está en nosotros y vamos a ir creciendo y vamos a entonces a seguir desarrollando nuestra mala manera de vivir. Pero la única que nos lo puede quitar, primeramente perdonar, es el Señor Jesús. Cuando venimos a Él y reconocemos que Él murió por nosotros, que Él derramó su preciosa sangre por nosotros, nos hace limpios, nos justifica. Cuando nacemos de nuevo, empezamos una nueva carrera con Él, empezamos a vivir diferente, pero estamos aprendiendo y no importa la edad, no importa los años que tengamos en el Evangelio, seguimos madurando, seguimos creciendo y nunca paramos de crecer, nunca paramos de conocer su palabra. Y cada día nos enamoramos más del Señor. Cada día le somos más agradecidos porque vamos desarrollando el conocimiento y entonces empezamos a comprender mucho más su palabra. Así es de que recomiendo a todos mis hermanos y hermanas, amigos que quizás nos estén escuchando, perdón, que lo principal es escuchar palabra de Dios. Nunca dejemos de escuchar la palabra. Pongámosle más atención. Si alguien te llama en la congregación, te quiere sacar, dile, mire, después de que termine la predicación, yo lo atiendo. Después de que escuche la palabra, hablamos. Porque, ¿verdad?, hay personas que son usadas por el enemigo y lo que quiere el enemigo es que nos distraigamos. Hacemos todo el esfuerzo, planeamos el tiempo para llegar a la casa del Señor y todo eso toma tiempo. Preparar a los niños, apartar tiempo, quizás usas la transportación urbana o quizás llegas en tu auto o caminando, cualquiera que sea el medio de transportación, requiere tiempo y esfuerzo para llegar al templo. Y cuando va a empezar la exhortación, la palabra del Señor, alguien te diga, hermano o hermana, ¿podría hablar con usted? Y uno dice, no, no, ahorita no. Me hubiera llamado durante la alabanza o en otro momento, pero ahorita este tiempo no lo voy a desperdiciar. Yo necesito escuchar palabra de Dios. Y cuando uno se propone poner a Dios primero y escuchar su palabra, Dios nos bendice. Dios hace cosas maravillosas. Si hay una emergencia y tú estás encargado de alguna área, obvio que tienes que salir, pero no te quedes. Regresa otra vez, porque yo en mi congregación, yo noto mucho eso, que todos están quietos durante la alabanza, nadie se mueve, pero media vez el grupo de alabanza baja y sube el predicador, empieza a ver ese movimiento. Uno puede notar que las personas se salen, que algunos tendrán problemas físicos, es normal que puedan salir al baño, pero muchos salen, pero ya no entran. Y si entran, es porque ya van a decir amén. Y uno se siente satisfecho, llegué a la iglesia, pero te vas igual. Así como entraste, te vas, porque no nada, ni tampoco te alimentaste de nada. Entonces tengamos mucho cuidado. Y cuando no te toca servir, sería el día más precioso para ti. Decir, hoy no me toca servir, hoy me voy a sentar, vas a llegar temprano, vas a poder empezar, vas a alabar a tu Señor, levantar manos, cantarle, expresarte. Y después viene la palabra. Y tú dices, nadie me va a mover. Hoy es día de mi Señor. Totalmente dedicado a mi Dios. Qué maravilloso salir satisfecho de haber comido un hermoso, un riquísimo plato servido a nuestra mesa. Y cuando nosotros menospreciamos la palabra, estamos menospreciando la mesa del Señor. Así de que tengamos mucho cuidado, hermano y hermana, porque el Señor busca adoradores que le adoren en espíritu y en verdad. Y pensaremos que adoradores solo son los que cantan, y por más que cantes, por más que te esfuerces, quizás no seas al que el Señor está buscando. Él busca adoradores que le adoren, pero en espíritu y en verdad. Así es de que mientras estás en casa, en el trabajo, Él observa nuestras acciones. Así es de que tengamos mucho cuidado. No es los que cantamos más fuerte. Hay personas que, ¿verdad?, se esfuerzan y cantamos y estamos encantados con la alabanza. Pero media vez, vuelvo a repetir, el predicador sube o quien vaya a entregar la palabra, entonces empieza a ver el movimiento. Eso quiere decir que el enemigo ya empezó a trabajar, a distraernos, y no nos damos cuenta que el distraernos, pues, no nos trae crecimiento. Y como no escuchamos palabra, podemos hasta estar pecando. Y nosotros ni cuenta nos estamos dando que el enemigo se está aprovechando de esta situación. Padre, en esta hermosa mañana venimos dándote toda la honra, toda la gloria a ti, solo a ti. Oramos, Señor, por todo lo que está sucediendo. Está en tus manos, Señor. Tú eres el soberano, tú eres el gran yo soy. Tú eres el creador de todo el universo, de todo lo que existe en la tierra, en los mares, en el universo. Tu mano tiene control de todo ello, Señor. En tu mano está, Señor,

Señor, que la tierra no resiste más, los mares no resisten más, el cae sobre la tierra, Señor, la que ha aumentado. Te pedimos misericordia y en medio de caos estamos tus hijos. Oramos, Señor, para que tengas misericordia de nosotros. Oramos por nuestros hermanos que están en el centro de los conflictos, porque donde está, tú tienes, Señor, un rey, tú tienes un grupo de hijos, tú, de hijas tuyas, que los has alcanzado con tu poder. Padre, intercedemos especialmente por todos nuestros hermanos que están sufriendo por causa del Evangelio. Señor, en esos países donde no se permite hablar del Evangelio, donde es pena de muerte que a alguien lo encuentren meditando en tu palabra o que tenga un pedazo de la Biblia, de una página, un texto. Con eso es suficiente para arrastrarlos, para sacarlos de sus hogares, para llevarlos a centros de concentración. El diablo está furioso. El enemigo no soporta que podamos nosotros aprender de tu palabra. Nos quiere mantener esclavos, cegados, para no poder ver la luz. Pero Señor, tu palabra dice que desde antes de la fundación del mundo, tú ya habías escogido, tú ya habías puesto tu mirada en alguno de nosotros. Y te damos toda la honra, Señor, y toda la gloria, porque Satanás anda como rugiente, viendo a ver cómo nos devora, cómo nos distrae, cómo nos evita escuchar tu palabra. Porque tu palabra, Señor, es vida. Gracias, Señor, por habernos dado el privilegio de conocerte. Gracias por haber perdonado nuestros pecados. Gracias, Señor. Y hay miles de hijos tuyos alrededor del mundo entero. Pero intercedemos por nuestros hermanos, Señor, en este momento. Cualquiera que sea su angustia, su aflicción, pon tu mano, Señor, sobre ellos. Señor, si necesitan el auxilio físico, Padre, pon tu mano de poder. Si necesitan el auxilio económico, nadie les quiere abrir la puerta, nadie les quiere dar trabajo por causa de ser creyentes. Señor, haz lo que hiciste con Elías. Suple sus necesidades, Señor, por medio de alguien. Ten misericordia, Padre, por los niños, por las esposas. Te pedimos misericordia a los que van huyendo, los que van corriendo, los que se están escondiendo. Donde quiera que se encuentren, cúbrelos, Señor. Cúbrelos, Padre. Cúbrelos, Señor. Te pedimos, te rogamos en el nombre poderoso de Cristo Jesús. Tu palabra dice, Señor, que oremos por la paz de Israel. Levantamos a Israel sabiendo, Señor, que no todos son descendientes de Abraham, pero es tu pueblo, Señor. Tú lo escogiste. Lo levantamos delante de ti, Señor. Y ahí en medio de ese pueblo, del pueblo judío, hay hombres y mujeres que han creído en el Mesías. Te adoramos y te bendecimos por ellos, porque están hablando y testificando de tus maravillas. Ayúdalos, Señor. Dales de tu fortaleza donde quiera, Señor, que haya pueblo tuyo. Oramos, Padre, clamando misericordia por todos nuestros hermanos que están padeciendo en este momento, en diferentes circunstancias, donde ha temblado, donde ha habido muerte, donde ha habido destrucción. Te pedimos misericordia, Señor. La humanidad está en un caos y no sabemos, Señor, hacia dónde va, pero
cualquiera que

0: sea la situación, Señor, sabemos que tú no nos vas a dejar ni nos vas a desamparar. Oramos por cada hermano y hermana que en este momento está necesitada de la oración, Señor, de la oración del enfermo. Oramos donde quiera que se encuentre, en cualquier parte que nos puedan escuchar. Señor, basta que digas la palabra. Sánanos, Señor. Sánanos. Tú conoces nuestros cuerpos. Tú conoces nuestros órganos. Tú lo sabes todo, Señor. Nuestros huesos. Te pedimos misericordia. Sánanos, Padre. Sánanos, Señor. Opera milagros y maravillas. Sánanos, Señor. Esa madre que está a punto de dar a luz y está teniendo problemas. Señor, endereza el bebé. Usa los médicos, las enfermeras a su alrededor. Aquel hermano o hermana que va a pasar o está pasando por cirugía. Pon tu mano de misericordia. Usa los médicos, Señor. Usa, Señor, las enfermeras. Te lo rogamos, te lo suplicamos. En el nombre poderoso de Cristo Jesús, intercedemos, Padre, por los que están en eminencia, por todos los mandatarios. Sálvalos, Padre. Sálvalos. Ten misericordia. Te pedimos misericordia, Señor. En el nombre poderoso de Cristo Jesús. Ayer nos hablaban sobre la necesidad, hermanos, de poner cuidado porque todos vamos a comparecer ante el tribunal de Cristo. Decimos, ya fui perdonado y estás en Cristo. Pero muchos hermanos y hermanas que son del cuerpo de Cristo siguen pecando, seguimos pecando. Y no nos damos cuenta que nos van a pedir cuentas, que vamos a tener que comparecer ante el tribunal de Cristo para dar cuentas de lo que hayamos hecho en el cuerpo. Así es de que tenemos que tener cuidado, mucho cuidado. Todos los que somos hijos, creemos, como decía Gerson, creemos que ya todo está bien, ya soy hijo de Dios, nada me va a pasar. Pero aún aquellos que han nacido de nuevo, han cometido fornicación, han cometido adulterio. Pecamos con nuestra boca, levantamos falsos, no perdonamos. Cómo hemos tratado a nuestros hijos, nos mencionaban. Cómo el esposo va a entregar cuentas de que le entregaron una esposa. Cómo la trató. Nos entregaron, nos dieron el privilegio de tener un esposo. Cómo lo tratamos, cómo le hablamos a los hijos y los hijos a los padres. Por eso es delicado, no solamente tenemos religión, sino tenemos un Dios que un día todos nosotros compareceremos ante el tribunal de Cristo. Todos nosotros, los que hemos conocido a Jesús como nuestro Salvador. Porque todo lo que tenemos es prestado. Tus hijos prestados. Tu esposo, tu esposa, prestado. Tus bienes, prestados. ¿Qué estás haciendo con esos bienes? ¿Qué estamos haciendo con lo que Dios nos ha prestado? Bueno, esperamos que el Señor nos bendiga y que tenga misericordia de nosotros. Si el Señor lo permite, nos estaremos encontrando el día de mañana. Se despide su amiga y hermana Teresa Sarasúa. Dios me les bendiga.
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2: Gloria a Dios, gloria a Dios. Bienvenidos a cada uno de ustedes que hoy nos escucha en esta hermosa mañana, ¿verdad? Gloria a nuestro Señor Jesucristo. Dios les bendiga a cada uno de los oyentes que hoy está ahí escuchando la radio, ¿verdad? Sean todos bienvenidos. En esta media hora les damos la bienvenida para que vamos a exponer a poner las peticiones delante de Dios para que sea Él contestando. Gloria a Dios. Aquí en cabina está la hermana Henry Sosa. Dios le bendiga, hermana.
3: Amén.
2: Y yo soy la hermana Rita Hernández, ¿verdad? Que vamos a estar hoy llevando la palabra de Dios un poquito, ¿verdad? Hablando de nuestro Señor Jesucristo y recibiendo las peticiones que hay de parte del pueblo de Dios. Ahí en los teléfonos está la hermana Claudia Sosa, la hermana Celeste Aguirre, nuestra hermanita Celeste Aguirre, y el hermano Willy, que es el locutor de aquí de la estación Radio Victoria, ¿verdad? Sean todos los oyentes bienvenidos y si tiene alguna petición para delante de Dios, que nosotros podamos interceder por ella, hable a cabina. Gloria a Dios.
3: Ay, buenos días, Dios me los bendiga. Esperemos que hayan tenido un buen de semana. Pues también aquí estamos aquí, ¿verdad? Esperando que usted tome el teléfono para tomar su petición. Y también le pido que en Caminos de Vida, ¿verdad? Si usted no sabe la dirección, es Iglesia Caminos de Vida 788 San José Ruay. Aquí estamos los domingos a las 11:30. Y el miércoles tenemos iglesia a las 7 de la tarde. Este lunes no se hará, hasta el otro lunes se hace oración, ¿verdad? Y Dios me los bendiga. Llame para cualquier petición que usted quiera.
2: Amén, gloria a Dios. Así es, vamos a estar esperando en lo que esperamos. Voy a leer una porción de la palabra de nuestro Señor Jesucristo. Ahí en Isaías 30, 18 y 19. Dos versículos nada más, ¿verdad? Gloria a Dios. La palabra de nuestro Señor Jesús dice: Por tanto, Jehová esperará para tener piedad de vosotros, y por tanto será exaltado teniendo de vosotros misericordia. Porque Jehová es Dios justo. Bienaventurados todos los que confían en Él.
3: Amén.
2: Gloria a Dios. En el 19 dice: Ciertamente el pueblo morará en Sión, en Jerusalén. Nunca más llorarás. El que tiene misericordia se apiadará de ti. Al oír la voz de tu clamor, te responderá. Gloria a Dios. Aquí el profeta Isaías nos habla, ¿verdad? Que Dios es grande en misericordia, ¿verdad? Que él habla de que morará en Sion. Sion quiere decir fortaleza, ¿verdad? Gloria a Dios, que su pueblo está va a estar en fortaleza, ¿verdad? Que nos arrepentamos, ¿verdad? Que Dios tiene misericordia para con todos. Y que ya es el tiempo, hermanos, usted, persona que está escuchando ahí el radio, ¿verdad? Venimos proclamando la venida de nuestro Señor Jesucristo, pero así como habla aquí Isaías de un pueblo que se hizo duro, ¿verdad? De cerviz dura, ¿verdad? Que se hicieron rebeldes, ¿verdad? Que vivían en pecado, ¿verdad? Así, por eso hoy el Señor ha tardado en llegar, en volver, ¿verdad? Para su venida, porque Él nos está dando tiempo para que volvamos a Él, ¿verdad? Y aquí su palabra dice que cuando volvamos a Él, Él no lloraremos más, ¿verdad? Y que Él nos va a dar la fortaleza, ¿verdad? Pero también dice aquí oír la voz de Dios, ¿verdad? Tenemos que aprender a oír la voz de Dios para que nosotros al escuchar la voz entendamos qué es lo que quiere nuestro Señor Jesucristo para nuestras vidas, ¿verdad? Gloria a Dios por ello. El Señor todavía tiene misericordia de nosotros, ¿verdad? Todavía está ahí, todavía escucha todos los clamores, las necesidades que tiene su pueblo. Gloria al Señor Jesús. Amén. Gloria a Dios.
3: Aquí tenemos una petición de la hermana Estela. Pide por su ojo izquierdo, que está lagrimeando mucho por su mamá, que tiene artritis. Bueno, vamos a poner esta petición. Voy a orar por ella.
2: Amén.
3: Gracias a Dios, porque usted ha sido bueno. Gracias a Dios por su misericordia. Gracias a Dios por todo lo que está haciendo y va a hacer. Mire, Jesús, aquí estoy, Señor. Aquí estamos orando, Señor, por esta persona, por Estela, Jesús. Mire, Jesús. Jayabakiri, gashokoyo, bacanta, batubasa, en el nombre de Jesús. Jarabashakaya, yo mando bendición sobre Estela. Jayabakiri, gansokoyo, bakaya, basa. Jirigashokoyo, bakaya. En el nombre de Jesús, en el nombre de Jesús, Sharabakaya, Bakaya, Bakanta, Batubasa. En el nombre de Jesús se la pongo en sus manos, Padre. En el nombre de Jesús. También por su mamá. Gracias, Jesús. Gracias a Dios, gracias, porque Señor, es bueno. Gracias a Dios. Gracias. A usted sea la gloria, la alabanza, amén, Señor. A usted Dios. Sea la gloria, la alabanza y la honra, Jesús. Jarabashikaya, bakiri, ganso, coyo, vaca. Jarabashikanta, batu, bakarabasa. En el nombre de Jesús. En el nombre de Jesús. Jarabashakaya, bakanta, batu, basa. Toda astritis, jarabasha. Todo hueso, kaya, basa. Jayabakasea, jayabarigaso. Toda enfermedad, Señor. Se ha cancelado, Señor. En el nombre de Jesús. En el nombre de Jesús. En el nombre de Jesús. En el nombre de Jesús. Huesos construidos. En el nombre de Jesús de Nazaret. Aquí también tengo una petición de hermana.
2: Por Crisófolo Sosa, por salvación. Gloria a Dios. Vamos a orar por salvación. Hermanos, que ahorita yo creo ese tiene que ser nuestra meta, ¿verdad? Ir a orar por salvación, ¿verdad? Ya cuando la persona es salva, nuestro Señor Jesucristo, Él hace la obra, ¿verdad? Gloria a Dios. Gracias, Señor. Le damos la honra, la gloria solo a usted, mi Dios de la gloria. Gracias, Señor. En sus manos ponemos a Crisóforo Sosa, Señor, por salvación. Sea usted poniendo en su corazón, mi Señor, ese llamamiento, Señor, ese amor hacia usted, que Él se acerque a usted, Señor Jesús, con ese arrepentimiento, mi amado Rey. Sabemos que solo usted, en usted hay salvación, Dios de la gloria. Y a todos aquellos, mi Dios, que necesitan esa salvación, que necesitan de su amor, que ellos sepan que hay salvación, que sus vidas pueden cambiar, Señor, que solo usted es el que cambia, el que restaura, Señor Jesucristo, el que llena esos corazones vacíos, el que saca la amargura, la raíz de amargura, Señor Jesucristo, porque solo usted tiene poder y autoridad sobre todo ser humano, Señor, sobre sus hijos, sobre su pueblo, Señor. Hoy proclamamos por salvación, Señor Jesús, para todo aquel, Señor, que ande fuera de sus caminos, Señor, porque usted, Dios de misericordia, es un Dios, su gracia está puesta sobre esta ciudad, sobre su pueblo, Señor Jesucristo. En sus manos ponemos la vida de Crisóforo, Señor Jesucristo. En el nombre de Jesús, dele amor hacia usted, Señor Jesucristo. En el nombre poderoso, amén. Gloria a Dios.
3: Y por Saraí, que le hable. Bueno, por
2: Saraí, también Saraí Sosa, mi Señor Jesucristo.
3: Para que le hablen para un instrumento que toque en iglesia, que sea, que le hablen de la escuela.
2: Okay, que le hablen de la escuela, que porque toca un instrumento.
3: Que toque un instrumento, que ella quiere una clase, que ella toque un instrumento.
2: Okay, es que ella quiere tomar una clase, ¿verdad? De, para, de, uh-huh. Para un instrumento, ¿verdad? Dios es el que da los dones, los talentos, ¿verdad? Y sabemos, y le pedimos, ¿verdad?, nuestros dones, nuestros talentos, y claro que Dios nos concede eso, ¿verdad? Así, Señor, le ponemos a Saraí Sosa en sus manos, Señor, que sea usted dándole ese don, esa gracia, ese talento, Señor, principalmente, mi Dios, para su obra, para que ella le sirva a usted, Señor Jesucristo. Sabemos que por medio de la alabanza, Señor, se abren las puertas de los cielos. Porque no tenemos nada, Señor, solo alabanza y adoración ante usted, Señor Jesús. Le pido que sea usted obrando en la vida de Saraí, Señor Jesucristo. Dele la gracia para que ella toque esos instrumentos, Señor. Ese instrumento que ella tiene el deseo, Señor. Esas clases, Señor, abra las puertas sobrenaturales, mi Señor Jesucristo, para que ella tome sus clases. En el nombre de Jesús proclamamos victoria para la vida de Saraí y que ella le va a servir al Señor Jesucristo. Gloria a Dios. Amado Jesús,
3: yo tengo aquí una palabra, ¿verdad? Tengo una palabra donde dice Joel 2:25 dice: y yo restituiré los años que te comió la oruga, el saltón, el revolcón y la langosta y mi gran ejército, ¿verdad? Aquí está hablando Dios, ¿verdad? Que él va a destruir, ¿verdad? A destruir todo lo que Dios te ha quitado. Si tú estás pasando por algo que el enemigo te quitó, hoy declaramos victoria sobre victoria, gloria sobre gloria, porque Dios es fiel. Amén. Dios es fiel contigo y va a ser fiel donde quiera que tú estés. Nomás que los pide Dios, dice aquí, Dios los pide en el libro Joel 2:12. Por esta hora dice Jehová, convertidos con todo nuestro corazón, con ayuno y lloro y lamento. Dice Dios, tienes que ser convertido para que Dios te pueda restaurar tu familia. Tienes que reconocer que Dios es Dios de dioses y Señor de señores. Amén. Entrégale tu corazón para que Dios pueda construir tu familia, tus hijos. Él quiere arrepentimiento sincero, genuino, adelante de él para que él pueda obrar. Dice que en el pueblo de Israel se vino todas esas plagas porque quizás estaban desobedientes. Dice que construyó todo, pero él vino y construyó a Israel porque dice que se pusieron en ayuno y en oración para que Dios tuviera misericordia de ellos. Así hoy te pido que tú también vengas a caminos de Cristo. Si has dejado los caminos de Dios, reconcíliate porque Cristo ya viene. Cristo está pronto a estar en las puertas para que vengas a él. Y si no tenemos en cuenta, como nosotros también los cristianos tenemos que ponernos en cuenta para que Dios también esté, los ayude también a nosotros cristianos, los que estamos adentro y los que están afuera, pues también que Dios les ayude para que ellos puedan tener a Cristo en su corazón.
2: Amén, gloria a Dios, hermana. Dios aún sigue entre nosotros, ¿verdad? Y hay que agradecerle a nuestro Señor porque Él todavía está entre nosotros, ¿verdad? Todavía somos portadores de su herencia, que es el Espíritu Santo. Voy a leer uno de los versículos más hermosos de la Biblia, que está ahí en Isaías, ¿verdad? Isaías 1:18 dice: venid luego, dice Jehová, y estemos a cuentas. Si vuestros pecados fueren como la grana, como la nieve, serían emblanquecidos. Si fueren rojos como el carmesí, vendrán a ser como blanca lana. Gloria a Dios. Ese es uno de los versículos. Hay muchos versículos hermosos, pero este es, aquí muestra toda la grandeza y la misericordia de Dios para con nosotros, ¿verdad? Que Él limpia nuestros pecados, ¿verdad? Amén. Él está aún ahí, todavía hay tiempo para arrepentirse y cambiar, hacer ese cambio, ¿verdad? Sabemos que para el ser humano es difícil, pero para Dios no hay nada imposible. Solo pongamos nuestros pecados, confesemos delante de Dios nuestros pecados, ¿verdad? Y Él los va a limpiar, los va a poner blancos como la lana, ¿verdad? Porque dice su palabra que tenemos que tener vestiduras blancas para ver su gloria, ¿verdad? Para estar ante su presencia. Y así, hermano, usted que me escucha ahí, o alguna persona que todavía no conoce de nuestro Señor Jesucristo, aún hay tiempo, Dios todavía tiene sus brazos abiertos, ¿verdad? Dios nuestro Señor Jesucristo derramó sus lágrimas, derramó su sangre por usted, y decimos muchas veces, Él fue, lo tomamos a la ligera, pero Él hizo ese sacrificio, ¿verdad?, que era sacrificio de muerte, pero Él no murió, así que usted se ha pasado por muchas cosas hoy en su vida, ¿verdad?, que ha venido el enemigo a decirle, a quererle matar. Déjeme le digo que no es de muerte lo que usted está pasando. Usted levántese en el nombre de Jesús y verá que Dios le va a dar la fortaleza, le va a dar la sanidad, la salvación, va a poner todo lo que usted necesita, porque lo que está viviendo no es de muerte, no es muerte espiritual, no es muerte física, porque en Dios hay salvación, hay misericordia, todavía está la gracia de Dios entre nosotros. Gloria a nuestro Señor Jesucristo por ello. Gloria a Dios.
3: Sí, vamos a orar por Gloria Martín. Amén. Que pide por salud por la familia Reina Arisa, para que la salvación de su hijo y Omar.
2: Amén. Gloria a Dios.
3: Gracias, Jesús. Gracias, Señor. Mire, Jesús, aquí estamos. Jayabaki.
2: Le alabamos, Shukoyo, Señor. Basa. Bendecimos.
3: Kirigasobe, Jayabaki. Kirigaso. Bendecimos, Jayabasa. Jayabai, ese hogar, esa familia. Jayabaki, que su gracia, Jayabasa. Y su amor, Señor, su misericordia. Jayabasa, Kayabaki. Kirigaso, Koyo, Bakarabasa. En el nombre de Jesús de Nazaret. En el nombre de Jesús. Jayabasi, Kirigaso. Jayabas, salvación, Jayabas. Iriga por más salvación, restauración. Hayabakiri ganso coyo basa. Ahí donde estás, Hayabakiri ganso coyo. Que la presencia de Dios, a la unción de Dios, cae sobre. Hayabakiri ganso coyo basa. Harabayaba canta, va tu basa. En el nombre de Jesús de Nazaret. En el nombre de Jesús de Nazaret.
2: La gloria y la honra es hacia usted, mi Señor. Damos invitación a la iglesia Caminos de Vida. Gloria a Dios, una vez más, ¿verdad? Y damos los teléfonos también aquí de cabina, es 915-772-8400, ¿verdad? Y el número de WhatsApp es 915-273-2826. Gloria a Dios, siéntase en libertad para poner, su petición delante de nosotros. No piense eso. Usted diga que va su petición delante de Dios, ¿verdad? Porque solo Dios puede con esa situación que usted está pasando. Dios tiene el poder y la autoridad para cambiar las cosas. Gloria a Dios.
3: Sí, sí, Dios te bendiga, ¿verdad? Yo quiero decir, ¿verdad?, algo que me pasó, ¿verdad? Después de que vine al campamento, ¿puedo hablar, hermana? ¿Puedo
2: decir? Claro que sí, hermana.
3: Sí, ¿verdad? Porque, claro. Después que vine al campamento, yo vi una visión aquí en Caminos de Vida, ¿verdad?
2: Gloria a Dios.
3: Que Dios me libre si yo digo algo, que Dios me libre a mí, ¿verdad? De decir algo, ¿verdad?, que Dios no quiera, ¿verdad? Pero te voy a decir porque lo vi. Vi una visión aquí en Caminos de Vida que había una luz en mi mano izquierda, muy grande, muy grande. Y en esa luz estaba un hilo puro como de oro que caía del templo hacia todo el templo. Entonces ahí vi un circo de iglesias, unas chiquitas, unas grandotas, pero había mucha luz, en unas había muchas luces, en unas no. Entonces en el círculo había pastores y en cada pastor había un ángel alrededor de ellos. Entonces vi a un pastor que le tocaba su corazón, Dios, y lo quebrantaba mucho, y vi otro ángel que le daba a otro pastor una espada muy grandota, y vi a otros pastores que Dios les daba unción nueva, unción fresca, como restauración, ¿verdad? Entonces vi a otros que estaban allí en medio, pero unos vi que eso ya estaba en la presencia de Dios. Dice, mira, esto ya está en mi presencia de Dios. Y a ellos les daba a Dios unas coronas. Y dice el Señor, el pueblo está dormido, está adormecido, pero yo voy a mandar avivamiento, voy a mandar unción nueva, voy a mandar iglesias. Y vi caminos de vida que se llenaba la iglesia. Vi a un pastor, no lo conozco, pero sé que él es el pastor de mi hermana. Se llama Humberto
2: Alberto
3: Gutiérrez. Es el príncipe de paz. Vi a mi iglesia Rey Justicia que está en Tierra Nueva. Y te voy a decir algo, Dios ya está mandando ese perfume fragante a todas las iglesias. Y Él va a restaurar lo que no había restaurado. Por eso leí Jeremías, Joel 2:12, ¿verdad? Que son de Dios convertido, ¿verdad? Hay que convertirnos a Cristo para que Dios restaure y va a levantar a los pastores. Créame que va a levantar iglesias. Él va a levantar porque Él ya está levantando. Ya lo hizo. Ya creemos que ya hizo ya con los pastores, porque creo que los pastores son líderes y Dios va a trabajar más con ellos. Amén. ¿Verdad, hermana?
2: Amén. Gloria a Dios, hermana. El Señor Jesucristo eligió a ellos, ¿verdad? Para que ellos lleven su pueblo, para que ellos cuiden del pueblo del Señor Jesucristo, ¿verdad? Y gloria a Dios, sí, necesitamos esa unción, ¿verdad? Que para la iglesia, para el pueblo de Dios, ¿verdad? Que todos somos la iglesia. Yo creo es tiempo de que volvamos a lo que Dios ha puesto en su palabra, ¿verdad? Porque la palabra de Dios es para cada uno de nosotros, ¿verdad? En veces decimos, estamos escuchando la palabra, es para el vecino. No, la palabra, yo siempre digo, la palabra, todo lo que está aquí en la Biblia es para mí, ¿verdad? Porque Dios así lo escribió y hay que tomar cada uno lo que nos corresponde, ¿verdad? Y empezar a hacer ese trabajo, ¿verdad? Yo ayer, fíjese hermana, en la iglesia le decía a una persona que es de la alabanza y como que se alejaron ellos, no sé, y le dije, ¿cuándo vuelve? Vuelva, el Señor los espera. No, que cuando Dios quiera. Y yo le dije, es que Dios quiere, pero también quiere que de usted, de su parte, que usted haga el esfuerzo. O sea, eso, hermana, me pone triste, ¿verdad? Porque pensamos que los dones, los talentos, los podemos llevar a cualquier parte. Y claro que los dones y talentos no nos los va a quitar nuestro Dios, ¿verdad? Pero hay que servir donde Dios lo puso, ¿verdad? Donde Dios lo puso, porque para eso lo puso ahí en ese lugar, para servir, ¿verdad? Para que el pueblo siga creciendo.
3: Sí, aquí dicen en Proverbios, ¿verdad? 8:18 dice que la riqueza y la honra está con Él. Todo lo que seamos nosotros, todo es de Él. Nada. Amén. Con que es mi carro, nada con que mi bebé. No. Todo es del Señor. Amén. Tu vida le pertenece a Cristo. Tus hijos le pertenecen a Cristo. Sí. Todo lo que tienes no es tuyo. Dios te lo dio para que tú lo administres. Y si no sabe administrar, pues a veces nos quita, ¿verdad?
2: Sí, entonces, eso sí necesita el pueblo de Dios. Esa unción, hermana, que usted está hablando, esa unción fresca, esa que volvamos a nuestro Señor Jesucristo, que volvamos a postrarnos delante de Él, ¿verdad? Para que su pueblo, Él venga, ¿verdad? Porque estamos esperando la venida de nuestro Señor. Sí, y pues qué bonito, ¿verdad? Cuando venga. Gloria a Dios. Vamos a orar también por la hermana Luz. Ella pide oración por su ojo derecho, que tiene mucho dolor. Ponemos en las manos de nuestro Señor Jesucristo a la hermana Luz. Señor Jesús, gracias, amado Rey. Le damos la honra y la gloria. Confiamos en usted, Señor, que usted va a dar sanidad divina a la hermana Luz, a su hija Luz, Señor Jesucristo, que ella está pasando ahorita por ese dolor, esa incomodidad en su ojo, Señor Jesús, que no llegue a más, Señor, sane, toque, mi Señor, ponga ese aceite de parte suyo, Señor Jesucristo, para que ella sea sana, sanidad divina. Hoy proclamamos, Señor Jesucristo, sabemos que usted tiene el poder, la autoridad para hacer todo, Señor Jesucristo, dele esa sanidad que la hermana hoy está, que ella quiere, que ella desea, mi Señor, y sabemos que usted lo encontramos todo. Gracias, mi Señor Jesús. Gracias, así poderoso
3: es.
2: Dios.
3: Así es, ¿verdad? Aquí también dice Isaías 12:2, dice aquí que Dios, esa es salvación mía, me aseguraré y no temeré, porque mi fortaleza y mi canción es Jehová, quien ha sido mi salvación, ¿verdad? Aquí está diciendo, ¿verdad? Que Dios asegúrenos que, pues, que Dios es bueno con nosotros, ¿verdad? Es el Dios de nuestra salvación, de nuestras almas. ¿Por qué no adorarlo? ¿Por qué no cantarle? ¿Por qué no venir a los pies de Cristo? ¿Por qué? ¿Qué te impide? ¿Qué te impide hoy? ¿Qué te impide esta mañana a no recibir a Cristo? Con Él tienes vida, una vida que no la vas a encontrar. Él es fiel y va a ser fiel después que tú te mueras, Él va a ser fiel. Por eso a veces Dios trata con su pueblo, para que nosotros nos acerquemos a Él como el pueblo de Israel, que trató, que mató, que les quitó todo, dice que todo les quitó, todos esos animales, que esas plagas que mandó, todo les quitó Dios. ¿Para qué? Dice que para que se pusieran en ayuno y vinieran y reconocieran que eran Dios. Quizás andaban ya muy mal, ¿verdad? Y Dios dijo, no, pues no, mijitos, ¿a dónde van, verdad? Y Dios los agarró y dice que se arrepintieron y fue todo de nuevo para ellos. Así que Dios, pues, trata con nosotros para que nosotros vengamos allá a Cristo.
2: Volvamos de este... Y sí, si te retiraste de la presencia de Dios y ya no sientes la presencia de Dios, ¿verdad? Vuelve a Él, vuelve. Dios es grande en misericordia, ¿verdad? Y Él va a estar ahí contigo, ¿verdad? Para restaurarte, ¿verdad? Él restaura los corazones, las vidas, las familias, matrimonios, ¿verdad? Y cuando restaura es algo más hermoso, ¿verdad? Es Amén. Algo más hermoso porque sí. Sabemos y entendemos que Dios nos ama, ¿verdad? Dios nos se fija en nosotros y dice, ah, decimos, ¿verdad? Ah, Dios, mi Dios está atento a mis problemas, ¿verdad? A mis necesidades, así que vuelve a casa, vuelve al Señor Jesucristo, que Él te está esperando, ¿verdad? Sí. Aún hay tiempo, ¿verdad? Porque la venida del Señor está cerca, ¿verdad? Y si queremos ver su gloria, hay que ponernos a cuentas, ¿verdad? Que Él va a poner nuestros pecados, los va a blanquear, ¿verdad? Como dice su palabra, ¿verdad? Y su palabra no miente, ¿verdad? Y yo confío en la palabra de Amén. Mi Señor Jesucristo, ¿verdad? Aquí dice, ¿verdad? Quizás yo no vea cambios o algo, pero yo confío en su palabra, ¿verdad? Porque Dios es fiel, Él no miente, ¿verdad? Y así que los invitamos, ¿verdad? A que se congreguen, busque una congregación, ¿verdad? Ore al Señor, si ya se ha retirado, ore al Señor para que le ponga esa congregación donde usted va a estar ahí para servirle, ¿verdad? Para volver a llenar esa copa que nosotros mismos vaciamos, ¿verdad? No tenemos que echarle la culpa a nadie, sino uno mismo vacía esa copa. Pero aquí está el Señor Jesucristo dispuesto para volver a llenar esas copas, ¿verdad? Esas copas de aceite fresco, de unción fresca, para que seamos valientes, porque el Señor necesita también valiente, gente valiente, porque dice su palabra, ir y proclamar el Evangelio es algo que necesitamos también hoy, ¿verdad? Es un mandato.
3: Yo también.
2: Gloria a Dios.
3: Sí, yo también traigo una palabra para Arilene Sosa, Arilene Sosa, bueno, la voy a poner Sosa, Aguirre. Dice el Señor, yo traeré paz y gozo, sanidad, y te multiplicaré todo lo que estaba perdido, todo lo que tú pensabas que estaba perdido, todo lo que pensabas que tú creías, yo te devolveré todo y te multiplicaré todos estos años que tú has llorado, todos estos años de inquietud, todo lo que has pasado. Dice, yo he visto tus ojos, he visto tus lágrimas y hoy yo, Jesús, te restauraré tu familia, te restauraré de tus hijos y sigue confiando en mí, creyendo que yo todo voy a ser nuevo Amén. En ti.
2: Amén. Amén. Gloria a Dios. La restauración es, yo creo todos hemos pasado, ¿verdad, hermana? Por restauración, ¿verdad? Y hay que estar orando, ¿verdad? Para que vuelvan esas personas que necesitan restauración, porque el enemigo viene a poner en la mente que yo ya no sirvo, Dios no me quiere, Dios no me escucha, pero Dios está ahí, están sus oídos, Él es santo y Él tiene el poder para cambiar las cosas, ¿verdad? Y sobre para sus hijos, ¿verdad? Para que vuelvan a Él y Él va a restaurar la familia y todo lo que el enemigo quiso quitarte, ¿verdad? Pero el enemigo no tiene parte ni suerte sobre los hijos del Señor Jesús.
3: Sí. Amén. Amén. Aquí también dice, Zacarías 9:12 dice, volvé a la fortaleza, oh prisionero de esperanza. Hoy también os anuncio que os restauraré el doble. Aquí Dios te está prometiendo que si confías, si vienes a Cristo, Él te va a multiplicar todo, te dará todo en doble. Si deseabas una hija, un hijo y todavía no está, pues Dios, ahora ese, cuando tengas ese bebé, te va a dar dos.
2: Amén.
3: Dos.
2: Gloria a Dios.
3: Dos, así que prepárate, ¿verdad? Porque si estás llorando por un bebé y no has visto todavía el milagro, y ahora Dios dice, pues ahora no te doy uno, si te doy dos.
2: Amén, gloria a Dios. La bendición de Dios siempre es al doble, ¿verdad? Es multiplicada por parte de nuestro Dios, porque Dios es tan grande, sí, tan bueno con nosotros, ¿verdad? ¿Qué le pidamos que Él no nos da, ¿verdad? Los que hemos visto su mano de poder, sus maravillas, que ahí está Dios, o sea, que quisiéramos nosotros transmitir eso, ¿verdad, hermana? Amén. Para los demás, para que sientan que Dios está ahí, que cuando hablamos, que cuando nos acercamos a Él, Él escucha y nos da lo que necesitamos, gloria a Dios.
3: Sí, pero hay que convertirnos a Cristo para que lo restaure. Ajá. Hay que venir a Cristo y reconocer que Él es Dios y tener nuestro corazón para que los ayude, porque estamos viviendo en un tiempo muy difícil. Cristo viene ya por su pueblo, Cristo, así que hay que preparar iglesia y todo aquel que quiera ver, hermana, hay que tenerlo en su corazón. Prepárate, los pastores hay que prepararnos, la iglesia hay que prepararse, pero dice que venir a cuentas, ponernos a cuentas con Él primeramente.
2: Arrepentirnos, esa es la palabra, ¿verdad? Arrepentimiento, ¿verdad? Declarar, hablar con nuestro Dios y ponerle nuestros pecados, arrepentirnos, ¿verdad? Y ya no hacer lo que se está acostumbrado a hacer, ¿verdad? Las cosas del mundo, ¿verdad? Porque es fácil, ¿verdad? Tomar las cosas del mundo. En veces pensamos que son buenas, pero no, si no hay algo provechoso para crecer en nuestro Señor Jesús, entonces no es bueno.
4: Vamos a ver por los jóvenes y por los pastores.
2: Gloria a Dios. Vamos a orar, hermanos, por los pastores, para que el Señor les siga dando fortaleza, ¿verdad? A esos varones y a los jóvenes, ¿verdad? Que es la generación, por ese amor que Dios ponga en ellos. Gloria a Dios. Gracias, Señor Jesús. Gracias. Le amamos, le bendecimos. La honra y la gloria solo es hacia usted, Señor Jesús. Ponemos a esos varones, mi Señor, que usted ha elegido para que lleven su grey, Señor Jesucristo. Sea usted dándole la fortaleza, Señor, el crecimiento en usted, Señor, que sea usted, Señor Jesucristo, llevándolos por el camino, Señor, para que ellos hablen de su palabra, Señor, como tiene que ser, Señor. Cuiden a sus ovejas, mi Señor Jesucristo, porque para eso usted los escogió, para que cuiden de sus ovejas, mi amado Jesús. Gracias, Señor, los ponemos en sus manos, Señor, ponemos a las esposas de los pastores, Señor, que son esa ayuda, mi Señor Jesús, fortalézcalas, mi Señor, que quizás no son reconocidas, pero sabemos que ellas están ahí detrás de ese hombre, de ese pastor, orando, Señor, para que no caiga, Señor Jesucristo, para que se lleve a cabo lo que usted tiene para ellos, Señor, para que ellos cuiden a sus ovejas, mi Señor. También ponemos a los jóvenes, Señor Jesús, a los que están en la iglesia, a los que están en usted y también a los que aún no le conocen, mi Señor. Proclamamos, Señor, que usted va a hablar a ellos. Póngales ese amor, Señor, para que le amen a usted, mi amado Jesús. Esos dones, Señor, para que ellos lo usen para usted, Señor, para ir por más almas, Señor Jesucristo, para que ellos sepan, se sientan especiales ante su presencia, mi Señor. Derrame sobre ellos, Señor, su Espíritu Santo, Señor, que ellos reconozcan a usted, Señor, que ellos tengan esa experiencia, Señor, de recibir su Espíritu Santo, amado Rey. Necesitamos, Señor, que sea usted restaurando. Gracias, Dios. Gracias, amado Jesús. Poderoso Dios. Gracias. Nos despedimos.
3: Sí, pues les damos gracias. Y hermanitas, vean, no se olviden de nosotros, los que nos escuchan. Oren por nosotros, vean, oren porque, pues para que Dios, vean, sea nos de bendición para a usted, para el pueblo de Dios, vean. porque ya ve que uno se levanta y ya ve, usted sabe, ¿verdad? Usted ya conoce la palabra de que se levanta uno, se levanta también el otro, ¿verdad? Pero
2: gloria a Dios, los esperamos el próximo lunes, 11:30 de la mañana, y siga confiando en Dios, que Dios le ama y ahí está todavía con los brazos abiertos.
3: Y gracias a todos. Gracias. Amén. A Dios les bendiga. Cabina, y al hermano, al pastor Pablo Cabrera y su hermano, y el hermano Willy, que es de bendición. Amén. Acuérdese de él, también ore por él, también no se olvide también, por ellos también oren, también. Amén. Por nosotros.
2: Gloria a Dios, Dios les bendiga.
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0: En la voz y nada menos de los embajadores de Jesucristo, y nada menos que 365 años vivió Enoch y desapareció. Bueno, nomás 365 days, 365 años vivió, y el Señor se lo llevó. ¿Por qué se lo llevó? No sabemos por qué se lo llevó, pero Él se lo llevó a su nombre, mi brother. Aleluya, bonito tema, ¿eh? Dios bendiga a los hermanos de la oración, amén, que estuvieron aquí con nosotros. Dios los bendiga riquísimamente. Así que todos los domingos, todos los lunes tenemos oración de las 11 a de 11 y media a 12 de mediodía. Estamos en la hora de la sopa time, mi brother. Aleluya, sopa time.
1: Oye, William, amén. Pues aquí ya huele a sopa.
0: Ya huele a sopa, norteño. Huele rico, ¿eh? Huele rico. A su nombre, smells good, brother. Aleluya. Lunes. Vamos a ver cuál es el menú para este día. Para las hermanas de la cementera que los escucha todos los días. Nomás los sábados no. A su nombre. Bueno, pues los sábados no, porque no estamos aquí los sábados. Los sábados descansamos, pero estamos de lunes a viernes, domingo a viernes, a través de 1340 Radio Victoria. Ahorita vamos a ver cuál es el menú para este día. Okay,
1: ¿quién vive, mi nieto?
0: Cristo, abuelito. Cristo, aquí está el abuelito también.
1: ¿Quién vive, mi nieto?
0: Cristo, abuelito. Aleluya, aquí está el abuelito con nosotros en esta hermosa tarde. Aleluya, está ayudándole al hermano norteño a hacer el menú para este día. Dios lo bendiga, el hermano abuelito y el hermano norteño, que están los dos aquí cocinando ya, y por ahí se huele ya algo rico,
1: ¿eh? ¿Y a su nombre?
0: Gloria, abuelito, gloria, gloria, gloria.
1: ¿Y a su nombre?
0: Gloria, abuelito, a su nombre. Ahí está el abuelito. Bueno, nomás parece que el abuelito ya se comió un taquito de lo que está guisando por ahí. Aleluya, huele rico, abuelito, ¿eh? It smells good, brother. Aleluya. Hasta acá llega el olor. Ahí está el norteño y el abuelito. Estar ahí echándole ganas ahí a la cocina. Vámonos, que más música. El número para que lo siga marcando aquí en cabina es 772-8400-915-772-8400. Lo vamos con más música a través del 1340 Radio Victory. Y a su nombre.
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0: En la voz y nada menos de Cristóbal Lara y el tibio, menos más, da tibio, ¿cómo se dice tibio en inglés? Da little tibio. Aleluya, menos más, aleluya. Bueno, pues ya tenemos el menú. Mire, el menú para este día, me estaba diciendo el norteño que vamos a tener, el menú va a ser carne molida con papas, con chile del molcajete ahí adentro, ¿sí? Amén. Y luego unos frijoles de la olla, aleluya. Y luego el abuelito está haciendo las tortillas, ¿eh? Tortillas de harina. Hechas por el abuelito aquí de KBAB1340.com y luego su azote de té. ¡Ah, su nombre! Mira más, está bueno el menú, Mire, unos frijolitos así de la olla, está diciendo el hermano norteño. Y luego su picadillo con la carne molida, con su chile de ese del molcajete. Y luego papitas así cortaditas chiquitas. Y luego sus tortillitas y luego su vasito de té. ¡Ah, su nombre! No, el abuelito se venta para cocinar en hombre. ¡Aleluya! Cuando usted necesite un chef, llámenos aquí y le prestamos al abuelito. El abuelito, no hombre, ese abuelito. ¡Qué bueno que vino, abuelito! ¡Qué bueno que vino, abuelito! Eso es bueno. ¡Qué bueno que vino a ayudarle al hermano norteño! ¡A su nombre! ¡Dios bendiga al abuelito! ¡Abuelito, Dios lo bendiga! Ricamente, hoy y siempre, ¿ok?
1: Es todo, mijo. Okay, y okay. Por siempre le lavaré. Gloria a Dios.
0: Gloria a Dios, abuelito. Aleluya, mira el abuelito. Aleluya. Camisa nueva y sombrero nuevo. No, hombre. Aleluya. Anda muy bien vestido el abuelito, ¿eh? Ese abuelito, no, hombre. Trabajaba en la cebolla cuando estaba chiquillo. Se le va a su papá. Andaba en la cebolla. Pero no hacía nada el abuelito. Nomás estaba ahí comiendo burritos que le echaba su mamá. No, hombre. Aleluya. Pero el abuelito, no, hombre. Cocina muy bien. Y también el norteño también cocina muy bien. Va norteño, que tú también cocinas muy, muy bien. También le echa mucho sazón a la
1: oye,
0: comida.
1: Oye, William, pues aquí ya huele a sopa, hombre.
0: Ya huele a sopa, norteño, y huele rico, ¿eh? Dios los bendiga, los felicito, norteño, el abuelito. Aleluya, que están aquí echándole ganas a la cocina. Aleluya, Dios los bendiga, los abuelitos. Bueno, pues tenemos un tema con Keila, se llama Keila, la muchachita. Es una muchachita que canta. Es de Ciudad Juárez, Chihuahua, México, la mejor ciudad del mundo, Ciudad Juárez. Se llama Cordero con Keila of Ciudad Juárez, Chihuahua, México. Take it away, little Keila, a través de 1340 Radio Victoria. Haz un hombre.
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0: La voz y nada menos del grupo Tierra Caliente, Hot Dirt, aleluya. El mundo hace una prisión, hace un hombre. Mira nomás que tu canto lo pidieron. ¿Qué pidió ese canto, William? Vamos a ver, aleluya. Bueno, pues le gustó el abuelito. Aquí estaba cociendo los
1: frijoles. ¿Quién vive, mi nieto?
0: ¡Ah, Cristo, abuelito! ¡Cristo vive, abuelito! Este el abuelito, bien contento. Estaba ahí meneando los frijoles y danzándole ahí al Señor. ¡Aleluya! El mundo es una prisión. ¡Es un hombre! You got it, brother. Bonito tema para los hermanos que lo pidieron. Los hermanos allá de Vista del Este, para allá los hermanos que están escuchando la radio por allá. A través de 1340, los hermanos Carmona, Dios los bendiga, por allá van a la iglesia, una iglesia que está por allá, que se llama Linaje Escogido también, aleluya, por toda la montana, por allá por Vista del Este. Un saludo para los hermanos de Linaje Escogido, allá por la montana, por allá, y un saludo para los hermanos acá de Northeast, Linaje Escogido, donde vamos nosotros, mi Blanquito y yo somos miembros de allí. A su nombre, Dios los bendiga, a toda la gente bonita que está escuchando la radio ahorita, cocinando por ahí, unos frijolitos refritos ahí que están cocinando, aleluya, están cocinando ahí un picadillo ahí con sus papitas, su carne molida, con su chilito, no hombre, es lo que está haciendo ahorita el abuelito, amén, y el norteño, ahí están los dos allí, está el dúo, el norteño y el abuelito de KBAB 1340, a su nombre, buenos cocineros. Cuando usted necesite unos cocineros, ábreme, ahí les mandamos al abuelito y al norteño ahí para que hagan la comida ahí para su fiesta ahí que va a cumplir años de casado o una quinceañera por ahí, o cumple años si quiere alguien, bueno, pues márquenos aquí 915-772-8400. Para que se lleven al abuelito y al norteño para que cocinen ahí por ustedes. No cobran, es gratis. Ahí nomás les da para gasolina y es todo. A su nombre. Bueno, los piden música bonita, vamos a ver qué los piden. Los piden un canto que se llama Rebelde. ¡Ay! Mira nomás para todos los rebeldes. Aleluya, un canto bonito que se llama Rebelde. Aleluya. Amén. Bueno, pues les piden ese canto, lo pide nuestra hermana Esther. Sister Esther. De para allá, ¿vas a dónde estar escuchándonos? Allá del Cierro Nuevo México, el Cierro Nuevo México, así se llama. Están escuchando por internet www.kbabtc40.com. Aleluya, están cocinando frijolitos ahí de la olla. Aleluya, qué rico, ¿verdad? Los frijoles en un jarro, no hombre, frijoles de jarro saben bien buenos, ¿eh? Esos jarritos que venden ahí en Juárez, no hombre, hay unos frijolitos ahí graneadito, no hombre, tiene un sabor, pero no hombre, aleluya, pretty good brother, aleluya, lo que está haciendo la sister ahí, frijolitos en un jarro, no hombre, aleluya, ahorita que salga nos vamos a ir hasta allá, hasta el Cerro Nuevo México, le voy a decir a Blanquita, vámonos para allá para el Cerro Nuevo México, ahí están haciendo frijolitos de esos así en un jarro, esos que me gustan a mí, hace un hombre, vámonos con más música a través del 1340 Radio Victoria, cuando son las 12:37, super time, my brother, all right.
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0: la voz y nada menos de Isaí Domínguez. Isaí Domínguez, y nada menos, que nomás, que bonito. Otra vez al hermano Isaí Domínguez. Ahí salí con la hermana Lili Márquez. Ahí lo he mirado ahí por ahí por Facebook. Va y canta ahí con la hermana Lili Márquez. Un saludo para la hermana Lili Márquez, que está por ahí escuchando la radio a través de 1340 Radio Victory. Ya es un hombre. Amén. Dios bendiga a nuestra hermana Lili. Amén. Bueno, pues vamos a. Quiero vocear al hermano Charlie Carlos. Hermano Carlos Charlie, que me habló esta mañana por una silla de ruedas. A ver si me puede marcar otra vez, hermano, porque la dirección no. Andamos perdidos por ahí. Aleluya. A ver si me puede marcar aquí a la estación, hermano. Márqueme aquí 915-772-8400. Nuestro hermano Charlie. Se llama Carlos, pero pues le pusimos dos nombres. Carlos Charlie. Inglés y español. A su nombre. Márquenos aquí, hermano Charlie. Otra vez aquí en la estación. Por favor, mi brother. Amén. Dios lo va a bendecir grandemente. Nuestro hermano ya lo consiguió una silla de ruedas ahí para el hermano de Juárez, que necesita una silla de ruedas urgentemente. Que Dios lo bendiga. Nomás que se le olvidó pedirle el número de teléfono, hermano Charlie. Aleluya. Hermano Charlie, márqueme aquí a la estación 915-772-8400. Nos vamos con más música a través del 1340 Radio Victory. Ya su nombre.
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de grupo musical La Tribu a través de Talking 40. Bueno, mis hermanos, ya lo retiramos. Se quedan en la grata compañía del Señor Jesucristo y nuestro hermano Alejandro Martínez, que por ahí viene su caballo Prieto Azabache. Amén, que Dios lo bendiga a nuestro hermano Alejandro. Llámele, diga, hey brother, you want some beans with rice and tortillas recién hechas de harina? Dice, yes sir, I'm hungry brother. Hasta mañana, estaremos aquí a las 7 in the morning y vamos a estar aquí echándole ganas, aleluya, a través del 1340 Radio Victor. Hasta mañana, Dios los bendiga. Adiós, Silver.

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vamos a hacer esto todos. Nosotros vamos a cantar y ustedes cantan con nosotros. ¿Están listos?

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1: Muy buen día a todos los radioescuchas. Muy buen día aquí a todos en cabina. Gracias por darme la oportunidad de estar aquí con ustedes. Yo encantado de compartir información clave, información importante con todo lo relacionado a los seguros de salud. Bueno, entrando de lleno ahorita con el Medicare, todas las personas, todos los beneficiarios con esa tarjetita blanca de cartón, con una franja roja, una franja azul que dice Medicare parte A y parte B. Bueno, es importante que aunque ya vamos, como quien dice, pasado el año, conozca cuáles son sus beneficios. ¿Qué puede obtener? ¿Cómo puede maximizar su Medicare? Desgraciadamente, por falta de información, las personas no van al dentista, no se atienden, no van por sus lentes, andan batallando con los aparatos auditivos, o muchas veces no van al doctor, a los especialistas, o a hacerse los estudios porque los costos son altos, o los medicamentos hasta las nubes. Y todo es esto por no tener la cobertura correcta en la mayoría de los casos. 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como dentista, lentes, transporte, aparatos auditivos, gimnasio y esas tarjetas, tanto con lo que usted puede comprar productos sin receta, pero que también puede calificar para comprar mandado, comprar comida saludable, pagar las utilidades, los servicios, etcétera. 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Recuerde, 2/3 de las personas que se declaran en bancarrota es por cuestión de un cobro médico, por cuestión de una deuda médica. Así que esto se puede evitar estando cubierto. 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

Hola, hola, ¿qué tal? Dios te bendiga, ¿cómo estás? Espero estés muy, muy bien. Muchísimas gracias por estar aquí en sintonía de 1340 AM Radio Victoria, la estación de la Victoria con la mejor música y la mejor programación del Paso Texas y sus alrededores. Te saluda tu hermano y amigo Alejandro Martínez contigo de vuelta hasta las 5 de la tarde. Y qué mejor forma de iniciar la semana que con una excelente compañía, un excelente invitado. David Haro lo tenemos aquí porque va a hablar de un tema muy, muy importante en cuestión de migración, su especialidad, el mejor en lo que hace aquí en El Paso y sus alrededores. Y vamos a hablar este tema del turismo de maternidad, del turismo de nacimiento, que está en tendencia, que se está hablando, que hace unas semanas lo mencionó el gobernador y que ahora ya llegó incluso a órdenes ejecutivas del presidente Donald Trump. Pero vamos a hablar de eso con David. Él nos va a explicar mucho mejor lo que conlleva todo esto. Así que córreme la intro, que ya iniciamos.

0: Hola, ¿qué tal? ¿Cómo estás? Espero estés muy bien. Gracias por estar aquí con nosotros una vez más. Como siempre, un honor, un privilegio y un placer poder compartir este micrófono, poder compartir este espacio con nuestro abogado de confianza, David Haro. Bienvenido una vez más. ¿Cómo estás? ¿Cómo te encuentras?
1: Muy bien, un placer, un gusto poder estar aquí, poder compartir con la gente, poder compartir contigo, especialmente en temas vitales, importantes sí. En estos momentos.
0: El tema más importante de los últimos dos años, vamos a decir dos años, ¿no? Más o menos. Más porque o menos. Incluso desde sí. La administración pasada, pues estuvo muy importante este tema.
1: Yo creo que fue uno de los temas que dominó el presidente Trump. Fue un tema que cautivó a muchas personas y creo que su campaña giró alrededor del tema de la inmigración.
0: Sí.
1: Me atrevo a decir que por encima del tema de economía estuvo el tema de inmigración sí. En esta administración, en este presidente. Fue un eslogan de su campaña política y es muy probable que una de las razones por las cuales ganó el presidente Trump fue porque impulsó el tema de la inmigración. Su retórica en el tema de inmigración fue rotunda, fue clara, uh-huh. Concreta.
0: Y que muchos la creyeron.
1: En mi punto de vista, llena de falacias. El presidente llegó al poder con el tema de la inmigración concreta y seguro él, pero mi opinión es que estuvo lleno de falacias. Pero sin embargo, la gente les gusta muchas veces escuchar seguridad sobre datos. Uh-huh. Les gusta más
0: la sobresimplificación.
1: Alguien que simplifique los problemas y que sea claro a tener que entender explicaciones y datos y fechas e historia. Sí. Yo creo que el presidente, le doy crédito en eso. El presidente Trump dominó el tema, supo cómo hacer, tomar el tema de inmigración y concretar su campaña con esto. Ahorita está en el poder. Han pasado un año y medio desde que llegó al poder y si un tema ha dominado nuestra administración presente es el tema de inmigración.
0: Sí.
1: Esto ha despertado temores, dudas, una polarización de la población en Estados Unidos. Sí. Mucho temor, para muchas otras personas mucha alegría, porque existe un movimiento en Estados Unidos que apoya y que está muy a favor de esta retórica. Sí. Y entonces, bueno, el presidente, al menos le doy crédito en el hecho que ha sabido manejar este tema hasta cierto punto.
0: Nos hemos dado cuenta que es un tema bastante interesante, tanto a las personas que de cierta manera les afecta, que están en sus procesos migratorios, sí. Y también a aquellos que son ciudadanos, pero que tienen una postura bastante anti-inmigrante. Entonces, es un tema que ha polarizado y que se ha mantenido en las primeras planas. Uh-huh. Y lo mencionamos esta introducción, porque el día viernes, vamos a mencionarlo así, ¿verdad? El día viernes publicamos un video en tus redes sociales, en Facebook, y no nos esperábamos el alcance que tuvo. Uh-huh. O sea, las visualizaciones que tuvo y leyendo los comentarios sí nos dimos cuenta que es un tema que le interesa a muchos, uh-huh. Pero sobre todo también que los divide. O sea, no está, está muy, muy dividido. No podemos decir, yo creía, te lo voy a decir, yo creía que había más gente que sí consideraba que el problema de Estados Unidos no es la cuestión de migración, pero sí lo hay. Sí está muy dividido, David. 55-45 a lo mejor ahí. No sabría quién darle la mayoría en la cuestión de cómo están esparcidas las opiniones, pero sí, está muy dividido el tema. Y hoy, David, pues vamos a hablar un tema que a lo mejor tocamos un poco, sí. Que fueron casi dos programas, lo de la cuestión del turismo de nacimiento. Mencionábamos que aquí en Texas, pues el gobernador hizo ahí, expuso la situación y expuso cómo se iba a manejar la condición, pero ya lo mencionó también. El presidente Donald Trump ya habló, ya lanzó dos órdenes ejecutivas y pues para eso nos vas a decir. Platícanos sí. Un poquito, David, ¿cómo está esta cuestión?
1: Sí, todo inició con el gobernador de Texas, Abbott, donde le llaman una orden ejecutiva, donde ordena a las diferentes agencias del estado ir en contra de lo que le llaman turismo de nacimiento. Esto significa, iban a ir contra clínicas, hospitales, personas que facilitan el acceso al turismo de nacimiento. El gobernador básicamente enfoca y dice que va a asignar recursos para ir en contra de estas instituciones, incluyendo enfermeros, doctores, Y básicamente es este anuncio. Esto se populariza porque pues pareciera que es es la respuesta a la decisión de la Suprema Corte de Estados Unidos de este año, donde afirma que la 14ª enmienda de la Constitución de Estados Unidos garantiza la ciudadanía de aquellas personas que nacen en el territorio americano sin importar el estatus de sus padres. Uh-huh. Básicamente, en contraste, ahora el gobernador de Texas anuncia que como no puede quitar la ciudadanía y impedir la ciudadanía de los hijos de personas indocumentadas o de gente con visas de turista, que lo que va a hacer es impedir que más personas nazcan en Estados Unidos de padres indocumentados y padres con visas de turista.
0: Sí.
1: Sin embargo, esto no queda ahí. El presidente Trump anuncia una nueva orden ejecutiva el 6 de agosto, precisamente el jueves 6 de agosto, anuncia una orden. Tiene dos partes la orden ejecutiva. Número uno, va en contra del turismo de nacimiento. Uh-huh. Le ordena al Departamento de Estado ser muy estricto con a la hora de otorgar visas, o la hora de permitir entradas a Estados Unidos, a la hora de otorgar cualquier beneficio a una persona que tiene la intención de tener sus hijos, sus hijas en Estados Unidos. Es complejo poder entender la orden porque, a ver, Alex, él no dice en la orden del presidente Trump no dice que va a quitar las visas, no dice que va a ser retroactivo y uh-huh. que todas aquellas personas que tuvieron hijos teniendo visas de turista les va a quitar la visa de turista. Aclaro, no dice eso. Esto no es lo que dice la orden. Sin embargo, hemos visto historias de padres, de personas que sí. ya les están quitando las visas, que ya han perdido sus visas en los puertos de entrada, cuando cuestionan e indagan. A ver, Alex, pregúntame, ¿por qué David?
0: ¿Por qué David?
1: Me gustaría que también, sí. como que yo sé que te veo así con la cara de intrigado, entonces te digo, pregúntame por qué. Bueno, te voy a decir por qué. Número uno, es porque esta orden, es algo que vengo diciendo desde que escuché la orden del gobernador Abbott. Esta orden le da más autoridad a los oficiales de puertos de entrada. Okay. La orden no directamente, no da más orden, no le da más poder a los oficiales del puerto de entrada. No hace esto la orden. Sin embargo, los oficiales del puerto de entrada han interpretado esta ley como que tienen la autoridad ahora de cancelar visas o de negar entradas. Okay. Uh-huh. La orden no dice, le ordeno a los oficiales del puente cancelar visas. No está diciendo eso. Okay. Está diciendo simplemente, Departamento de Estado, no puedes otorgar visas y puedes negar la entrada a aquellas madres o aquellas personas que vienen a tener sus hijos. ¿En qué momento, Alex, pasó la orden de decir, voy a impedir la entrada de personas que vienen a tener sus hijos, a voy a cancelar las visas de aquellos que tuvieron sus hijos en Estados Unidos? Uh-huh. ¿En qué momento pasó esto? Esto no fue uh-huh. más que se llenan de autoridad los oficiales del puente, sienten que ahora tienen más poder, sus supervisores ahora les dicen que tienen ese poder cuando la orden no da ese poder. Sin embargo, ellos toman ese poder. El problema aquí es que no hay manera legal y clara de combatir la negación de una visa de turista. ¿Okay? Ese es el problema.
0: Porque es un privilegio, no un derecho.
1: Exacto. Que aunque están excediendo, y aunque muy probablemente están excediendo el poder o la orden ejecutiva, ¿cómo puedes contrarrestar? ¿Cómo puedes alegar? ¿Cómo puedes decir lo que estás haciendo es indebido, es incorrecto? Ese es el problema que estamos viendo. Ahora, he recibido muchos comentarios, preguntas de la gente que dicen, bueno, yo crucé y sigo cruzando y no he tenido ese problema. Aclaro, es que no es una regla que a uh-huh. todos les están quitando la visa de turista.
0: No, depende mucho de la gente, ¿no? Del oficial.
1: Hay
0: que te
1: muchos
0: toca.
1: Factores que pueden llegar a contribuir a esto. ¿Okay? Hemos visto casos de personas que sin ningún motivo empiezan a indagar, les empiezan a preguntar, empiezan a cuestionar y deciden ahí mismo los oficiales del puente cancelarles sus visas. Uh-huh. ¿Okay? Hemos visto casos donde surgen alguna otra cosa, les encuentran alguna fruta, sus hijos no tienen el pasaporte, o se les hay una anomalía en su vehículo, en uh-huh. la registración, en el nombre de quién está el carro, por qué cruzaste, y de ahí abren la puerta para indagar. Y es ahí donde puede resultar en la cancelación de tu visa de turista. ¿Okay? Entonces, número uno, aclaro, no es una regla que están cancelando las visas de todos los que tuvieron hijos en Estados Unidos. Uh-huh. Pero dos, sí está pasando y sí ha pasado.
0: ¿Okay? Y no hay forma de poder contrarrestar.
1: Y tres, no hay una forma, no hay una manera formal para poder impedir que esto pase en el puente. Es muy difícil. Tendrían que probablemente hacer una demanda federal y es una batalla legal muy intensa. Y al final es probable que se determinará que la visa de turista es un privilegio.
0: Sí.
1: Por lo cual, cualquier infracción, cualquier duda que el oficial tenga, puede cancelar tu visa de turista. Y ese es el problema. ¿Qué haces en una situación donde el oficial viene y te dice: te voy a cancelar tu visa? Ni modo de decir, necesito hablar con un abogado. No te lo van a dar ese derecho. No les voy a firmar nada. Finalmente van a decir, bueno, aunque no firme, se la voy a quitar. A criterio, te cancelo la visa. Y te quedas sin el privilegio de poder entrar a Estados Unidos. Eso es lo que puede pasar.
0: Sí, porque el oficial tiene toda la autoridad, ¿no? De interpretar si está haciendo algo indebido, si es un riesgo para los Estados Unidos, si tomó ventaja de los recursos o beneficios. Entonces, tal cual, es por eso que muchos me ha tocado escuchar, ¿verdad? Pues que cuando estamos cruzando, estamos haciendo la fila en el puente, no es como que nos podamos poner a darles carrilla de que rápido crucen la gente, porque venimos con visa. O sea, al final de cuentas, no podemos exigir. Ahora los ciudadanos, los residentes sí pueden exigir porque son del país, pero los que tienen visa, ¿cómo? No, porque es un privilegio, lo han dejado claro esta administración.

0: la visa, sí, e incluso en las páginas de los consulados lo mencionan, es un privilegio, no es un derecho. Entonces, tal cual, si pueden quitarles la visa, lamentablemente, por si el oficial indaga y averigua, pues, de que tuviste tu hijo, pues, nació en Estados Unidos y tú tenías visa de turista. Y hay comentarios muy divididos, David. Muy, muy divididos.
1: La verdad, te voy a decir, Alex, pudiéramos pasar una hora hablando nomás de por qué pienso yo que está dividido y que, sorprendentemente, existe una cantidad de un porcentaje alto de personas mexicanas, gente con visa de turista, que están a favor de esta orden.
0: Sí.
1: Y los comentarios lo es.
0: Sí, sí.
1: Y se quejan y dicen, esas mamás que vienen y van y piden todas las ayudas, todos los beneficios. Alex, tenemos que hablar de la psicología, tal vez un trasfondo cultural, tendremos que hablar tal vez...
0: Hasta de antropología.
1: Exactamente. Sí. Estudios sociales, de antropología, de dónde nace esa naturaleza de defender lo que no es tuyo.
0: Defender el clan.
1: O de defender a veces hasta lo que no es tuyo, o defender al poderoso. No sé, está interesante. Podríamos indagar y sería un tema complejo. Lo que sí es que hemos visto que es un tema dividido.
0: Sí,
1: pero eso es la parte, bastante. La primera parte de la orden del presidente Trump tiene que ver con el turismo de nacimiento, pero ahí no termina. Va la segunda parte de la orden del presidente Trump. Sí. Tiene que ver con el derecho al nacimiento.
0: Ajá, sí.
1: Consciente de que la Corte Suprema de Estados Unidos le puso un stop, ¿verdad? Uh-huh. Un alto al presidente con respecto a querer restringir la ciudadanía a aquellos que a aquellos hijos de padres con visa de turista o temporal o que están aquí ilegales. La Suprema Corte le pone un alto y dice, eso no lo puedes hacer. Sin embargo, el presidente Trump y sus consejeros están buscando una manera alterna, sí, sí, de poner una restricción.
0: Sí, alguna aerita ahí que se salga.
1: Voy a decir la más peligrosa de la orden. Voy a hablar, porque habla varios. Habla hijos de políticos.
0: Sí.
1: Hijos, voy a hablar la parte más peligrosa de esta segunda orden ejecutiva del presidente Trump, que sí pudiera causar controversia.
0: Sí.
1: Y él dice, hijos, dice, voy a restringir la ciudadanía. Y él dice que se ampara en la ley, en la legislación, en la historia legal. Él dice, voy a impedir la ciudadanía de aquellos hijos de terroristas o aquellos que pertenecen a organizaciones que son enemigas del Estado.
0: Sí.
1: Muchos dicen, wow, interesante, muy bien, le aplaudo al presidente. Solo que el presidente ha ampliado la lista de organizaciones que él considera enemigas del Estado. Uh-huh. Por ejemplo, un ejemplo, él dice que todas las organizaciones de narcotráfico, todas las organizaciones que tengan que ver con un cartel, son enemigos del Estado y terroristas. Uh-huh. El problema va a ser que aunque no te vinculen con la organización terrorista, si encuentran que hay un lazo que te unen, entonces tus hijos van a querer decir que no son ciudadanos.
0: Uh-huh.
1: Él va a ser y es muy probable que va a expandir. Por ejemplo, imagínate que diga, todos los críticos del gobierno de Estados Unidos son enemigos del Estado. Por lo tanto, sus hijos no merecen la ciudadanía estadounidense. Entonces, lo que va a intentar hacer es, número uno, va a expandir todavía más la lista de organizaciones que él considera que son enemigas del Estado. Y va a expandir las organizaciones que ni siquiera son formales. Son organizaciones que él las va a llamar organizaciones enemigas del Estado. Y probablemente, uh-huh, va a decir, tú publicas videos en contra del gobierno de Estados Unidos y eres un influencer que habla en contra de Estados Unidos. Bueno, tú eres enemigo del Estado. Por lo tanto, tus hijos están en la lista de personas que no pueden obtener ciudadanía.
0: Uh-huh.
1: Entonces, de ahí puede vincular y va a empezar a hacer esas conexiones. Entonces, ese es uno de los problemas que ahora lo que va a hacer el gobierno es expandir casi todas las organizaciones que vayan en contra del gobierno las va a llamar enemigos del Estado. Y por lo tanto, de ahí se va a tomar para prohibir la ciudadanía, sí, o para poner trabas para la ciudadanía. Esto va a despertar batallas legales. Lo vamos a ver a futuro. Pero por ahora, mientras estas batallas legales se define en qué va a terminar, por ahora vamos a empezar a ver una vez más que hijos de ciertas personas que están aquí, indocumentados, que tengan cualquier antecedente criminal, pudiera encontrar y determinar que no son hijos que no son ciudadanos sus hijos.
0: Ok. Sí, eso sí lo había. Y sí, de hecho, cuando lo leí, porque me puse a leer un poquito, uh-huh, puse a ver las noticias, dije, aquí es la parte interesante, esta parte de los que, uh-huh, declara como enemigos del Estado o un peligro para, uh-huh, para Estados Unidos. Aquí es donde está el meollo, uh-huh, porque aquí es donde lo pueden expandir a los que ellos pues consideren, ¿no? De que estos son individuos peligrosos o de que si tienes algún antecedente, uh-huh, o una conexión lejana, pues no, por la seguridad de Estados Unidos, pues no, tus hijos no pueden ser ciudadanos americanos. Fíjate que, como lo mencionábamos, es un tema que está dividiendo muchísimo y como tú decías, a mí me sorprende que haya muchísima gente que está muy, muy aferrada, o sea, bueno, no aferrada, sino que está muy de lado a de que sí, sí, cierto, ¿no? Que esas gentes nomás vienen a aprovecharse de los recursos, que nomás vienen a aprovecharse de los que sí trabajamos, de los que sí aportamos. Pero yo lo veo de esta forma, David. No sé, a lo mejor tú tienes tu forma de verlo, va, y a lo mejor puedo estar mal, ¿verdad? La mayoría de las personas que hacen eso, pues que tienen su visa, ¿no? Y dan a luz, las madres dan a luz aquí en Estados Unidos. La mayoría lo hacen con aspiraciones a darles un mejor futuro a los hijos porque tienen esa visión, todavía existe esa visión de que si alguien es ciudadano americano, pues tiene de cierta forma el camino más sencillo a lograr algo mejor, a de que logre más que de lo que los padres mexicanos, colombianos, de donde quieras, lograron. Entonces, para mí los que opinan de que no, pues es que se aprovechan del país, de que son criminales, de que solamente están buscando la forma de afectar a Estados Unidos, yo la mayoría, porque sí conozco gente que sus papás entraron con visa, dieron a luz y luego ya pues, se fueron. La mayoría es gente que solamente quiere lo bueno para sus hijos.
1: Sí.
0: Y al final de cuentas, ese es también el discurso que, uh-huh, durante años, décadas, en Estados Unidos se ha dado. Un mensaje de esperanza, de aspiración, una luz para el mundo. Y yo digo, bueno, creo que ya el mensaje ese, ya no lo estamos entonces dando así, ya es diferente. Ya es de que no, como que no podemos ayudarles a todos. No se puede, no saquen provecho de nosotros.
1: Yo te voy a preguntar, Alex, ¿cuál es el propósito? Y con honestidad, contéstame, ¿cuál es el propósito de la orden ejecutiva de prohibir el turismo de nacimiento? ¿Tú cuál consideras que es el propósito?
0: Siento yo que...
1: ¿Patinaste? ¿Ya te atoraste? Y te voy a decir, dime si tú piensas esto.
0: A ver.
1: Un porcentaje alto de las personas que están a favor de esta orden ejecutiva, un porcentaje alto de las personas que están a favor de lo que el presidente Trump anunció sobre el turismo de nacimiento, ajá, se respaldan en que están protegiendo los intereses de Estados Unidos.
0: ¿Cierto?
1: Y esa es la razón que la administración nos ha ofrecido por el cual poner restricciones en la inmigración, poner las restricciones en la ciudadanía de nacimiento, poner limitaciones sobre la gente que emigra a Estados Unidos. Y aunque yo no estoy en contra de la seguridad de nuestro país, Estados Unidos, y no estoy en contra de cuidar los recursos de Estados Unidos, la pregunta que me hago es esa, lugar principal donde se estamos perdiendo los recursos de Estados Unidos.
0: No.
1: Porque mientras nos enfocamos en, ahora sí que regreso cito a Jesús, donde dice, estás viendo la pajita, la espinita que traes en el ojo y se te olvida, ¿verdad? Ves la espina del hermano.
0: En tu prójimo.
1: Pero sí, se te olvida que traes una espiga atravesada.
0: Es una varilla.
1: Entonces, promovemos, ¿verdad? Con estas órdenes ejecutivas, promueve la administración, cuidar la seguridad, los recursos de Estados Unidos, pero mientras en otro lado estamos drenando los recursos de Estados Unidos. Entonces, eso me lleva a la pregunta, ¿es realmente cuidar los recursos de Estados Unidos el propósito de cada una de estas órdenes ejecutivas? Porque cuando yo lo analizo, doy mi opinión, cuando yo lo analizo, llego a la conclusión que no es cuidar los recursos de Estados Unidos, sino que tiene un trasfondo de discriminación. Y eso es lo que finalmente tengo que, me cuesta, porque trato de, ahora sí que voy a decir, trato de hacer todos los malabares legales, sociales, mentales para no concluir eso y decir, bueno, no, tal vez es cierto, están drenando el sistema, explotan el sistema, pero cuando te haces un análisis de los números, no me mienten. Cuando haces un análisis histórico, no mienten y me muestran otra foto. Y me dicen, si tanto te preocupa la seguridad de nuestro país, tanto te preocupa los recursos de nuestro país, bueno, creo que estás mal enfocado. Existen otros lugares donde pudieras estar cuidando, donde se están drenando y donde están acabando con los recursos del país y lo están explotando. Pero ahí decides hacerte ciego.
0: Sí.
1: Y simplemente poner tu vista donde es una retórica más emotiva, donde es una retórica donde despierta las emociones de la gente. Y entonces determinas que ahí es donde vas a enfocar tu tiempo, tus recursos y y el tiempo de tu administración. Y cierras los ojos y te haces que no ves a donde realmente se está drenando y donde realmente el país probablemente está siendo explotado.
0: Sí.
1: Pero, inmigración. Bendito tema de inmigración. Despierta las emociones de la gente,
0: sí.
1: Y mientras la gente podamos presentarle que son los otros, que los inmigrantes son los otros, no son los nuestros, que el inmigrante es el extranjero, no es el mío, que el inmigrante es el vecino del otro lado, no mi familia. Mientras presentemos una retórica divisoria, el tema de migración va a ser genial para causar división, genial para ganar una elección electoral, genial para poner leyes y órdenes más restrictivas. Y mientras así nos veamos como los otros y los nuestros, los extranjeros y los míos, ¿sí? Los parientes y luego los míos,
0: sí.
1: Mientras así sea, bueno, inmigración será tema importante.
0: Sí, y históricamente esto siempre ha pasado, David. La cuestión de enfocar las emociones de la gente, de la sociedad en general, hacia una minoría, porque siempre es más fácil, y históricamente se ha visto culpar a las minorías de que son los culpables. Le pasó por mucho tiempo a los judíos, de que en cada país ellos eran los culpables y los expulsaban, y pasó con otros pueblos. Y siempre es más fácil culpar a alguien que no pertenece a la tierra, a esa región. Siempre es muy fácil, en lugar de ver más a fondo. O simplemente, no es que ver más a fondo, quizás simplemente no queremos ver. Quizás simplemente es más fácil echarle la culpa al que viene de afuera, al que viene pidiendo una oportunidad, al que viene buscando algo mejor para su familia, que realmente ver que tenemos otros problemas más complejos, pero por la cuestión de que es muy complejo, pues preferimos hacernos de la vista gorda. ¿Qué te parece? Porque me ha parecido muy interesante, sí, todo lo que has dicho. Si respondemos algunas preguntas, bien, comentarios para cerrar, ¿qué te parece?
1: Vamos.
0: Hemos estado revisando, David, Facebook, sí, TikTok, YouTube, sí, buscando todo para tratar de...
1: Dame las preguntas.
0: Ahí te va una...
1: No, oye, claro, no sé qué me vas a preguntar, ¿eh?
0: No.
1: Si alguien piensa que las leí antes, no las he leído.
0: No le dije.
1: Hazme las preguntas. Vamos a ver.
0: Dice esta usuaria, es una usuaria, ya dije, bueno, pero igual no vamos a decir nombre. Menciona, si pongo a un ciudadano la custodia de mi hijo y viajo por separado, cruzo por separado, aún así se darán cuenta. Esta me, la agarré porque me llamó la atención, David, porque yo también tengo mis dudas respecto a esto.
1: He escuchado de varios abogados, así que voy a repetir palabras de otros abogados de inmigración donde les están recomendando a la gente, pues no crucen con sus hijos, uh-huh. ¿Ok? Crucen por separado. Aunque es una posible solución y no necesariamente estoy en desacuerdo, pero también pueden conectar. Uh-huh. Puede haber una conexión. Por ejemplo, si toda tu familia tiene visa de cruce Sentry, que es la visa de cruce...
0: sin fila.
1: Sí, para rápida en Estados Unidos, entre la frontera la de México y Estados Unidos. Uh-huh. Pues hay una conexión de hijos y padres.
0: Es como entonces, que ahí los hilos van llevando.
1: Entonces, no creo que esto necesariamente... le obscurece la vista al oficial de inmigración. No creo, porque qué tal si empiezan a indagar, tu hijo y tu papá, ¿dónde está? ¿Y quién es tu papá? A ver, enséñame el acta y empiezan a poner la información. Ah, sale aquí, tu papá tiene visa. En el próximo cruce lo voy a cuestionar. Pero la pregunta, creo que hay un preámbulo, Alex, que no están entendiendo la gente. Yo no estoy diciendo, no es lo que está pasando. No es en automático. Uh-huh. No le están quitando, aclaro, no le están quitando la visa a todos los que tuvieron hijos en Estados Unidos con visa turista. No, esa es una regla. Lo estamos viendo esporádicamente, lo estamos viendo aquí y allá, pero... no es una regla. Eso está pasando, pero no significa que a todos les van a quitar la visa o su estatus. No significa eso.
0: Ok. Aquí hay esta me llamó la atención porque dice, si el niño es diagnosticado con discapacidad y pone la discapacidad que es autismo, también le quitan la visa a los padres.
1: No están exentos. Puede pasar. Puede pasar que le quitan la visa a los padres, no están exentos. Y híjole, duele decirlo porque muchos dicen, bueno, pero están perjudicando a un ciudadano americano. Créanme. La administración actual no
0: se va a tentar.
1: No parte desde el, ¿le perjudicaría a un ciudadano americano con esta nueva orden ejecutiva? No parten desde ese, lo que desde esa premisa.
0: Es un numerito menos.
1: En mi opinión, están partiendo desde otra premisa y no es la del cuidar al ciudadano americano precisamente.
0: Ok. Mira, aquí hay un comentario interesante. No es tal cual una pregunta, pero me llamó la atención el comentario. Dice, no es cierto. Le pongo. No es cierto. Le quitan la visa a quienes piden recursos del gobierno. Yo hablé con oficiales de inmigración, es de los que ahí trabajan ahí, y dicen que no están quitando visa por nacimiento. No malinformes a la gente, David. Y comprobando que no te dije que te iba a preguntar o que iba a decir.
1: Le digo a la persona, es correcto, joven. Señorita o señorito o señor, señora.
0: No sé qué es, el nombre de usuario está bien raro.
1: Es correcto, no a todos les están quitando la visa, eso es correcto, no es que no es una regla. La orden ejecutiva no dice que a todo el que tenga visa se le va a cancelar. La orden ejecutiva dice, del presidente Trump dice, no vamos a permitirle la entrada ni vamos a otorgar visas a aquellos que vienen con el propósito de tener hijos. Eso dice la orden. La pregunta es, ¿por qué le están quitando la visa aunque estés pidiendo beneficios? La orden no dice quítale visa a los que piden beneficios y a los que no piden, déjaselas. Entonces, ¿por qué se la están quitando? Todo es resultado de oficiales, voy a decir, disculpen, oficiales del puente, si se sienten ofendidos. No, aláguense por lo que voy a decir. Son oficiales que les están dando más poder y lo están usando algunos muy sabiamente y otros indiscriminadamente y están quitando visas independientemente.
0: Esta está muy interesante, David. Tuve a mi hijo con visa y después arreglé, soy residente. ¿Me afectará esto para aplicar a la ciudadanía? Esto estuvo bueno porque dije, de lo que he escuchado de David, no sé qué responder, pero para eso te tenemos aquí.
1: Wow. Yo, mi opinión es no. Lo concluyen, no. No afecta.
0: No afecta.
1: No.
0: Que ya hubo un cambio de estatus, ¿no? O sea, Parte ahora desde la cuestión de la residencia.
1: No afecta porque la orden ejecutiva es nueva. Entonces, si me quieren acusar de fraude porque cuando tuve mi hijo vine con el mero propósito de tenerlo, yo les voy a decir, sí, pero eso no era ilegal. No, ilegal. No había una orden ejecutiva anteriormente. Okay, okay. Entonces, por lo tanto, no la pueden usar en mi contra.
0: Porque la ley no es retroactiva, ¿no?
1: No necesariamente. Hay situaciones donde pueden ser retroactivas. Y recuerden que el tema de inmigración no es un tema criminal, es un tema civil.
0: Civil.
1: Entonces, bajo ciertas circunstancias, sí lo pueden hacer retroactivo. Y casi no pretenden hacerlo, pero y tratan de no hacerlo en muchas situaciones, pero sí pudiera en algunas ocasiones ser retroactivo.
0: Muy bien, pues estamos ya casi por terminar, David. ¿Qué recomendación? Porque hay muchos... sobre todo madres, ¿verdad? Que son, pues es la que se puede ver el lazo más directo en la cuestión de que alguien que dio a luz aquí en Estados Unidos. ¿Cuál es tu recomendación? Yo veía hoy en la mañana y en los grupos de los reportes de puentes y así, muchos comentando que le acaban de quitar la visa a mi hermana porque tuvo a sus hijos. ¿Cuál será tu recomendación, David, para la gente? Y sobre todo en este tema que está ahí, o sea, está reciente, cuatro días atrás. ¿Cuál es tu recomendación?
1: Fíjate que aunque podemos cuantificar muchas cosas y podemos usar números y usar ecuaciones matemáticas para una infinidad de cosas en el mundo, el comportamiento humano no necesariamente se puede cuantificar. No podemos darle una ecuación
0: cualitativo.
1: Y con exactitud predecir el comportamiento de cada ser humano, cada oficial con poder, de cada orden, de cada presidente, de cada gente con autoridad sobre otro individuo. No lo podemos hacer. Entonces, cualquier afirmación que yo haga siempre tiene una pequeña excepción. Si yo digo, no le están quitando las visas a aquellas personas que tuvieron hijos en Estados Unidos, va a haber alguien que va a decir, a mí sí me la quitaron. Y si digo, sí están quitando visas a los que tuvieron hijos en Estados Unidos, siempre va a haber alguien que va a decir, a mí no me la han quitado y he cruzado muchas veces. Sí. Recuerden, simplemente lo que hace esta orden ejecutiva es que le da más poder al Departamento de Estado y le da más poder a los oficiales en el puente, a los oficiales que ahora tienen que tomar una determinación con respecto a tu visa de entrada, a tu visa cuando estás tramitando tu visa en el consulado o en las embajadas, les da más autoridad de indagar más a fondo y de investigar más a fondo cuál es tu propósito, a qué vienes. Y entonces, eso es lo que está haciendo, pero no significa que es una regla que automáticamente le va a pasar a todos. Simplemente los oficiales ahora tienen poder extra para ver más allá, para estudiar más a fondo. Escuchaba al secretario de Estado, Marco Rubio, decía, ahora nos tienen que dar acceso a sus redes sociales. Porque yo necesito saber, decía el secretario del Departamento de Estado, porque el gobierno necesita saber a qué vienes, por qué vienes, qué son tus posturas, qué son tus credos, por qué vienes, si perteneces a alguna organización, si abogas en contra o a favor de Estados Unidos, si estás a favor o en contra de la guerra de Israel. O sea, básicamente lo único que pide o lo único que está haciendo el gobierno es exige que ahora tener más poder sobre el individuo que entra a Estados Unidos. Esto es controversial, pero para bien o para mal. Para algunos le van a aplaudir al sistema y están felices de esto. Para otros simplemente ven una aplicación de la ley discriminativa. No igualitaria, no una ley que está siendo aplicada igual para todos, sino con discriminación. Y ese es el problema de estas órdenes que estamos viendo. Entonces, mi consejo es, no podemos con seguridad decirte qué va a pasar, simplemente hay que tener cuidado, son posibilidades. Yo he recomendado a las personas, si tú cruzas con tus hijos, tramítales el pasaporte americano, no los cruces con el acta, ¿me explico? No los cruces con una identificación, una copia. Por favor, tramítales.
0: Si llevas el acta mínimo que esté derechita. Sí, y uno que la tenga hecha chicharrón.
1: ¿Por qué voy a decir esto? Porque entonces los oficiales en un día que no se levantaron de buenas, que no tomaron café, que están enojados porque un individuo anterior les hizo enojar.
0: Se les cayó el café.
1: Y ese día tú cruzas con tus hijos con un acta, a ver, ¿y dónde nacieron? ¿Y por qué nacieron? ¿Y dónde viven? Y vas a despertar ahora el hecho que no se sienta bien ese día y va a querer usar su autoridad, no a tu favor en esa circunstancia, muy probablemente en tu contra. Y es ahí donde puedes peligrar. y puede peligrar tu estatus.
0: Pues de tu parte, trata de tener todo en orden. Lo mínimo.
1: Suena extraño, pero sí, trata. Y probablemente eso puede ayudarte. Si pagaste tu parto, carga los documentos que pagaste el parto, que no haya deudo. Si vives en México, evidencia que estás en México y no vives en Estados Unidos. Uh-huh. Ahora, si tu hijo, especialmente si va a una escuela privada, pues tienes, probablemente estás en mejor situación que si va a una escuela pública. Bueno, documenta eso cada vez que cruces, especialmente si tienes visa de Sentry para poder entrar rápidamente. Y ese básicamente es mi consejo por ahora. No puedo hablar con seguridad y con certeza qué es lo que va a pasar. Vamos a ver próximos días, próximas semanas, próximos meses, cómo se desenvuelve esta nueva orden, estas nuevas órdenes ejecutivas del presidente.
0: Ah, muy bien, pues ¿tú crees que hay posibilidad de que vaya a juicio?
1: Algunas de estas pueden ir a juicio. Creo que esta orden es un poquito más...
0: ¿Menos escandalosa?
1: Está... no sé cómo decirlo, pero creo que es una orden más astuta.
0: Cautelosa.
1: Que la orden que hizo el año pasado entrando en enero, donde simplemente dijo no hay ciudadanía para los hijos de indocumentados o hijos de no ciudadanos. Creo que esta orden está más estudiada, más cautelosa, más astuta, y la batalla legal va a ser no tan clara como lo fue en la orden del año pasado.
0: Pues estaremos al pendiente, David, a ver qué sucede, porque pues no nos hemos quedado sin tema de conversación desde hace ya casi 2 años y así probablemente no nos quedaremos en lo que resta el tiempo de esta administración. Se vienen las elecciones, se vienen las campañas. Vamos a ver qué pasa, David. Okay. Un último comentario para despedirnos.
1: Bueno, un placer poder y espero que esto les haya ayudado, que les sirva y que aclare dudas. Y si no, pues pregúntenos en las redes y esperemos podamos contestarle en el próximo programa.
0: Muy bien, David, gracias una vez más. Gracias por estar aquí con nosotros y ustedes, pues también agradecerles de su atención, de su preferencia, sus comentarios, positivos o negativos, pues son bienvenidos. Y mi recomendación, no se pierdan los siguientes episodios y nos estaremos viendo y escuchando en la próxima.

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Está usted escuchando al hermano Juan Valenzuela desde San Antonio, Texas, un programa más de la serie. Oiga, qué oportunidad tan maravillosa es que Dios me concede todavía estarles predicando la palabra del Señor. No crea que ha sido fácil, pero ha sido posible. No crea que no se batalla mucho. Por eso, hay ocasiones en que los errores que se cometen, que se oyen, muchos son aquí de nosotros, digo, de su servidor, porque hay veces que por tantas emisoras y tantos programas se nos... Fíjese que un día me caí y me cayeron todos. Ahora, para ayudar con los que corresponde a cada fecha, pues, hermanos, se me fue, ni modo. Pero aquí estoy, hermanos, esperando que Dios lo bendiga. La voz del Evangelio, 1319 Culebra Road, San Antonio, Texas, 78201. La voz del Evangelio, 1319 Culebra Road, San Antonio, Texas, 78201. El teléfono, 226-3306. 210-226-3306. ¡Ahí viene el mensaje!

0: El mensaje, sigamos. Gracias por usted y usted también.
1: Agradezco su oportunidad que me brinda para traer el consejo espiritual. Muchas gracias y espero que Dios le bendiga a usted y a los suyos. El mensaje de la palabra del Señor se encuentra en una interesantísima experiencia, historia inolvidable, el esclavo rescatado. Es una de las historias más conmovedoras, se encuentra en el libro de Filemón. Quisiera que todos en esta epístola encontráramos algo muy sustancial, e inspiracional e edificativo. Es la historia común del día. Tenemos el caso de un hombre que tenía posición económica solvente. Se llamaba Filemón. Y tenía un esclavo que se llamaba Onésimo. Ambos trabajaban, uno sirviendo y otro pagando. Pero en sí, este hombre, el esclavo, tenía varios problemas, de los cuales me iré deslizando a través de mi plática acostumbrada a mis oyentes. La epístola a Filemón es un bello episodio romántico del tiempo apostólico. La esclavitud estaba en su auge en aquellos tiempos. Las guerras del imperio solían convertir a los prisioneros en esclavos. Otros lo eran por deudas. Había esclavos muy inteligentes y muy útiles, como el famoso, como los famosos Esopos, pero Onésimo, que significa útil, era un hombre común entre aquella época. Pero quiero que todos comprendamos algo muy interesante, porque sabemos de este hombre que era perezoso y además era un ladrón. O robaba, en otras palabras. Parece que esto, ciertas cosas se heredan y ciertas cosas se aprenden. No entendemos las imperfecciones todas y totales del humano, pero todos como humanos hemos fallado. No conocemos el carácter de Filemón antes de convertido, pero nos consta que era un cristiano 100% amable, era caritativo. Como decía cierto predicador, muchos creyentes, cuando más ricos, tanto más pobres, son espiritualmente, porque no obran de acuerdo con sus posibilidades. Se ha dicho que a los tales hará Dios un favor, un gran favor, arruinándoles, pero no es Dios el que lo hace. Es que todo lo que el hombre sembrare, eso también siega o recoge. Quiero ir paulatinamente en mi plática, porque creo que tiene un sentido extraordinario. Primeramente notemos que Onésimo roba a su patrón. Hay muchos que roban al patrón, pero la virtud grande que el patrón tenía eran cualidades muy básicas. Primero, era bendecido por Dios. Segundo, tenía un gran carácter. Tercero, estaba convertido al Evangelio. Qué importante es nuestra actitud ante el prójimo, ya sea que nos favorezcan o que nos lastimen. Se nota de relieve cuando se nos lastima, hay un enojo a lo inmediato. Este esclavo Onésimo roba a su patrón y huye ante la ley, no aparece, pero se va a Roma a seguir su hábito pernicioso de agarrar lo ajeno. Yo he tratado con tantas personas que agarran lo ajeno y he tratado personalmente con ellos diciéndoles, ¿por qué lo hiciste? Y muchos se inclinan su cabeza, otros me han dicho por hábito, otros me han dicho porque necesito hacerlo. Otros me han dicho porque hasta aquí no me han pescado. Hay variadas opiniones, pero toda la comarca de los colosos, de allí de los colosenses, sabían que había un ladrón en aquellas áreas. Cuando roba, se va con su botín hasta Roma. Llega a Roma, quizá despilfarró todo lo que había robado y continuaba robando. No siempre le va a ir bien al que toma lo ajeno. Tarde que temprano se confrontará con la ley. Pues este Onésimo se encuentra con la ley y lo ponen preso. Pero allí preso, se encuentra con un hombre que estaba allí también preso. Pero esto no era por robar. Era por proclamar el mensaje glorioso del Evangelio y se llamaba Pablo. Pablo era un prisionero. Y este engendra espiritualmente en Onésimo la palabra en su corazón, y este se convierte al Evangelio. Entonces, cuando sale, Pablo le manda a Filemón que lo reciba, y le da una carta. Entonces, cuando este sale, llega de nuevo a su lugar, y La esposa de Filimón lloró de agradecimiento, lloró de gusto, porque vio, contempló la escena extraordinaria. Se llamaba la amada Afia, la esposa, según se supone. Yo era emocionada. Era otro hombre, Arquipo, el joven predicador heredero de aquella bendita casa, no estaba menos conmovido. Todos perdonan el delincuente convertido en hermano, el ladrón ahora en un bondadoso. El domingo siguiente la carta se lee en la iglesia y todos extienden sus manos de compañerismo al nuevo hijo de Dios. El evangelio ha derribado las diferencias sociales y los hábitos perniciosos que arrastramos a través de los años. Es glorioso cuando el evangelio penetra, cuando el evangelio llega, cuando el evangelio hace efectos positivos en el corazón del hombre y de la mujer. Este hombre esclavo ya no era más esclavo, ahora ya era un convertido al evangelio. Se encuentra con el hallazgo extraordinario de que había encontrado a Jesús como su Señor y Salvador personal. Gracias a Dios, porque Dios es un Dios maravilloso. Dios es un Dios que cambia. Dios es un Dios que llena. Dios es un Dios que transforma. Dios es un Dios que espera con sus brazos abiertos al pródigo, al caminante, al triste, al afligido, al que sufre, al que llora, al enfermo. Oh, yo alabo a ese Dios maravilloso porque está en esta hora con nosotros. Ah, qué maravilloso es. Un mal le trajo un bien. La circunstancia en ocasiones Dios las usa para encontrarnos nosotros con lo máximo. Yo doy gloria a Dios por esas obras tan maravillosas. Así lo vemos en la parábola de los viñadores. El pecador es un siervo que ha defraudado a su amo. La Biblia lo enseña. Dios no necesita nada del hombre, pero ¿no se merece acaso algo? Y si usted le da, le alaba, le glorifica y sostiene la obra, se hace responsable del que está al frente, hace lo mejor que puede, en lugar de una actitud negativa, pesimista, esas actitudes jamás nos ayudarán. He aquí un hijo de Dios ahora. Dios recibe al pródigo. Dios perdona a la mujer pecadora. Dios cambia la dirección del hombre que va rumbo al infierno. En Jesucristo Él ha venido para redimirnos de la esclavitud del pecado. Yo alabo a Dios en estos momentos porque creo que el poder de la palabra está penetrando, llegando, inspirando el corazón de alguno de mis oyentes. Estimable oyente, quizá tú has robado algo en alguna ocasión. Aún dentro de nuestras iglesias hay personas que han estado robando a Dios. Sin embargo, Dios está con paciencia esperando a que se deponga ese negativismo y esa mezquinidad, que es necesario desecharlas de nuestros corazones, porque encontramos que hay bendición cuando Dios bendice al dador alegre, cuando damos para Dios. No robemos más a Dios ni a la gente. Es importante una limpieza, un corazón sincero, un corazón disponible, un corazón que podamos

No me preocupó la ventana, pero un día recibí una llamada. Este hombre me dice: ¿usted es el hermano Valenzuela? Le dije: sí, para servirle. Mire, quiero decirle algo. Vergonzosamente tengo que confesarlo. Digo: dígame, si puedo servirle en algo. Dijo: es que tengo varias noches que no puedo dormir bien. Me molesta mucho lo que hice. ¿Pero qué es lo que usted ha hecho, señor? Perdone. Dijo: yo le robé a usted una ventana que tenía afuera de su casa. Le dije: ¿una ventana de hierro? Dijo: sí. Espérame tantito. Y puse el teléfono. ¡Ay, mamacita santa! Sí, oiga, ya no está. Dijo: por eso le llamo. Dijo: yo me la robé. Y empezó a llorar. Dijo: pero no he podido dormir. Quiero que usted me perdone y dígame cuánto le costó esa ventana. Yo le dije: mire, hay un hermano que a veces me vende cosas y él me vendió esa ventana en $50. Pero, ¿qué ha pasado? Dijo: es que esa ventana ha traído un cambio en mi vida por la actitud negativa que yo tenía. Y cuando yo supe que usted es ministro y que yo lo robé, me he sentido muy mal. Y ahora quiero decirle que abrí mi corazón, acepté a Jesucristo en mi vida y ahora soy una nueva persona y tengo que empezar a reparar todos los males que he cometido. Me da vergüenza ir a darle los $50 a su casa, pero se los voy a mandar por correo, o dígame si hay alguna otra manera cómo hacerle llegar este dinero. Le dije: mire, mis hijos están lavando carros allí en Philly Station, en una estación de gasolina, por la calle Division y 35 en San Antonio. Allí están. Y dijo: voy a ir y se los voy a entregar. Y así fue. El hombre fue, preguntó por Johnny, mi hijo mayor, y le dijo: mira, este sobre se lo entregas a tu papá, él ya sabe. Cuando llegó mi hijo, me dice: papá, te mandaron una ofrenda, papi, ven, mira, aquí está, es un sobre, un señor me lo dio, y estaba muy contento, y casi hasta quería llorar. Le dije: sí, mi hijo, gracias. Agarré el sobre, y venía una nota diciendo: perdóneme, perdóneme, por favor. Jesucristo lo hizo, y a todo por mí. ¡Oh, alabo el nombre del Señor! Más tarde me llama y me dice: hermano, le mandé todo y nada más quiero decirle que el próximo domingo pienso bautizarme. Queridos oyentes, somos esclavos del pecado. Alguien podrá decir: sí, pero yo no estoy robando a nadie, Señor. Permítame decirle que las ofensas en contra de Dios se cometen diariamente en distintas formas y maneras. Pero qué lindo. Aquel Filemón perdonó a su esclavo. Le dio luz verde que llegara de nuevo a su hogar. Le volvió a confiar todo. Porque encontró a Jesús. Porque el testimonio del apóstol Pablo engendró esto en el corazón de él. Y Dios le tocó. Y le mandó decir a Filemón que lo aceptara. Que había sido muy útil para él. Porque también Filemón tenía cuentas pendientes con el apóstol, porque él también era el efecto del mensaje glorioso que transforma el corazón. Y permítame decirle que a través de los años he estado predicando este mensaje y muchas almas se han convertido y una gran cantidad de hombres han sido tocados por el poder de Dios y ahora algunos predican el evangelio como evangelistas, como pastores o como testigos del poder de Dios que les es mayormente eficaz. Mente trabaja, obra, manifiesta su poder en el corazón de todo ser humano. Y si yo a alguno de mis hijos en el evangelio digo, haga esto, o le estoy suplicando esto, ellos lo hacen porque tienen un agradecimiento de un siervo que se ha dedicado. Y no lo digo solo por lo que concierne a mi parte, es la experiencia genuina y positiva que he alcanzado a través de mi labor ministerial, pero hay muchas personas que lo están haciendo también, y a ellos se debe respetárseles, ayudárseles, entendérseles, comprendérseles y colaborar en lo mejor que esté a la capacidad. Oh, yo alabo a Dios en estos momentos. Yo estoy contento en esta hora. El fracaso de tales acreedores es inevitable. Hermanos, cuando la persona es todo, lo ve con ojos de materialismo, con ojos de lo físico. Tenemos un mundo extraordinario que es el mundo espiritual. Y el poder del Espíritu Santo es el que se manifiesta en todas las áreas. Oh, yo siento su poder. Como Onésimo hemos hallado un buen intercesor. Oh, qué glorioso es saber. El recomendado no tenía derecho ni mérito que alegar. Había sido útil, hermanos míos, y había sido ladrón. Pero uno que tenía muchos méritos.

era el mismo que había alcanzado el mensaje como fue Filimón. El intercesor ofrece pagar la deuda contraída. No es probable que Filimón lo consintiera, pero Cristo sí lo pagó, hermanos míos, por ti, por Filimón, por Onésimo y por Pablo y por Juan, su servidor, y por usted que me escucha. Usted ya no tiene necesidad de andar haciendo ciertas cosas para alcanzar la gracia de lo alto. Déjeme decirle que Jesucristo lo ha pagado todo en el Calvario. Jesucristo, cuando vino a humanizarse, lo hizo para confrontarse ante el pecado y vencerlo, también ante la muerte y ser victorioso ante la misma, ante la naturaleza reprenderla y calmar los vientos tempestuosos, y también contra Satanás y derrotarlo con tres consecutivas ocasiones. Y ahora tenemos un Cristo que redime, un Cristo que transforma, un Cristo que llena el vacío, un Cristo que da propósito al corazón de todo ser humano, sea hombre o mujer. Oh, yo le alabo en estos momentos y tengo la convicción plena y la evidencia que el libro trae mucho alivio al cerebro, trae luz al cerebro, pero no trae paz al corazón. La escuela, hermanos míos, es muy importante porque autoeduca a nuestros hijos, y creo que la educación es el remedio a la pobreza. Pero el pecado que traemos todos como un virus y veneno en todo nuestro sistema pecaminoso, donde hay orgullo, vanidad, maldad, envidia, disilusiones, enemistades, pleitos, celos, iras, contiendas y tantas distracciones que el mundo ofrece y la carne también se deleita, es menester y necesario rechazar todo aquello que no nos edifica, todo aquello que no nos trae alivio y bendición, y hacernos de una nueva vida, y esta se ofrece a través del Calvario. Jesucristo es el que ha venido para pagar todos los males que hemos cometido, y ahora Él nos ofrece una nueva vida que es en Cristo Jesús. ¿No quisiera usted, querido oyente, abrir su corazón y decirle: Jesús, yo quiero que tú toques mi corazón, quiero ser una nueva criatura, quiero que tú toques mi vida, quiero que tú hagas el milagro en mi ser? Estoy fatigado, estoy cansado, estoy enfermo, no hallo la puerta, pero yo sé que tú puedes hacer algo por mí. Estimable oyente, si usted reconoce que de sí mismo usted no puede hacer nada, yo lo estoy felicitando. Un enfermo, cuando va al médico, colabora con el médico y le dice dónde está el dolor, y le dice para dónde corre el dolor, y le dice qué son los síntomas y qué siente. El médico está examinándole, pero también está escuchándole. Permítame decirle que es lo mismo con nuestro Padre Celestial. A través de Jesús, su Hijo, que ha venido para morir en la cruenta cruz del Calvario y vencer toda crueldad, maldad, de pecado, y nos ofrece una vida nueva que es en Él. Y cuando nosotros le decimos: Señor, he pecado delante de ti y delante del prójimo, yo quiero que tú perdones toda mi vida, llena mi vacío, dame propósito, yo le garantizo a usted que el Espíritu Santo no tardará cuando usted hable de su corazón. Oh, porque yo siento que en estos momentos, si usted empieza a confesar: Señor, perdóname, yo sé que tú puedes hacerlo ahora mismo. Y cuando usted está confesando, usted está conviccionándose por medio del poder de Dios, usted está sintiendo un cambio que se está operando por ese maravilloso poder que es el poder glorioso del Espíritu Santo. Yo siento que en estos momentos el poder de Dios eficazmente está tocando la vida, el corazón de todo hombre y de toda mujer. Nuestros deberes deben reconciliarse. Como deber debemos de reconciliarnos con Dios. Todo hace prever que Onésimo fue un hombre muy útil, pero tenía sus defectos. Pero no solo Onésimo tenía efectos, tenía también privilegios y deberes, aunque era esclavo. Pero este hombre, cuando vio a su patrón que era un convertido, quizá quitó sus cepos, y por eso huyó para Roma, porque estaba libre. Porque yo no creo en esclavitudes. Yo no creo que el hombre intelectualmente esté esclavizado ante ciertas cosas. Hay personas que están esclavizadas a su trabajo. Hay personas que están esclavizadas con el dinero. Hay personas que están esclavizadas con pensamientos, con hábitos perniciosos, con la pornografía, con el sexualismo, con ciertas actitudes negativas que agobian el mundo entero. Pero en estos momentos, apreciables oyentes, hay personas también que están oprimidas por el miedo, por el temor,
por la envidia, por el celo, por la ira, por la contienda, por las depresiones que agobian. Y por eso las enfermedades azotan a tanta gente, porque están preocupándose por algo que no tiene sentido. Están siempre pensando qué van a hacer, cuando hay mucho que hacer hoy mismo. Es necesario confrontar las responsabilidades con acción, con motivación y con inspiración. No nos quedemos huyéndole al problema. No nos quedemos contemplando la escena del problema. No entremos tampoco como siendo parte del problema. Seamos solución. Jesucristo es todo, absolutamente todo, el remedio al mal que aqueja a la humanidad. Nuestros sistemas necesitan ser transformados, pero no serán transformados hasta que el individuo que los forma seamos transformados. Andaremos de aquí para allá y jamás encontraremos alivio en nuestra condición humana. Pero cuando reconocemos nuestras fallas, cuando sabemos que de sí mismo no podemos hacerlo, es necesaria una fuerza sobrenatural. La del mal ha venido agobiándonos por inercia o por naturaleza. Pero cuando nos sentimos con ciertas crisis emocionales, personas en ocasiones se sienten solas, no hay nada que les pueda llenar su soledad. Personas que se sienten inútiles, por más que le buscan, no hayan cómo ser útiles. Personas que se sienten que no valen nada, parece que todo les sale mal. Permítame decirle que qué bueno, porque tengo buenas nuevas y ahora hay, le pueden salir todo bien. Y aún si le sigue saliendo mal, hay ahora un alivio, una esperanza, una fortaleza, un propósito. Y ese es Cristo Jesús en la vida de todo ser humano. ¡Ay, qué lindo! Oh, yo siento su poder glorioso en estos momentos, que Él está aquí para hacer algo especial en su vida. Alábale, mi hermano y amigo que me escuchas. Si tú todavía no lo conoces, abre tu corazón. Estos momentos Jesucristo está tocando vidas y corazones. Abre tu corazón. Dile: Jesús, toca mi vida, llena mi vacío. Quiero ser útil a tu servicio. Y usted verá cómo el Señor estará haciendo algo especial y maravilloso. Permítame hacerle una oración. Mientras que hago esta oración, el Señor Jesús va a tocar su vida. Padre, en el nombre de Jesús, yo imploro la bendición para todos mis oyentes. Como Onésimo, muchos están huyendo, huyendo al problema, huyendo al fracaso, huyendo al pecado, pero les alcanzará después de todo en cualquier parte, porque el mal va por dentro. Pero yo te los pongo a todos en tus manos para que hagas algo especial. Oh Dios mío, toca ese hombre, toca esa mujer, haz un milagro, porque hemos descubierto que el Evangelio es la única esperanza a ser transformados por tu poder. Ayuda al preso, a la viuda, al caminante, al triste, al afligido, y al que todavía no te conoce, toca su corazón. Señor, lo pongo en tus manos para que tú obres en él o en ella. En el nombre de Cristo, tu nombre sea glorificado por siempre. Amén.

despido, radio oyente. Gracias por el tiempo que me brinda. Este mensaje es tremendamente extraordinario para mucha gente. Espero su correspondencia, de ser posible, La Voz del Evangelio, 1319 Culebra Road, San Antonio, Texas, 78201. La Voz del Evangelio, 1319 Culebra Road, San Antonio, Texas, 78201. Y el teléfono a marcar, 210-226-3306. Es área 210-226-3306. ¿Cómo me alegraré de recibir correspondencia de ustedes? Háganlo, mis oyentes que me escuchan. Háganlo, por favor. Yo sé lo que les digo. He sentido un tanto defraudado en el último tiempo porque no merezco eso. De que me ignoren, de que escuchen, es una bendición para mí. Pero de que, como quien está en una línea telefónica, ¿aló, aló? Pues sí, me están oyendo, pero yo no estoy oyendo nada. Y yo quiero que, por favor, haya una reacción, y le pido a Dios que bendiga a toda la gente que nos escucha. No olvide la dirección, La Voz del Evangelio, 1319 Culebra Road, San Antonio, Texas, 78201. Y el teléfono, área 210-226-3306. Felicidades para todos, cuídese y que Dios lo ampare a usted y a los suyos. Dios los guíe, los guarde y sea el Señor con todos los que escuchan estos ministerios de radio, como es la voz del Evangelio con el viejito del aire. ¡Ay, qué lindo!

Agradezco mucho a tantas personas que escuchan este ministerio. Cómo me da gusto, porque sé que el Señor está tocando corazones, vidas, y eso para mí es una gran bendición. Los que me escriben, sigan haciéndolo porque son los únicos que lo hacen, pero ya pronto voy a creerle a Dios que va a tocar corazones para que sigan escuchando al viejito del aire. Gracias, mis oyentes. Gracias a todos los que me escuchan, donde quiera que estén. Dios me los bendiga mucho. Es mi deseo y es mi sentir. ¡Ánimo, valor y fe! Porque con Dios haremos proezas. Estaremos en éxito y en bendición de lo alto. Espero Dios los bendiga, los proteja, los cuide y sea Dios con todos, pero con todos ustedes, escuchando este y otros programas que puedan traer inspiración. Sigue escuchándonos, ok, gracias.

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